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3: Vamos a escuchar la parte inicial del Rincón Norteño con esta melodía. Déjeme enviársela, esta canción de carácter norteño, con Juan Tavares, esperando tu regreso.

0: Vamos a chingarnos otro corrido, carne. Chingue su madre. Porque quiero seguir emborrachado. A ver.
1: Voy.
0: No, pero que eso está como borracho. No, la tenías que tomar, güey.
2: El micrófono en la mano, carne.
0: La tenías que tomar, güey. Ahora sí, viene, mírale. A ver, ya ves, si la pones el ejemplo, gata.
2: Oye, carnal. Del auto. Se te escapó. De la autoría del señor José Antonio Meléndez, carnal, el autor de muchos corridos famosos.
0: Sí, señor.
2: Suéltalo, Melex, dice.

0: Gracias, público conocedor, para los aplausos.
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2: 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Vamos a continuar aquí a través del Rincón Norteño, les vamos a enviar esta canción que se llama Te Amaré con el grupo Pesado. Son las 7:13 minutos, 7:13.

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2: 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Vamos a escuchar esta canción de Elías Medina. Fíjate, se llama.
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2: Se llama Muchacho de Campo. Vamos a escucharla aquí a través de la BD, aquí en el Rincón Norteño, con saludos para ustedes aquí en toda la región 5 Manantiales, que nos escuchan allá en Ava, allá en la colonia Bosques, en la colonia El Encino, en el Chamizal, en la colonia Camino Real, en la colonia 2 de Agosto, también nos están escuchando. Saludos para ustedes que nos sintonizan en esta hora de la tarde, aquí en el Rincón Norteño. Elías Medina, le digo, con esta canción que se llama El Muchacho de Campo. Sale.

0: El Poder del Norte con esta canción que se llama Me Obsesioné. Son las 7:28 aquí en el Rincón Norteño. 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

Vamos a ver, aquí está la senda norteña con esta canción que se llama En Silencio. Saludos para ustedes que nos escuchan allá en Piedras Negras. Gracias por sintonizarnos. Son las 7:29 aquí en el Rincón Norteño.

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2: 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Son las 7:38. Vamos a continuar aquí en el Rincón Norteño y le vamos a enviar esta canción de los Tigres del Norte. Esto se llama Cuestión Olvidada. Saludos allá en Villa Unión para Cheque Fuentes, allá en el rancho el Sabino Solo nos escucha. A ver, vamos a ver. Ah, pues es que andamos mal. Vámonos con la cuestión olvidada de los Tigres del Norte.

0: Amanecí bloqueado con los viejones de Linares aquí a través del Rincón Norteño. Nos vamos a una pausa.
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1: Vamos a enviar esta canción con saludos para Jaime Javier Ortiz, que nos escucha por la calle Ocampo, aquí en Allende, Coahuila. Le enviamos el saludo con esta canción de La Misma Espina con Rancherito del Topo Chico, a través del Rincón Norteño. Saludos. Saludos para Jorge Torres, allá en la colonia Bosques del Río Escondido y familia que nos escuchan.

0: Es el conjunto Río Grande. Esto se llama, ¿cómo se llama esta canción? Dementes, Dementes se llama la canción. 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
1: Vamos a enviar esta siguiente canción aquí a través del Rincón Norteño. Se llama Mi Llamada, con los más buscados. Con saludos para Eleazar. Eleazar, ¿qué dice? Eleazar Olvera y Marisa González, que nos escuchan aquí por la calle Bolívar. ¡Saludos!

Vámonos con la última canción del Rincón Norteño. Nos despedimos con esta melodía que se llama Mi Complemento con los Huracanes del Norte a través del Rincón Norteño. Pásela bonito, que tenga una excelente tarde-noche de este jueves 20 de agosto. Nos vamos, se quedan con Sonia María y yo soy Miguel Ángel El Bunker. Saludos allá en La Joya, nos escuchan a esta hora. Gracias.

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6: Buenas noches. Ya son las 8:15, 8:15. Es la hora correcta. Muchas gracias por estarnos acompañando a través de la 93.9 FM en esta nochecita de el jueves, antesalita del fin de semana. 8:15, 8:15, temperatura 33 grados centígrados. Oiga, qué calor, la verdad que sí. Qué calor se han estado registrando los últimos días en nuestra región, en nuestra ciudad. Pues sí, ya en la recta final de la canícula y luego las interrupciones de energía eléctrica, mi gente hermosa. Ahorita hubo un apagón y como que afectó varios sectores. No sé si aquí también haya sucedido el apagón. Yo la verdad que posiblemente estaba preparándome para este turno. Y la verdad que allá sí, en la Benemérita Colonia Santa Cruz, sí hubo una suspensión de energía eléctrica, un lapso, y bajó la presión de agua. Y aquí, al menos en la radio, no hay suministro de agua potable, seguramente a causa de esta interrupción de energía eléctrica que se suscitó hace unos momentos. Bueno, nosotros, lo bueno que ya se restableció el servicio, ya estamos aquí con usted a través de la BD en esta noche agradable hasta las 10 de la noche. Estaremos con usted, acompáñenos, porque tenemos buena programación en su frecuencia, la 93.9 FM. Él es Antonio. Él es Antonio de Jesús.

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5: Hola, hija, ¿cómo estás? ¿Cómo te fue en la escuela?
4: Bien, hoy estaba jugando con mis mejores amigos fútbol y se nos voló el balón y un señor se lo llevó.
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1: Claro que sí, en la Super Digital estamos contigo acompañándote en este jueves 20 de agosto. Oiga, ya la noche, yo siento ya como una noche. Si no fuera por el calor, el bendito calorcito, oiga, yo ya pensaría que es como una noche así de otoño, ya allá muy de octubre, porque la verdad que ya cayó la nochecita y son apenas, solamente faltan 14 minutos para que den las 10. Todavía no son las 9 de la noche y ya está prácticamente oscuro, ¿verdad? O sea, ya está cambiando. Hace unos cuantos días le comentábamos, ¿verdad, mi gente linda? Le decíamos que estaba ya oscureciendo unos minutos antes. A estas horas todavía estaba así como que medio alcanzamos a vislumbrar algo y ahorita ya están las luces municipales prendidas, o sea, quiere decir que ya está oscureciendo. Uy, es que ya viene, mi gente linda, ya viene el otoño. Estamos a un mes prácticamente, creo que es el 22 cuando inicia el otoño, entonces ya, ay, qué emoción. Ya viene septiembre también, mes de la patria. Hola, ¿dónde andaban, muchachas? ¿Dónde andaban bien? ¿Cómo dicen aquí? Perdidas. ¿Andaban chambeando? Les mandamos el saludo allá en el HIV. Luego les mandamos la factura. Saludos. No me tienes bien olvidada. Que ya te van de mensaje. Vámonos con esto a cargo de la revolución de Emiliano Zapata. Ayúdame a olvidar. 13 minutos para que den las 9 de la noche. ¡Ay, aquí anda el precioso! ¡El precioso! ¡Juanito, ay! Hoy sí, el milagrito lindo. Un abrazo para Juanito.

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7: Bien, 5 minutos para que den las 9 de la noche, 5 antes de las 9. Ya nos andamos casi. Estamos cerrando esta primera hora de turno de hoy jueves caluroso, ¿verdad? Solo es para la gente que está disfrutando de esta nochecita, que dudo de shopping en el día, ¿verdad? Les mandamos el saludo y ahí están en casa. No me llora, tuve que salir, híjole, Dios bendito, a las 2 de la tarde que salgo aquí. De aquí, nombre, como dicen, ¿verdad? Los niños, no, estaba súper, súper. De verdad que se sentía, híjole, el bochorno, el calor, todo. Sí, pero bueno, pues, ni hablar. Lo que nos alienta un poquito, y lo comentaba con alguien, que ya son los últimos calores. Ya se nos va esta canícula. Ya el lunes se termina la canícula grande y viene la canícula chiquita y se pasa rápidamente. ¿Verdad que sí? Y ya, se pasa el mes de agosto, que también, yo sé que hay gente que dice, no, Sonia, mira cómo que andamos terminando, ya andamos terminando, sí, ya, sé que quieren que terminar, y a los quienes falta, sobre todo, ¿verdad?, que celebran algo importante, y nosotros ya queremos terminarlo, pero bueno. Ya nos vamos a la parte final del programa. Es Emanuel quien finaliza, cierra con broche de oro esta primera hora del turno. Eso se llama el final. 3 minutos a las 9 ya. Al final esta bella interpretación. Y es que estos temas, ¿verdad? Estos temas de antaño, estas grandes voces, no hombre, sí que eran canciones. 3 minutos a las 9. 3 a las 9, temperatura 31 grados centígrados.

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4: Como parte del programa de capacitación y actualización en materia de derechos humanos, género, transversalización y no discriminación 2026, en el Congreso del Estado de Coahuila se llevó a cabo la plática El fenómeno discriminatorio de los prejuicios invisibles a la exclusión real, dirigido a las y los colaboradores del Poder Legislativo. La maestra Laura Martínez Rivera, titular de la Unidad de Género del Congreso, así como a la licenciada Mónica Aguirre Navarro, impartieron esta plática con el objetivo de sensibilizar al personal sobre el fenómeno discriminatorio mediante dinámicas de reflexión y aprendizaje que permitan identificar prejuicios, estereotipos y prácticas discriminatorias que se manifiestan en la vida cotidiana. En el municipio de Villa Unión se llevó a cabo el recarpeteo de la calle General Cepeda en un importante sector de la población. El alcalde Mario Humberto González Vela indicó que son acciones que se logran con aportación de recursos municipales, mientras que otras obras de suma importancia, como las techumbres de las escuelas, se logran gracias al apoyo del gobierno del estado. El director de Obras Públicas del municipio de Villa Unión, Enrique Chavarría Hernández, indicó que en la colonia Universidad se logró el recarpeteo de 3.200 metros cuadrados. Añadió que en otros sectores donde se incluye la calle General Cepeda, se realiza el recarpeteo de alrededor de 7.600 metros cuadrados con inversión de recursos municipales. En el municipio de Zaragoza se avanza en las tareas de remodelación en la entrada sur del municipio. Así lo destacó el alcalde Evelio Vara Rivera. Dijo asimismo que se realizan continuamente acciones de limpieza en los accesos principales y espacios públicos a cargo del Departamento de Ecología. Esta es una producción para Radio Sensacional Digital. Le informa Eleazar Adame.
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6: El pronóstico del tiempo nos indica que para esta noche se espera una temperatura mínima de los 24 grados centígrados con un 5% de probabilidad de lluvia, cielo parcialmente nublado, viento procedente del este sureste a 19 kilómetros por hora. Mañana viernes se espera una temperatura máxima de los 40 grados centígrados con una mínima de 24, un día mayormente soleado, viento procedente del este sureste de hasta 18 kilómetros por hora. Pues todavía sigue vigente para el sábado 41 grados como máxima, domingo 40 como máxima, mínima de 24. Todavía el lunes calor, el calor que se ha estado sintiendo todavía, entonces andaremos a los 40 grados y un poquito más estos próximos días. 9 de la noche con 6 minutos.
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6: Bien, las 9 de la noche con 6 minutos, 9 con 6. Vamos a continuar ya entrando a la segunda hora de nuestro turno de hoy, jueves, ya acabando, algunos la semana laboral falta. Oiga, la gente que a lo largo de la semanita, el lunes como que cuesta trabajo iniciar las actividades y luego sigue el martesitos, ¿verdad? Pero como que llegamos al jueves y decimos, ya viene fin, los que cierran semana mañana, entonces todo el power, con todo el ánimo, ya se fue la semana, ¿verdad? Como que no es tan, ya un aliciente más a diferencia de cómo iniciamos. Después, es que el fin de semana, ¿verdad? Cuando es intenso, no, hombre, pesa mucho el lunesitos, pero no, hombre, ya, qué barbaridad. Ya andamos en la antesalilla del fin, ya con olorcito, ¿verdad? De finecito de semana, 9:07 a 93.9 desde Allende, Coahuila, te acompaña y tu amiga Sonia María en cabina.

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19: Bien, las 9:16, 9:16, la temperatura, los 31 grados centígrados en este juevesitos, el jueves 20 de agosto. Seguimos nosotros aquí con usted, acompañándole a través de la BD. Muchas gracias a la gente bonita que, como siempre, sintonizando su frecuencia correcta, no solamente aquí en Allende, sino en los cinco manantiales, allá en el vecino país, al interior del estado, allá también a la gente de la Unión Americana, le mandamos un saludote, gracias por estarnos escuchando. Muchas, muchas gracias. Saludos internacionales a la gente que ahí está escuchando su estación. su estación y la frecuencia correcta. Oiga, voy a mandar un saludo hasta la colonia Centito. Un saludo con mucho afecto, con mucha admiración y el reconocimiento, ¿verdad? Hoy están muy contentos. Ya nos dice la señora Estelita, ya casi termina el día. Oiga, pero cuando es para agradecer por todo a Dios, por todo lo que nos ha entregado y sobre todo por la oportunidad de estar al lado de una gran persona, de seguir escribiendo nuestra historia de amor, uy, pues en cualquier momento del día, es incluso ya para terminar, Señor, ¿verdad? El agradecimiento a Dios, la oración y decir gracias por este día, porque hace 49 años, no hombre, ya, y contando, y ahora sí que empieza la cuenta regresiva, como cuando los quinceañeros o quinceañeras llegan a los 14 años, pues ya empieza la regresiva para los 15, y ustedes ya van rumbo a los 50, qué bonito, pero hoy están agradecidos con Dios porque han sido 49 años, y sin duda alguna, nada sencillo, 49 años de historia, 49 años de acompañamiento, 49 años de enfrentar los retos que la vida les ha a los cuales les he enfrentado, y juntos, hombro con hombro, ¿verdad? De la mano, confiados, sí, y además pues con la experiencia que la vida les ha dado, esa sabiduría para tomar las mejores decisiones. Y en esos momentos difíciles, ¿verdad? También saber elegir y saber poner en las manos de Dios su matrimonio, que sea el que siempre lo conduzca, y que en esos momentos de las adversidades, pues que lo lleve a flote. Nada mejor que confiarnos en Dios, y sin duda alguna, pues junto a Dios todo es diferente, y incluso hasta los problemas se ven y se manejan diferente. Y momentos alegres, llegadas de sus hijos, sus tres hijos, muchas felicidades. Hoy le agradecen a Dios por esos, ese hombre y esa mujer que reunió, que encontró, y que han sabido permanecer unidos 49 años escribiendo su historia, y confiados en Dios, ¿verdad que sí? Y lo que viene, siempre, siempre juntos, todo lo que venga, pero juntos, ¿verdad, señora Estelita? ¿Verdad, don Martín? Pues muchas felicidades para don Martín Herrera y la señora Estelita Frías, ahí en Colonia Santito. Les mandamos un saludo, que sigan siendo como hasta hoy ese matrimonio, que a pesar de todo, ¿verdad? Siguen siempre adelante, al lado de sus tres hijos, de sus hijos políticos, de sus siete nietos, sus cuatro bisnietos. Y bueno, pues soy muy contento y agradecidos con Dios por llegar a esta bella etapa, a este aniversario. Pues que Dios les mantenga muchos años más unidos así, como hasta el día de hoy, amándose, comprendiéndose. Comprensión, fidelidad, todos esos y bellos momentos que han vivido juntos, pues que sean más los que se atesoren en su memoria. Felicidades para doña Estelita Frías y don Martín Herrera hoy en su 49 aniversario de bodas. Un abrazo con mucho cariño.

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3: Las 9 de la noche con 26 minutos, 9 con 26, la hora exacta, temperatura 29 grados centígrados en la nochecita de hoy. ¡Qué bella imagen! Es que nos mandan una foto de Juanito y ahí estamos. La vemos. ¡Qué niño, ¿verdad? ¡Qué preciosura! Y sobre todo, ¡qué bendición tan más hermosa de Dios! 9:27, saludos a ustedes que están en la cenita. ¡Ay, qué padre, qué envidia! Porque nosotros, pues hasta que lleguemos a casa, después de las 10, andaremos, eso 10:30, 11 de la noche andamos cenando, qué barbaridad. Y es que luego cenamos antes de venirnos, pues no, ¿verdad? Casi prácticamente esa, andamos comiendo a las 5:30 de la tarde. Hoy sí comimos temprano porque dije, se me va a enfriar mi hamburger que nos hicieron llegar, bien rico. Hoy nos hemos sacrificado estos dos días, el pasado lunes y el día de hoy. Si andamos ahí con la dieta y luego andamos con el cargo de conciencia. Pero bueno, entonces hasta las 10:30 andamos ahí cenando. Y descansamos tan rico. Pero por eso es que sí, esta vez que ya está la hora de la cenita, que ya el bañito, la cenita, ya llegó a casita después del trabajo. Entonces, pues ya prácticamente, ¿verdad?, andamos cerrando el día. O hay quien apenas lo anda empezando porque va de turno de tercera. Les mandamos el saludo. 9:28, seguimos con más temas. Vamos a escuchar un tema bien, pero bien bonito. Vamos a escuchar más música a través de la BD en esta noche. Y nos vamos a ir con algo romántico a cargo del grupo Pegaso, algo del recuerdito, esto que se llama Amarte Más. 9:28, sigue la buena programación a través de la BD. Gracias por escucharnos. Solamente hasta las 10 con usted. En esta, la mejor frecuencia desde Allende, Coahuila. Sonia María contigo.

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Oye, todavía en la tarea. La tarea de la nochecita es que sí hay que aprovechar, ¿verdad? Para hacerlas de Ainuki a esta hora, imagínese, en plena. No, y todo el día estuvo caluroso. Ya para las 10 de la mañana que nosotros que yo venía, estaba súper, súper caliente. ¿Y qué le digo a las 2 de la tarde? Y las 4, y no, bien bochorno. De esos de que, oye, que hasta te marea el calor, ¿verdad? Sientes, te expones un ratito. Y luego sales de los lugares frescos y te y introduces a tu auto en lo que entra el aire, ¿verdad? En lo que entra el clima, no, se siente así como que... Yo la verdad, no, en la tarde ya estaba así como que, así... No alcanzaba a respirar, pero es que es el bochornito que la verdad he estado... Con todo y no, pues no hay muchos alicientes. Seguimos con esas temperaturas súper elevaditas estos próximos días. El sábado, 41 como máxima. 41, y agregue la sensación térmica, andaremos sintiendo como 45 grados centígrados. Lo bueno es que ya el sabadito, pues como que es más tranquilón, más tranquilito, no hay con qué. No sé, así lo sentimos, pero van a estar todos estos días sábado. Ah, 40, actualización de 40. Domingo, lunes, martes, miércoles 39, jueves 40. Y ya como que para el viernes se quedarán en 39. Y luego 1 o 2 graditos menos. Ya para empezar el terminar e iniciar el mes de septiembre, mes de la patria. Oiga, nosotros ya andamos ahí hace unos días. ¿Cuándo? El miércoles otra vez nuevamente. Así, hace unos días anduvimos por cuestiones... de sindicales, anduvimos ahí en Piedras y ya anduvimos adquiriendo algunas cosillas para el grito. Oiga, ya están por todos lados, ¿verdad? Ya lo del mes de la patria. Yo ya quiero quitar los corazones, y es que los puse bien alto los corazones y luego ya me dio flojera subirme a bajarlos. Ahora tengo que hacerlo para colgar el ¿qué era? Gusano patrio, algo así. Luego les pongo la picture ahí en la página de la radio. Dice el INE, lunes y martes de la próxima semana, si es que no hay ningún cambio, para que usted lo tome en cuenta. Ya les vamos a estar subiendo la información. Mañana primero Dios lo corroboramos con nuestros amigos del INE. Y ya le subimos la información ahí a nuestra página de Facebook, de Radio Sensacional Digital, y también de Sonia María. Ya le subimos todos los datos, ¿sí? Porque luego nos dicen, ¿cuándo? Los requisitos, el horario y todo. Y bueno, y es que ahorita ya no es hora de andar preguntando horarios. Y ya todos los datos, porque la ocasión anterior cambiaron de sede, entonces ya que tengamos todos los datos, se los actualizamos. Vamos a tratar de mañana reunir toda la información para ya verificarles. Sí, déjeme ver. Sí, porque me están preguntando horario. La ocasión anterior cambió de sede y los horarios también, cambió de horarios. Entonces, déjeme lo checo. No quiero echar mentiras, ¿verdad? Por aquello de que hay algún cambio. Y aquí se lo daremos a conocer. Porque no tenemos sí sabemos que el 24 y 25, pero no tenemos la siempre unos días antes tratamos de checar con nuestros amigos y ya le damos la información ya más verídica, ¿verdad? Para que usted también lo tome muy pero muy muy en cuenta, sobre todo las personas que van a hacer su trámite del INE. Pero sí.

0: Sabemos que los requisitos: acta de nacimiento, identificación oficial con fotografía, comprobante de domicilio no mayor a tres meses. Y si usted va a renovar, pues su credencial anterior es su identificación con fotografía. Recuerde que hay muchas credenciales que se vencen en este 2026. En este 2026 se vencen muchas credenciales, entonces no lo echen saco roto, no desaprovechen las visitas del módulo del INE. Se tramitan en agosto, se recogen en septiembre, entonces hay que considerar que generalmente en diciembre no vienen nuestros amigos del módulo del INE a nuestra ciudad, entonces pues no vienen, quiere decir que si usted la tramita en noviembre, va a tener que esperar hasta vuelta de año, hasta enero, para recoger su credencial. Por ello, mejor prevéngase, salvo que haya alguna cambio, pero generalmente en diciembre no vienen. Por ello hay que tomarlo en cuenta y hay que anticiparnos ya para que en diciembre, en noviembre, ¿verdad?, la recojamos y ya iniciemos el año con nueva credencial de lector. Saludos para ustedes que nos dicen esas canciones para la gente para la gente romántica como yo, nadie te amará. Es que nos dicen así como yo, así hay una canción, ¿verdad? Como yo. Ay, qué bonito. No, es que estos temas están bien preciosos, estos temas de la época pegasera, indudablemente que no, quienes tuvimos la oportunidad, deje usted, oiga, hay muchos de los jóvenes que no tuvieron esa oportunidad, pero la siguen reviviendo, aunque bueno, cambia un poquito porque ya hemos escuchado a grupos que tienen intervenciones, ¿verdad?, con grupos actuales como Grupo Frontera, Grupo Firme, con los grupos clásicos, y han sacado nuevamente esos temas, y muchos de los jóvenes dicen: ahora comprendo, qué barbaridad, cómo hubiera gustado vivir en esa época. Sí, algunos jóvenes expresan eso, qué bonito de haber sido. No, era bonito, era todo, era sí o no, bella. Ahorita ya dices como que no son novios. No, qué esperanzas, ¿verdad? Qué esperanzas de que si no era tu novio, allá como que 20,000 cuadras, ¿verdad?, la redonda. Sí, no, que andabas, que andabas saliendo, ni nada de eso. Era bien bonito, era todo el enamoramiento, se enamoraba la persona, sí. Por eso yo creo que también muchos al matrimonio, aunque dijo alguien ahí medio rencorosa, sí, es que antes aguantaban todo y no sé qué. No, era también hasta cierto punto la manera, ¿verdad?, en que te conquistaban. Ahorita ya, ahora dicen, primero nos vivimos y luego ya nos conquistamos. Y luego resulta que nos salieron desconquistados y cada quien por su lado. Y las deje usted, las criaturas, los niños. No, pues uno como quiera, pero las criaturas, oiga, es otra manera. Qué bonito, ¿verdad? Aquellos que, ay, de la mano, ¿verdad? Eso es el nerviosismo, el chiveadero. Sí, esos versos que te decían, hasta se volvían poetas, ¿verdad? Los muchachos. Y sí, era más que nada, generalmente te dejabas conquistar, el muchacho y como que la muchacha se dejaba enamorar. Y ahorita ya no, dice, no, pues, ya no se usa, dice. Dice los muchachos, ya no se usa. Ahorita, ¿qué tiene? Las muchachas ya declaran el amor, ¿y qué tiene, verdad? Dicen las muchachas. Y luego pasa, no, pues yo no, ¿verdad? Tú. Y de repente no funcionan bien las cosas. Y no, pues tú eres el que andabas, tú eras la que andabas ahí. Yo estaba muy, muy a gusto. Qué cosas, que todo cambia, mi gente linda. Pero muchas de las cosas bonitas que muchos de nosotros nos tocó vivir fue eso, el enamoramiento, los temas, el que, ay, esas canciones que te dedicaban, ¿verdad? No, preciosas. Ah, que te hacían, oye, estabas ahí esperando a que era hacer la dedicación. Qué bonito, qué bonito. Las llamadas, el otro día veía unas, el bloqueadero de celular, te bloqueo, ¿cómo se llama? La manera de que nos controlaban los papás, le ponían candado al teléfono y ándale, ahí no hablas, eran los castigos de los papás, ¿verdad? Ay, qué cosas, digo. Pues ya con esto del registro, mi gente linda, tiene pros y contras, ¿verdad? Y es decisión personal, pero sin duda alguna, mi gente linda, están saliendo muchas situaciones. Yo de hecho ahorita acabo de recibir una llamada que la verdad que ni lo tengo, y te llegan mensajes, te están llegando o habla ahorita con esto del registro, oye, te hablan de lugares donde ni siquiera con los bancos, ay, no, qué desesperación. Y entonces, pues ya la gente ya no sabe si registrarse o no, ¿verdad? Están estas cuestiones. Y mucha gente dice que van a volver a los de antes. Qué bueno, los que tenemos teléfono de casa todavía, aquellos que decían, pues van a quedar obsoletos, ya ni se usan, dijo alguien. En alguna ocasión yo platicando con una persona, yo le decía que sí tengo teléfono de casa y que, porque yo si de repente no me contestan en los celulares, todo el mundo tiene celular, voy a la casa. Y en una de las ocasiones que fui aquí a los teléfonos, se me había dañado mi teléfono y dije, no, tres, porque ahí en los lugares más estratégicos, bueno, que si no, porque es que no oigo, no contestaban, es que no escuché. No, a ver, ahí no hay pretexto. Y en un día llegué y digo, ¿por qué no contestan? Desconectado. Ya saben cómo es Sonia María de Necia. Oiga, pero mucha gente dice, vamos a volver a los teléfonos convencionales, nuevamente esos teléfonos de casa, ahorita con el registro, que algunos dicen que sí, otros dicen que ya les apretó el zapato, y que uno dice, vamos a resistir, pero pues ya muchos andan ahí con que se van a registrar, otros dicen, si bien es cierto, tienen muchos de nuestros datos en algunos trámites que realizas, pero aquí el detalle es que, pues, se roban, y ya pasó en la primera etapa del registro, se robaron los datos y andan tus datos no sé dónde y hacen mal uso. Ha habido ahí publicaciones de personas que tu número está vinculado hasta con tres CURPS, que tu número ya está registrado, ¿cómo que tu número, si tú no lo has registrado? Entonces hay muchas situaciones, y pues quién, serán peras o son manzanas, cada quien decide, pero muchos dicen, pues vamos a volver al teléfono de casa. Obviamente se van a sacar los que tienen teléfono de casa, a desempolvarlos, ¿verdad? Porque con esto de la nueva disposición, que la verdad otros lo toman como un control que se quiere tener. Otros dicen que la solución para las extorsiones es que no haya celulares que realmente hagan redadas en los penales, que es de donde están en las llamadas de extorsión. Generalmente es de donde están saliendo todas esas extorsiones. Y bueno, pues en fin, usted tiene la última palabra, pero pues algunos ya les apretó el zapato y ya andan ahí con las filas enormes, ¿verdad?, para tratar de registrarse. Usted decide. Yo creo que todos tenemos libre albedrío y cada uno tenemos de decidir si nos registramos o no. Y si pues usted por una causa pierde la línea, pues ahí están los teléfonos convencionales. Volveremos al tiempo de antes, ¿verdad? Ya no, eso sí, ya no va a haber mensajes, dijo alguien. Ya no me van a encontrar tan fácil. 10 minutos para las 10 de la noche, 10 para las 10, la hora correcta. Esta es la BDE acompañándote a través. Otros dicen, vamos a irnos allá a los United States. Si van, se van a traer un chip de allá. Sí, es eso válido también. Yo la verdad que no sé. Pues quién sabe, son peras o son manzanas. Nosotros aquí seguimos acompañándote. con la 93.9. Ya solamente 9 minutos nos quedan de turno. Oye, mucha gente dirá, qué bueno que no dé mi baja a mi teléfono cuando, ¿verdad? Muchos pensaron eso, cuando estaba bien lenta el internet, para muchos ya empezaron luego a poner fibra óptica y ya como que se mejoró el servicio. Y una señora me platica y dice, no, yo tuve que darle baja, yo no aguanté, no, le digo, yo sí aguanté el tiempo, fueron meses, muchos, y ahorita como quiera tenemos, yo creo que un año de que ya nos duraba una semana y tres no del mes, una semana y tres no. Pero ahorita ya, como que al menos tenemos ahí el internet necesario para lo que se requiere y aguantamos, pero hoy mucha gente nada más dijo, vamos a resistir, no nos vamos a registrar, pero ya están empezando a caer. están empezando a caer uno a uno, y ya se están haciendo las largas filas para esto el registro, a ver en qué termina, ¿verdad? Estaba viendo un video de esas tiendas de telefonía celular, de la más famosa, que el mismo estaba ahí recomendando que no se registraran, el mismo, es que al final de cuentas, quieras que no, sí nos cae, nos por más que los que dicen que nosotros nos quedamos con los datos, pero sí se hackea. Dice, yo mi recomendación es que no se registre. Pero pues, ¿quién perderá más? ¿En qué termina esto? Ya luego, en las estadísticas, pero dicen, pues de los tantos millones, que las 8 millones de líneas que se iban a dar de baja, muchos ya ya doblaron las manitas, no aguantaron estar tanto tiempo sin celular. 7 minutos para las 10 de la noche, vamos a mensajes y regreso.
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0: Bien, la hora correcta, solamente 4 minutos para que den las 10 de la noche. No, dicen que por ahí en algunas ciudades ya andan dándole su mantenimiento, así como le dieron a los mantenimiento a los parquímetros. Allá en Peranera dicen que no. Por ahí las malas lenguas dicen que no los cambiaron, que nada más les dieron una pintadita. Pues así dicen que están sacando los teléfonos públicos. Sí, esos mismos. De esas de las de moneda que valían, que la monedita, es que ahora sí los van a cambiar, monedita de peso, ¿verdad? Antes eran de qué, de cuánto, de 10 centavos, 50 centavos, ahorita ya no, ya de peso y así ya más, un poquito más, le tienen que cambiar ese sistema, pero los van a volver a sacar en vista de todo esto, o a ver qué dice el gobierno, pero bueno, qué cosas, ¿verdad? Qué cosas, dijo Kiko, a ver qué acontece. En esta terrorífica historia para algunos que ya se quedaron sin línea y que dicen no sé si vamos a aguantar y otros no, yo no aguanto. Pero bueno, oye, y para los que se están registrando, algunos no está el saturado el sistema, ¿verdad? O sea, quiere decir que sí, la gente al final de cuentas ahí está cayendo. Muy bien, pues yo ya me voy hasta mañanita. Ahora me voy a la cena. Que tenga muy bonita noche. Cuídese mucho, ilumine su rostro con una bella sonrisa. Sonríale al mundo y el mundo le sonreirá a usted también, porque la gente que sonríe es más hermosa, vive más y hace más bello el entorno de quienes están a su alrededor. Y antes de dar la última pestañada de esta noche, no olvide decir gracias, papito Dios, por el maravilloso día que me brindaste. Que mañana sea uno más colmado de bendiciones. Cuídese mucho, sueñe con los angelitos, pero no abuse, porque mañana se levantan tempranito. Mañana es día de control remoto. Solo es para la gente allá en Dallas, Texas, que también dice, no, empezamos el día muy, muy temprano por esas largas distancias que tenemos que recorrer para llegar a nuestro centro de trabajo. Bueno, pues les mandamos el saludito. Saludos allá a la Benemérita, Colonia Santa Cruz, en la calle Galeana, que están en la producción. saludos. Oye, también saludos para Mayra Muñoz, para Ana Jade, Jesús y Janet. Nos están escuchando en esta noche. Saludos. Gracias por escucharnos. Y nos vamos a despedir de este turno. Sonia María le dice gracias por haber estado conmigo. Y con esto cerramos nuestro espacio. Es a cargo del grupo Mr. Chivo. La recuerda a ustedes, el lucerito de plata. Uno para las 10.

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0: padre. Y mi don Boris Hernández. ¡Adelante, Rosita!
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3: 22 horas 10 de esta noche, las 10 ya con 12 minutos, 10:12. 32 grados la temperatura en estos momentos. En este jueves 20 de agosto del 2026, a través de la 93.9 FM, te saludamos en este tu programa estelar. Gracias, estelar, esta noche. Sí, así es. Hasta que chille el grillo. Ahí eran nuestros buenos amigos allá en Piedras Negras, Coahuila, en la colonia Doña Pura, nos están acompañando. También tengo el saludo aquí en la ciudad de Nava, Coahuila, en El Encino, en la colonia Bosque Río Escondido, nos están sintonizando y vamos a darle, esto es Tambores y Sabor.

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1: Son las 10 ya con 22 minutos, 10 con 22, 32 grados la temperatura. 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Carnicería, y he pasado por ahí y la gente llega, pero pues posiblemente no nos, ahí pondrían algún letrero que salieron de vacaciones, o llegan, miran el letrero y pues aparte de que miran cerrado, leen el letrero y se van. Próximo lunes, ya lo sabe, próximo lunes en punto de a las 8 de la mañana. 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Y nosotros vamos a mandar el saludo para Jesús el Chino Torres, para su hermano Carlitos y esposa. El Chino Torres ahorita está ahí con el maestro Pelón. Sí, el maestro Pelón, pues está nada más ahí de cruzar la cerca. Si le gritan, ya que te vengas, pues luego brinca ahí la cerca. No hay ni cerca, ¿no, maestro? Ahí se va luego a mirar las novelas. Uno de los temas que nos están solicitando... De Fuego Indio, esto es Sabes, Sabes, Sabes.

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1: 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Ahí le mando el saludo para el gerente general, el Toro Santuche, al ritmo de esta noche. ¿Qué dice el maestro? Una caguamilla, nada más, leve, maestro. Mañana hay que trabajar, sobre todo el Chino Torres, que va a caer como piedra en pozo, ahí elaborando los bloques de ceniza por la calle José María Iglesias, entre Javier Mina y Arteaga, más bien esquina con Arteaga, ¿verdad? Ahí le mandamos el saludote. Esto es Corazón Contra.

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4: Solo faltan 3 minutos, en tan solo 3 minutos ya estarán aquí las 11, la temperatura en los 31 grados centígrados. Y recuerde que el próximo domingo 23 de agosto a las 6 de la tarde en la colonia Presidentes frente a la plaza, ahí te esperamos, habrá muchos premios, antojitos mexicanos y mucha diversión porque habrá gran lotería y totalmente gratis, lotería gratis. Próximo domingo organiza el Comité Municipal del PRI de aquí de Allende, Coahuila, que al frente está el ingeniero Luis Reinaldo Tapia Valadez. Así que vayan preparando sus cartas para que participen próximo domingo 23 de agosto, Colonia Presidentes, frente a la plaza. A las 6 de la tarde están completamente todos y todas invitadas a ganar, se ha dicho. Nos vamos a la parte final de las apreciables cumbias. Solo faltan 2 minutos y ya estarán aquí las 11.

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5: Hemos llegado a las 23 horas 11 de esta noche con 15 minutos, 11, 15, 30 grados. ¿Y qué tenemos para esta noche? Tendremos un 5% de probabilidades de lluvia. Estará parcialmente nublado y llegaremos a una temperatura mínima de los 24 grados con viento del este-sureste 19 kilómetros por hora. Para mañana viernes, 4% de probabilidades de lluvia, mayormente soleado. La temperatura máxima oscilará en los 40 grados centígrados. La temperatura mínima en los 24 con viento del este-sureste a 18 kilómetros por hora. Para el sábado tendremos un 2% de probabilidades de lluvia, mayormente soleado. La temperatura máxima en los 41 grados, mínima 24 con viento del este a 17 kilómetros por hora. Es el pronóstico de esta noche extendido hasta el sábado 22 de agosto de el 2026. Tiempo y momento de darle el giro a la perilla de 180 grados porque hacemos el cambio de género musical. Saludos ahí para el Chino Torres y el Maestro Pelón. Dicen que después de las 11 ya los pueden levantar ahí la policía porque van a pensar que están haciendo algo indebido. Pues sí, están pisteando. Ahí saludotes y salud.

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1: Son las 11:34, 11:34, la temperatura en los 30 grados va en descenso, vamos a llegar a una temperatura en los 24 grados. A los amigos de comisión les mandamos el saludo también y aparte le hacemos el atento llamado para que vengan a la calle Doctor Cos. Calle Doctor Cos entre Juan Antonio de la Fuente y calle Acuña, ya que ahí hasta se incendió el poste, se incendió el poste, está muy recargada, ¿no? Lo que es la corriente, mucho peso, sí. Bueno, pues el atento llamado para los amigos de comisión, la cuadrilla, la gloriosa cuadrilla de comisión que anda por todos lados. Hoy miré una cuadrilla donde también andaban muy amenos, muy tendidos, como decimos, ¿verdad? El saludo para los amigos de comisión, calle Doctor Cos, entre Juan Antonio de la Fuente y calle Acuña, sector oriente, suroriente. Ahí se incendió hasta el poste. El calorón es fuerte y aparte la noche es larga. Gracias a los amigos de comisión. Esto es Flecha Envenenada.

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3: Son las 11 con 54 minutos. Temperatura 31 grados.
4: Vamos a alegrarnos el corazón desde el Tenampa.

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1: Son las 12:05. Temperatura 32 grados.
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5: Como parte del programa de capacitación y actualización en materia de derechos humanos, género, transversalización y no discriminación 2026, en el Congreso del Estado de Coahuila se llevó a cabo la plática El fenómeno discriminatorio de los prejuicios invisibles a la exclusión real, dirigido a las y los colaboradores del Poder Legislativo. La maestra Laura Martínez Rivera, titular de la Unidad de Género del Congreso, así como a la licenciada Mónica Aguirre Navarro, impartieron esta plática con el objetivo de sensibilizar al personal sobre el fenómeno discriminatorio mediante dinámicas de reflexión y aprendizaje que permitan identificar prejuicios, estereotipos y prácticas discriminatorias que se manifiestan en la vida cotidiana. En el municipio de Villa Unión se llevó a cabo el recarpeteo de la calle General Cepeda en un importante sector de la población. El alcalde Mario Humberto González Vela indicó que son acciones que se logran con aportación de recursos municipales, mientras que otras obras de suma importancia, como las techumbres de las escuelas, se logran gracias al apoyo del gobierno del estado. El director de Obras Públicas del municipio de Villa Unión, Enrique Chavarría Hernández, indicó que en la colonia Universidad se logró el recarpeteo de 3.200 metros cuadrados. Añadió que en otros sectores donde se incluye la calle General Cepeda, se realiza el recarpeteo de alrededor de 7.600 metros cuadrados con inversión de recursos municipales. En el municipio de Zaragoza se avanza en las tareas de remodelación en la entrada sur del municipio. Así lo destacó el alcalde Evelio Vara Rivera. Dijo asimismo que se realizan continuamente acciones de limpieza en los accesos principales y espacios públicos a cargo del Departamento de Ecología. Esta es una producción para Radio Sensacional Digital. Le informa Eleazar Adame.
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6: Y seguimos con más éxitos con Volver a la Cumbia, parte 3.
7: 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Lupe Barrera, mi tocayo Luis. ¡Dale!

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2: Son las 12 con 15 minutos. Temperatura 32 grados.

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1: Y seguimos con los tributos en vivo desde G-Records, compadre, sus amigos de Plan de Ataque, para toda la racita que le gusta la música 100% norteña. Nos vamos con los íconos de Nuevo León, señores invasores. ¡Alabas, Berice!

0: 400 en Zona Centro.
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2: Son las 12:36. Temperatura 32 grados.

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1: Son las 12:43.
2: Temperatura 32 grados.

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3: Son las 12:53. Temperatura 32 grados.

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1: Es la 1:03. Temperatura 32 grados.
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5: A la fecha, un total de 9 casos de golpe de calor se han registrado en Coahuila, principalmente en municipios de la región norte, sin que hasta el momento se hayan presentado defunciones ni internamientos, reveló el secretario de Salud, Eliud Felipe Aguirre Vázquez. Por lo anterior, detalló que los casos se han presentado en Sabinas, Sacramento, Nueva Rosita, Piedras Negras y Zaragoza, donde los pacientes recibieron el tratamiento correspondiente y no requirieron hospitalización. Señaló que hasta el momento los 9 casos registrados corresponden únicamente a golpes de calor y ninguno ha derivado en complicaciones graves. El alcalde de Morelos, Mario Alberto Camarillo Certuche, reconoció la labor del manager del equipo de béisbol Agricultores, Javier Cacho Medina, y al mismo tiempo agradeció a los patrocinadores que hacen posible la participación de este extraordinario equipo en la Liga del Norte. Dijo asimismo que el municipio de Morelos cuenta con uno de los mejores estadios de béisbol del norte de Coahuila. Continúa el ciclo de presentaciones del cuentacuentos Cari Yoyis en el mundo del terror en las diferentes colonias del municipio de Morelos. Así lo destacó el secretario técnico del ayuntamiento, José Ignacio Echeverría Márquez. Indicó que este jueves 20 de agosto, la presentación del gustado cuentacuentos se llevó a cabo en la colonia Santa Rita, en punto de las 8 de la noche. El alcalde de Allende, Ricardo Alfonso Treviño Guevara, informó que su administración se encuentra apoyando con tareas de limpieza y mantenimiento a los distintos planteles escolares ante el ya próximo regreso a clases. Dijo que inclusive se realiza la fumigación contra vectores en las instituciones educativas que así lo solicitan. Esta es una producción para Radio Sensacional Digital, con la información fresca, novedosa, como siempre, en la voz de Eleazar Adame.
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2: Es la 1:13. Temperatura 31 grados.

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1: Es la 1:23. Temperatura 31 grados.

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2: Es la 1:33. Temperatura 31 grados.

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3: Es la 1:44. Temperatura 30 grados.

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4: Es la 1:56.
5: Temperatura 30 grados.

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1: Son las 2:04. Temperatura 30 grados.
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5: Como parte del programa de capacitación y actualización en materia de derechos humanos, género, transversalización y no discriminación 2026, en el Congreso del Estado de Coahuila se llevó a cabo la plática El fenómeno discriminatorio de los prejuicios invisibles a la exclusión real, dirigido a las y los colaboradores del Poder Legislativo. La maestra Laura Martínez Rivera, titular de la Unidad de Género del Congreso, así como a la licenciada Mónica Aguirre Navarro, impartieron esta plática con el objetivo de sensibilizar al personal sobre el fenómeno discriminatorio mediante dinámicas de reflexión y aprendizaje que permitan identificar prejuicios, estereotipos y prácticas discriminatorias que se manifiestan en la vida cotidiana. En el municipio de Villa Unión se llevó a cabo el recarpeteo de la calle General Cepeda en un importante sector de la población. El alcalde Mario Humberto González Vela indicó que son acciones que se logran con aportación de recursos municipales, mientras que otras obras de suma importancia, como las techumbres de las escuelas, se logran gracias al apoyo del gobierno del estado. El director de Obras Públicas del municipio de Villa Unión, Enrique Chavarría Hernández, indicó que en la colonia Universidad se logró el recarpeteo de 3.200 metros cuadrados. Añadió que en otros sectores donde se incluye la calle General Cepeda, se realiza el recarpeteo de alrededor de 7.600 metros cuadrados con inversión de recursos municipales. En el municipio de Zaragoza se avanza en las tareas de remodelación en la entrada sur del municipio. Así lo destacó el alcalde Evelio Vara Rivera. Dijo asimismo que se realizan continuamente acciones de limpieza en los accesos principales y espacios públicos a cargo del Departamento de Ecología. Esta es una producción para Radio Sensacional Digital. Le informa Eleazar Adame.
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0: Son las 2:14.
2: Temperatura 30 grados.

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6: Son las 2:25.
7: Temperatura 30 grados.

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2: Son las 2:43.
3: Temperatura 30 grados.

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3: Son las 2:53.
4: Temperatura 30 grados.

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1: Son las 3 con 5 minutos. Temperatura 30 grados.
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5: A la fecha, un total de 9 casos de golpe de calor se han registrado en Coahuila, principalmente en municipios de la región norte, sin que hasta el momento se hayan presentado defunciones ni internamientos, reveló el secretario de Salud, Eliud Felipe Aguirre Vázquez. Por lo anterior, detalló que los casos se han presentado en Sabinas, Sacramento, Nueva Rosita, Piedras Negras y Zaragoza, donde los pacientes recibieron el tratamiento correspondiente y no requirieron hospitalización. Señaló que hasta el momento los 9 casos registrados corresponden únicamente a golpes de calor y ninguno ha derivado en complicaciones graves. El alcalde de Morelos, Mario Alberto Camarillo Certuche, reconoció la labor del manager del equipo de béisbol Agricultores, Javier Cacho Medina, y al mismo tiempo agradeció a los patrocinadores que hacen posible la participación de este extraordinario equipo en la Liga del Norte. Dijo asimismo que el municipio de Morelos cuenta con uno de los mejores estadios de béisbol del norte de Coahuila. Continúa el ciclo de presentaciones del cuentacuentos Cariyoyis en el mundo del terror en las diferentes colonias del municipio de Morelos. Así lo destacó el secretario técnico del ayuntamiento, José Ignacio Echeverría Márquez. Indicó que este jueves 20 de agosto, la presentación del gustado cuentacuentos se llevó a cabo en la colonia Santa Rita, en punto de las 8 de la noche. El alcalde de Allende, Ricardo Alfonso Treviño Guevara, informó que su administración se encuentra apoyando con tareas de limpieza y mantenimiento a los distintos planteles escolares ante el ya próximo regreso a clases. Dijo que inclusive se realiza la fumigación contra vectores en las instituciones educativas que así lo solicitan. Esta es una producción para Radio Sensacional Digital, con la información fresca, novedosa, como siempre, en la voz de Eleazar Adame.
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1: Son las 3:13.
2: Temperatura 29 grados.

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4: Son las 3:24. Temperatura 29 grados.

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2: Son las 3:35.
3: Temperatura 29 grados.

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1: Son las 3:45.
2: Temperatura 29 grados.

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4: Son las 3:54.
5: Temperatura 29 grados.

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1: Son las 4 con 5 minutos. Temperatura 29 grados.
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5: Como parte del programa de capacitación y actualización en materia de derechos humanos, género, transversalización y no discriminación 2026, en el Congreso del Estado de Coahuila se llevó a cabo la plática El fenómeno discriminatorio de los prejuicios invisibles a la exclusión real, dirigido a las y los colaboradores del Poder Legislativo, la maestra Laura Martínez Rivera, titular de la Unidad de Género del Congreso, así como a la licenciada Mónica Aguirre Navarro, impartieron esta plática con el objetivo de sensibilizar al personal sobre el fenómeno discriminatorio mediante dinámicas de reflexión y aprendizaje que permitan identificar prejuicios, estereotipos y prácticas discriminatorias que se manifiestan en la vida cotidiana. En el municipio de Villa Unión se llevó a cabo el recarpeteo de la calle General Cepeda en un importante sector de la población. El alcalde Mario Humberto González Vela indicó que son acciones que se logran con aportación de recursos municipales, mientras que otras obras de suma importancia, como las techumbres de las escuelas, se logran gracias al apoyo del gobierno del estado. El director de Obras Públicas del municipio de Villa Unión, Enrique Chavarría Hernández, indicó que en la colonia Universidad se logró el recarpeteo de 3.200 metros cuadrados. Añadió que en otros sectores donde se incluye la calle General Cepeda, se realiza el recarpeteo de alrededor de 7.600 metros cuadrados con inversión de recursos municipales. En el municipio de Zaragoza se avanza en las tareas de remodelación en la entrada sur del municipio. Así lo destacó el alcalde Evelio Vara Rivera. Dijo asimismo que se realizan continuamente acciones de limpieza en los accesos principales y espacios públicos a cargo del Departamento de Ecología. Esta es una producción para Radio Sensacional Digital. Le informa Eleazar Adame.
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0: Son las 4:14. Temperatura 29 grados.

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0: Son las 4:33.
1: Temperatura 29 grados.

0: besote grande para estos muchachos, los chicharrines.
1: ¡Fuerte el aplauso, los chicharrines!

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2: Son las 4:44.
3: Temperatura 28 grados.

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4: Son las 4 con 54 minutos. Temperatura 28 grados.

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1: Son las 5 y 4 minutos. Temperatura 28 grados.
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5: A la fecha, un total de 9 casos de golpe de calor se han registrado en Coahuila, principalmente en municipios de la región norte, sin que hasta el momento se hayan presentado defunciones ni internamientos, reveló el secretario de Salud, Eliud Felipe Aguirre Vázquez. Por lo anterior, detalló que los casos se han presentado en Sabinas, Sacramento, Nueva Rosita, Piedras Negras y Zaragoza, donde los pacientes recibieron el tratamiento correspondiente y no requirieron hospitalización. Señaló que hasta el momento los 9 casos registrados corresponden únicamente a golpes de calor y ninguno ha derivado en complicaciones graves. El alcalde de Morelos, Mario Alberto Camarillo Sertuche, reconoció la labor del manager del equipo de béisbol Agricultores, Javier Cacho Medina, y al mismo tiempo agradeció a los patrocinadores que hacen posible la participación de este extraordinario equipo en la Liga del Norte. Dijo asimismo que el municipio de Morelos cuenta con uno de los mejores estadios de béisbol del norte de Coahuila. Continúa el ciclo de presentaciones del cuentacuentos Cari Yoyis en el mundo del terror en las diferentes colonias del municipio de Morelos. Así lo destacó el secretario técnico del ayuntamiento, José Ignacio Echeverría Márquez. Indicó que este jueves 20 de agosto, la presentación del gustado cuentacuentos se llevó a cabo en la colonia Santa Rita, en punto de las 8 de la noche. El alcalde de Allende, Ricardo Alfonso Treviño Guevara, informó que su administración se encuentra apoyando con tareas de limpieza y mantenimiento a los distintos planteles escolares ante el ya próximo regreso a clases. Dijo que inclusive se realiza la fumigación contra vectores en las instituciones educativas que así lo solicitan. Esta es una producción para Radio Sensacional Digital, con la información fresca, novedosa, como siempre, en la voz de Eleazar Adame.
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2: Son las 5:13.
3: Temperatura 28 grados.

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1: Son las 5 con 23 minutos. Temperatura 28 grados.

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3: Son las 5:42.
4: Temperatura 27 grados.

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3: Son las 5:54.
4: Temperatura 27 grados.

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1: Hola, ¿qué tal? Buenos días. Estamos saludándote aquí en la Vedera 93.9 en esta mañana de viernes 21 de agosto, cuando son las 6:06. La temperatura esta mañana es de 26 grados aquí en la región 5 Manantiales. El pronóstico del tiempo nos indica que este día será en su mayor parte soleado, sumamente caluroso, con viento del este y sureste. La temperatura máxima se calcula en los 40 grados. En la noche habrá cielo en su mayor parte despejado, con viento del este y sureste. La temperatura mínima de 24 grados.

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entrará a tu santuario para adorar. Jehová, quien entrará a tu santuario para adorar. El de mano limpia, Dios corazón puro, que no es vaidoso, que sepa amar. El de mano limpia, Dios corazón puro, que no es vaidoso, que sepa amar. Jehová, yo quiero entrar a tu santuario para adorar. Jehová, yo quiero entrar a tu santuario para adorar. Señor, voy a sanar. Desde el libro hasta la última. Cualquier parte. Adiós, ya la doy la gloria. Ahorita que recibí una llamada de la presencia de él, me recordaba. Iba a sanar el ojo. Adiós, ya la honra de los hombres. Que honra una para mal. Oído izquierdo, hay sanidad en el oído izquierdo. Bendito. Problemas espirituales, hay liberaciones en las sienes del lado izquierdo, hombres y mujeres libres en todo el mundo por la llaga de Cristo. A Cristo se le abre la gloria, cadera derecha, hay sanidad en la cadera derecha. A Dios se le abre la gloria.

soledad, que sepa caricia, lucio, quiero la vida toda. Ay, verdad, problema de canto, salen huyendo los demonios, con la llaga de Cristo, abierta la honra y la gloria, veras alteradas por la atmósfera, sentido como hemorroides. Ahora se normaliza, por dentro y por fuera. A Cristo, gloria, cariño izquierdo, haciendo operada, gloria izquierda. Herrios de alto la izquierda. Herrios de la derecha sobre el umbral. A la izquierda sale el oriente, me oí. Herrios de distancia, ahora se normaliza. María sea la gloria y la gloria, gracias a los hijos. Por el área arriba, está siendo operada. Por el pueblo de Dios, hombres y mujeres, de todas las ciudades. Bendito Padre Celestial, le damos gracias por todo lo que está haciendo. Por sanar calidad derecha, acontece a la gloria y la gloria. En esta hermosa mañana de este día, viernes. Viernes 21 de agosto de 2026. Una temperatura en el medio ambiente de 5 manantiales. 26 grados, la máxima 40 grados. Mayor parte soleado. Mi Dios, venga hoy a prepararnos las vidas. Háblanos, Señor, a través de los salmos, a través de la escritura, a través de su Espíritu Santo. Atamos, reprendemos todo problema de espolón. Hombres y mujeres en cualquier parte del mundo están eludiendo los espolones al hombre derecho. Con la llaga de Cristo, con la llaga de Cristo, se enderezan las columnas vertebrales de la mitad hacia abajo. A Dios sea la honra y la gloria. Bueno, solamente tenemos un teléfono para recibir llamadas y mensajes normales. El 862-111-9559. ¿Qué tenemos para hoy? Programa de radio 9:05 de la mañana, 9:55, por radio y por Facebook. 4:05 de la tarde, por radio y por Facebook también. Culto de oración, viernes, como todos los viernes, culto de oración. Nos esperamos hoy día viernes a las 6 de la tarde, ya para las 5:20 está bien con el tema. Adiós sea la honra y la gloria. Ovario derecho está siendo operado por el favor de Dios. Ovario izquierdo también. A Cristo se la pone la gloria. Y también entre la matriz, ahí está el ovario y el centro está siendo operado. A Cristo se la pone la gloria. Mujeres con problemas de vejiga caída, se la

0: consideración primeramente por este video. Ambas personas, ambas familias, espíritu hechicería. A Dios se alabó la gloria por liberar sus corazones. Hechicería, brujería, conjuros de maldiciones, hombres y mujeres, de todas las edades y naciones de la izquierda, va fuera en el nombre de Cristo Jesús. A Dios sea la honra y la gloria, matriz a la derecha, entre centro años, en todo el mundo. Salen huyendo todos esos problemas con la llaga de Cristo. A Dios sea la honra y la gloria. 6 de la mañana con 18 minutos. 26 grados en la máxima 40. La mayor parte soleada. Bueno, vamos a con los salmos. Hoy estaremos viendo el salmo número 103, un salmo de Rey David. Déjame tomar un poquito. Salmo 103, del 1 al 5. Luego lo pasamos del 11 al 14. Y luego del 17 al 18. Bueno, dice la escritura, dice el Rey David, hablándole a su alma. Bendice alma mía Jehová. Y ahora le dice a su cuerpo, y bendiga todo mi ser, su santo nombre. Bendice alma mía Jehová. Ahora le está hablando a su alma, al hombre interior que está dentro de él. Y no olvides, y usted le dice a su alma, no olvides ninguno de sus beneficios. Él es quien perdona todas tus iniquidades. Está diciendo al alma, Él es quien perdona todas tus iniquidades. Gloria a Dios, el que sana todas tus dolencias, el que rescata del hoyo tu vida, el que te corona de favores y misericordia, el que sacia de bien tu boca, de modo que te rejuvenezca como el águila. Bueno, vemos cómo David le habla a su alma, que no se olvide de Dios, que esté listo para bendecir esa alabarle. Bendice alma mía Jehová. Alaba, oh alma mía Jehová. Gloria a Dios. Bendice alma mía Jehová. Y bendiga todo mi ser, su santo nombre. Bendice alma mía Jehová. Y no olvides ninguno de sus beneficios. ¿Cuántas veces nos olvida? Dale gracias a Dios. ¿Cuántas veces? A veces estamos como los 10 leprosos que le salieron al encuentro en la aldea. Señor, sánanos. Y Jesús dijo, vayan y presenten la ofrenda que ordenó Moisés al sacerdote. Cuando se dieron media vuelta, ya no estaba la lepra. Había sido desarraigada la lepra. Y nomás uno regresó y era samaritano. Dijo el Señor Jesús, no eran 10, ¿dónde están los otros 9? Oiga, ni siquiera le dieron gracias. Así mucha gente se olvida de darle gracias a Dios. Tantos milagros que todos los días hacen, miles, millones de milagros, todos los días. Y casi nadie se acuerda de darle gracias a Dios. Bueno, dice, y no olvides ninguno de sus beneficios. Él es quien perdona todas tus iniquidades. Y vemos que es muy importante. Al decir David a su alma, Él es quien perdona todas tus iniquidades. Quiere decir que hubo arrepentimiento. Cuando la persona se arrepiente, gloria a Dios, Dios lo perdona. Y cuando una persona se arrepiente, es colmado de sanidad, de beneficios, a tu reprendo todo problema en la matriz. Al haber hecho, hay sanidad por la llaga de Cristo. A Dios se alaba la gloria, matriz a la izquierda, entre el centro y barrio y sanidad también. A Dios se alaba la gloria. Bueno, entonces, Él es quien perdona todas tus iniquidades. ¿Qué tenemos que hacer? Pues hay que proceder al arrepentimiento. Muchas veces Jesús lo anunció, Juan el Bautista, los primeros dos, los discípulos, los 70, y después toda la iglesia iban predicando que se arrepintieran. Porque en el arrepentimiento hay perdón de pecado, y vienen los beneficios, y vienen las sanidades. Gloria a Dios. Y lo dice el que rescata del hoyo tu vida. ¿Cuántas personas me están escuchando ahorita? En todo el mundo. Y están en un hoyo. Están en un hoyo de la desesperación. Como caminando en arenas movedizas. Y cada vez se hunde el mar. Pero si arrepienten, Dios los saca del hoyo. Ahí donde están. Como dice el rey David en el Salmo 40:1-3. Pacientemente esperé a Jehová. Y se inclinó a mí y escuchó mi clamor. Y me hizo sacar del pozo la desesperación. De lodo se la costó. Luego puso mis pies sobre peña y enderezó mis pasos. Bueno, Cristo quiere enderezar tus pasos. Cristo quiere sacarte de ese hoyo donde te encuentras. Quizás el hoyo donde estás podría ser tu matrimonio en caos. Ya no hay romance. Ya no hay diálogo. Podría ser tus hijos en las drogas o los vicios. Podría ser tu economía por los suelos. Podría ser que no hay trabajo. Podría ser viviendo maldición tras maldición. Pero hoy Dios nos está hablando que si nos arrepentimos de corazón, Dios nos va a sacar de ese hoyo y va a poner nuestros pies sobre la roca que es Jesús de Nazaret. Aleluya, que te corona de favores y misericordia. El que sacia de bien tu boca, de modo que te rejuvenezcas como el águila. Versículo 11 al 14. Porque como es la altura de los cielos sobre la tierra, así engrandeció Jehová su misericordia para los que le temen, los que se apartan del pecado. Versículo 12. Como está lejos el oriente y el occidente, así hizo alejar Jehová nuestra rebelión. Versículo 3. Como el padre se compadece de los hijos, así Jehová se compadece de los que le temen. Versículo 14. Porque él conoce nuestra condición. Se acuerda de que somos polvo. Versículo 17. Más la misericordia de Jehová es desde la eternidad hasta la eternidad de los que le temen. Gloria a Cristo y su justicia sobre los hijos de los hijos. Versículo 18. Los que guardan su pacto y los que se acuerdan de sus mandamientos para ponerlos por obra. Los mandamientos, si los tienes ahí, hay que ponerlos por obra. No tengas la Biblia como un amuleto. Ahí en el Salmo 91, Salmo 23, Salmo 27. Ahí en el buró, o lo agarras como almohada la Biblia. Eso no es correcto. Hay que obedecer los mandamientos de Dios. Hay que ponerlos por obra. Acto reprendo problemas de colitis y gastritis van fuera. A Cristo sea la honra y la gloria, testículo derecho, testículo izquierdo. Hay sanidad por las llagas del cordero, problemas físicos, problemas espirituales. A Dios sea la honra y la gloria, problemas de hernia en cualquier parte del cuerpo, hombres y mujeres, externas o internas, aleluyendo por las llagas de Cristo, cadera izquierda y sanidad. A Dios sea la honra y la gloria, ligamentos de la rodilla derecha, la consuelo de la rodilla derecha y sanidad, hombres y mujeres de todas las edades. A Dios sea la honra y la gloria, chamorro derecho entre la corva y el talón, está siendo operado por el fuego de Dios. A Dios sea la honra y la gloria. ¿Por qué no invitas hoy a Jesucristo de Nazaret? ¿Por qué no te acercas a Él a través de esta oración y le pides perdón? Y Él es amplio en perdonar todos nuestros pecados, todas nuestras iniquidades. Empieza a hacer lo que nunca habías hecho. Quizá habías escuchado el evangelio, el plan de salvación muchas veces, pero hoy Dios tiene una sorpresa para tu vida. Dios quiere perdonarte, Dios quiere salvar tu alma, Dios te quiere colmar de favores y misericordia. Dile en esta hora, Señor Jesucristo, soy un hombre que he pecado siempre, una mujer que siempre he pecado, pero hoy me quiero sincerar con usted. Quiero que me perdones todos mis pecados para tener tiempos de alivio, tiempos de refrigerio, perdón de pecado. Ahora, Señor Jesús, ven a lavarme con tu sangre preciosa y límpiame de toda mi maldad. Hoy decido recibirte en espíritu y en verdad como el único Dios verdadero, Jesucristo de Nazaret. En el nombre del Padre, del Hijo y del Espíritu Santo, damos gracias por los que hoy supieron escuchar tu palabra, la atesoraron, procedieron a un arrepentimiento genuino y sincero, confesaron con sus labios, lo invitaron a usted a morar en sus corazones. Padre, gracias por estar sanando el ligamento de la rodilla derecha, la conchuela de la rodilla derecha. A Cristo se alaba la gloria. Padre, bendiga y santifique el aceite que tienen en su mano derecha. Al llevarlo a las partes afectadas, venga ahora el fuego. Que no sea el hombre soplando, Padre Jehová, sino usted mismo a través del Espíritu Santo ahora. Carrera izquierda va a ser libre, y lo que izquierdo, carrera derecha. Oh, santo testículo derecho va a ser sanado. Fuego de Dios ahora. Problemas de cáncer a la rectal salen huyendo, problemas de hemorroides, no más hemorroides, venas alteradas se van a ordenar por dentro y por fuera. Ahora, Señor Jesucristo, venga a soplar de los cuatro vientos que tienen espolón, talón del pie derecho, póngase el aceitito ahí, van a salir huyendo esos espolones, van a enderezar columnas vertebrales, de la mitad hacia el coxis, matriz a la brecha, van a ser operadas. Por el fuego de Dios ahora, más dosis de poder, mi Dios. Gracias le damos, mi Dios, por su bendita palabra. Gracias por tantos milagros, miles, millones de milagros, en un instante en todos los pueblos y naciones. A Cristo sea la honra y la gloria. Mi Dios, le damos gracias por todos los que lo recibieron, los que renovaron votos, los que han sido fieles. Ahora los cubro por la sangre de Cristo. Los que se disponen a salir, mi Dios, a maquiladoras, termoeléctricas, minas, los cubos en cualquier parte del mundo, de compra, de paseo, los que van, plan de negocio, plan de visita, los que surcan los cielos, los que surcan las aguas de río, presos y mares, mi Dios, los que van a las escuelas, al personal docente, administrativo y manual, personal directivo, a todos los alumnos, padres de familia, que van a llevar a sus hijos, llévenlos con bien a todos y traigan con bien a la iglesia. Que la bendición del Padre, del Hijo y del Espíritu Santo sea con cada uno de vosotros, sea con cada una de vosotras. Les amo en el amor de Cristo y que Dios les bendiga ricamente.
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Hola, ¿qué tal? Buenos días, amigos nuestros. Son las 6:31. La temperatura esta mañana es de 25 grados aquí en la región 5 Manantiales. Estamos saludándole en este viernes 21 de agosto. Y ya le tenemos un avance de lo más importante en información que presentaremos dentro de media hora a las 7 de la mañana en el noticiero 93.9. En información de la frontera, ante los resultados positivos en el sector agropecuario, productores, ganaderos y ejidatarios de Piedras Negras y la región norte de Coahuila solicitaron al gobernador Manolo Jiménez Salinas la ampliación del programa de suplemento alimenticio para ganado, una petición que fue atendida de inmediato. Así lo dio a conocer Adolfo Miranda Cirilo, coordinador de la Secretaría de Desarrollo Rural en la región norte 3, quien confirmó que gracias a las gestiones realizadas por los productores y ejidatarios durante las giras de trabajo del gobernador por esta zona norte, se ordenó poner en marcha una segunda etapa del programa. En sus giras por la región, la gente del campo le ha solicitado al mandatario que haya una segunda etapa del programa por los buenos resultados que ha arrojado y por ello ya se ordenó la ampliación, destacó el funcionario estatal. Una movilización policiaca se registró la mañana del jueves tras el reporte al 911 de un joven herido en el rostro y el cuerpo durante un ataque ocurrido sobre el Boulevard de las Flores en la colonia Coros 2 de Piedras Negras. Paramédicos de bomberos brindaron los primeros auxilios a Fernando Carrillo, de 27 años, quien presentaba golpes en distintas partes del cuerpo, una herida lacerante cerca del ojo izquierdo y otra profunda en la pierna izquierda. A pesar de que se le ofreció trasladarlo a un hospital, el lesionado se negó a abandonar el lugar. Elementos de la Agencia de Investigación Criminal se entrevistaron con el joven, quien refirió que cuando se dirigía a su domicilio, se encontró con un sujeto de la colonia Presidentes, conocido como El Cotorro, y ambos comenzaron a pelear. De acuerdo con la versión preliminar del lesionado, la riña pudo estar relacionada con problemas personales por una mujer y la presunta posesión de drogas. Del ámbito local tendremos lo más importante en información de la región 5 Manantiales. En el municipio de Villa Unión se llevó a cabo el recarpeteo de la calle General Cepeda en un importante sector de la población. El alcalde Mario Humberto González Vela indicó que son acciones que se logran con aportación de recursos municipales, mientras que otras obras de suma importancia, como las techumbres de las escuelas, se logran gracias al apoyo del gobierno del estado. El director de Obras Públicas del municipio de Villa Unión, Enrique Chavarría Hernández, indicó que en la colonia Universidad se logró el recarpeteo de 3.200 metros cuadrados. Añadió que en otros sectores, donde se incluye la calle General Cepeda, se realiza el recarpeteo del alrededor de 7.600 metros cuadrados con inversión de recursos municipales. 6:34, hay 25 grados. En el municipio de Zaragoza se avanza en las tareas de remodelación de la entrada sur del municipio. Así lo destacó el alcalde Evelio Vara Rivera. Dijo asimismo que se realizan continuamente acciones de limpieza en los accesos principales y espacios públicos a cargo del Departamento de Ecología. De esto y más tendremos información con detalle a las 7 de la mañana en el noticiero 93.9. Son las 6:35, tenemos 25 grados. El pronóstico del tiempo nos indica que este día será en su mayor parte soleado, con viento del este y sureste, una temperatura máxima de los 40 grados. En la noche habrá cielo en su mayor parte despejado, viento del este y sureste, con temperatura mínima de 24 grados. Y para mañana, sábado 22 de agosto, se espera en su mayor parte soleado, temperatura más alta de los 40 grados, la más baja de 23, el sábado por la noche.

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1: 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Adelante, continuamos aquí acompañándote. Te saludamos con gusto en esta mañana de viernes. En el mejor de los días en este 21 de agosto. A 6:37 minutos hay 25 grados.

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8: Continúa, Ránimo, adelante, feliz día, son las 6:45 minutos, ¿no? La temperatura 25 grados.

0: a las 7 de la mañana en el noticiero 93.9. Son las 6:49. En información de la frontera, la Fiscalía General del Estado judicializará sin persona detenida la carpeta de investigación relacionada con el choque y volcadura de una patrulla de la Policía Municipal de Piedras Negras en la colonia Doña Pura. El conductor señalado como probable responsable se retiró del lugar después del accidente. Rigoberto Raúl Rodríguez Ríos, delegado de la dependencia, comentó que el conductor está plenamente identificado como Mario Eduardo N., de 24 años. Sin embargo, hasta el momento el señalado no se ha presentado ante la autoridad para atender el procedimiento correspondiente, la reparación de los daños y los gastos médicos de los elementos policíacos que resultaron lesionados. Por lo pronto, dijo, judicializaremos el expediente ante un juez para que la autoridad lo cite y le dé a conocer los hechos que se le atribuyen. Juan N., de 54 años de edad, fue vinculado a proceso por su probable responsabilidad en la muerte de su empleador, Aurelio Arteaga Telles, de 67 años. De acuerdo con la investigación, el imputado presuntamente disparó contra la víctima con una escopeta. Los hechos ocurrieron en un rancho ubicado sobre la carretera Piedras Negras, Ciudad Acuña, cerca del centro penitenciario. Durante la audiencia inicial, el imputado se reservó su derecho a declarar y por medio de su abogado defensor solicitó la duplicidad del término constitucional. La audiencia fue reanudada el jueves 20 de agosto. El juez consideró que existían datos de prueba suficientes para vincularlo al proceso y le impuso la medida cautelar de prisión preventiva justificada. Del ámbito local tendremos lo más importante en información de la región 5 Manantiales. El alcalde de Villa Unión, Mario Humberto González Vela, consideró inapropiado colocar bordos en calles recién pavimentadas o recarpeteadas, por lo cual exhortó a los automovilistas a respetar los límites de velocidad. Dijo que en el caso extremo de que los conductores no respeten dicha disposición, entonces la autoridad se verá en la necesidad de colocar los mencionados bordos. El próximo miércoles 26 de agosto se contará en el municipio de Villa Unión con la oficina móvil del SAT para la realización de distintos trámites fiscales. Así lo reiteró el secretario del Ayuntamiento, Manuel de Jesús Gaitán Martínez. Informó asimismo que el jueves 20 de agosto se contó con los servicios del Centro de Atención Agraria en instalaciones de la Presidencia Municipal. El alcalde de Zaragoza, Evelio Vara Rivera, informó que se espera en unas semanas más dar arranque a la construcción de las viviendas del bienestar. Indicó asimismo que al momento se mantiene el suficiente abasto del agua en los distintos sectores del municipio durante la actual temporada de mayor demanda. De esto y más tendremos información con detalle en unos minutos más a las 7 de la mañana en el noticiero 93.9. Son las 6:52, hay 25 grados.
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0: Hoy es viernes 21 de agosto, que tengas el mejor de los días. Gracias por tu preferencia y quédate aquí en 93.9, te mantendremos informado, tendremos las noticias enseguida, las 6:57 minutos, hay 25 grados.

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1: Buenos días, en este momento la temperatura es de 25 grados. El pronóstico del tiempo nos indica que este día será en su mayor parte soleado con viento del este y sureste. La temperatura máxima se calcula en los 40 grados.
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0: días, hola, ¿qué tal, amigos nuestros? Estamos aquí saludándoles en el Noticiero 93.9, nuestra primera edición del viernes 21 de agosto, con la información fresca, novedosa, como siempre. Cuando son las 7:04, la temperatura esta mañana es de 25 grados aquí en la región 5 Manantiales. El pronóstico del tiempo nos indica que este día será en su mayor parte soleado, con viento del este y sureste, una temperatura máxima de los 40 grados. En la noche habrá cielo en su mayor parte despejado, viento del este y sureste, con temperatura mínima de 24 grados. Y para mañana, sábado 22 de agosto, se pronostica en su mayor parte soleado, la temperatura más alta de los 40 grados, la más baja de 23, el sábado por la noche. Aquí están las noticias, lo más relevante para compartir con usted antes de entrar de lleno este mensaje para su economía.
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0: amigos nuestros, aquí están las noticias, son las 7:05. La presidenta Claudia Sheinbaum y el primer ministro de Canadá, Mark Carney, sostuvieron una llamada telefónica en la que acordaron mantener una comunicación estrecha ante los acontecimientos que afectan al comercio en América del Norte y coincidieron en la importancia de renovar lo antes posible el tratado entre México, Estados Unidos y Canadá. Durante una conversación telefónica, Carney agradeció a la presidenta Sheinbaum el apoyo de México para combatir los incendios forestales registrados en Canadá durante el verano, incluida la movilización de más de 400 bomberos y personal de apoyo. De acuerdo con la información difundida por la oficina del primer ministro canadiense, ambos mandatarios abordaron la situación actual del comercio en América del Norte y subrayaron que la renovación del acuerdo comercial permitirá brindar mayor certidumbre a empresas y trabajadores de la región. Fernando Farías Laguna, el contramilante acusado de liderar una red de huachicol fiscal en las aduanas marítimas, finalmente fue entregado a autoridades mexicanas, que ya lo trasladaron vía aérea al país para ser presentado ante la justicia por delincuencia organizada. La Fiscalía General de la República informó que su retorno a México se realiza en coordinación con personal de las Secretarías de Marina, Seguridad y Protección Ciudadana y de Relaciones Exteriores a través de un mensaje en una red social. La institución ministerial afirmó que el sobrino político del secretario de Marina, en el sexenio de López Obrador, está vinculado con una compleja red criminal dedicada al contrabando, dispersión y distribución de combustible, de la que hayan sido detenidas 15 personas más. Cabe destacar que Fernando Farías Laguna, quien fue dado de baja de la Secretaría de Marina, fue trasladado en un avión de la Armada de México y el mismo se agilizó luego de que la Cancillería mexicana se desistió del proceso de extradición. El contralmirante Fernando Farías Laguna, señalado por la Fiscalía General de la República por su presunta participación en una red dedicada al huachicol fiscal, será ingresado al penal del Altiplano una vez que arribe a México procedente de Argentina, informó por su parte la fiscal general Ernestina Godoy Ramos. La funcionaria explicó que Farías Laguna fue expulsado de Argentina luego de que autoridades mexicanas solicitaran su extradición. El ex servidor público fue detenido en ese país el pasado 23 de abril y ahora será trasladado a México para quedar a disposición de un juez de control. De acuerdo con la Fiscalía de la República, el contralmirante es investigado por su presunta relación con una organización criminal dedicada al contrabando, dispersión y distribución ilegal de combustibles vía marítima. Son las 7:08, la temperatura en los 25 grados. Él informó por otro lado que unos 800 migrantes partieron el jueves en una nueva caravana desde la ciudad de Tapachula, frontera sur de México, pero esta vez con la capital del país como destino, ante las crecientes dificultades para continuar hacia Estados Unidos y la falta de empleo y condiciones para subsistir en aquella región. Los cientos de migrantes quienes permanecen varados en la frontera de México con Guatemala y que han sido deportados de Estados Unidos a Tapachula titularon a su movilización como Caravana Sueños Sin Fronteras, que busca llegar a la Ciudad de México como primer punto y posteriormente avanzar a los estados del norte del país. Este contingente está conformado por personas de unas 10 nacionalidades, quienes han esperado por varios meses un trámite administrativo en la Comisión Mexicana de Ayuda a Refugiados, mientras que otros se sumaron durante los últimos días. La Secretaría de Seguridad y Protección Ciudadana del país, a través del Secretariado Ejecutivo del Sistema Nacional de Seguridad Pública, realizó el primer encuentro nacional de áreas de carrera policial, con la participación de los responsables de esas áreas de las 32 entidades federativas. Esto como parte de las acciones para fortalecer la profesionalización de las instituciones policiales del país. La titular del secretariado, Marcela Figueroa Franco, dijo que ese esfuerzo forma parte de la Estrategia Nacional de Seguridad Pública, particularmente del fortalecimiento de las capacidades institucionales y de la coordinación entre los distintos órdenes de gobierno. Son las 7:10, tenemos 25 grados.
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0: Nosotros tenemos más información desde Allende para todo el estado de Coahuila. 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Son las 7:11. El Instituto Mexicano de la Propiedad Industrial, la Secretaría de Marina, la Agencia Nacional de Aduanas de México y la Secretaría de Seguridad y Protección Ciudadana del país informaron que aseguraron más de 865,000 cajetillas de cigarros Pall Mall en el Aeropuerto Internacional de la Ciudad de México. Esto durante una visita de inspección realizada el pasado 19 de agosto en la aduana del aeropuerto. Las dependencias señalaron que se impuso una medida provisional para suspender la libre circulación de mercancía en tránsito proveniente del extranjero ante la posible vulneración de derechos derivados del registro marcario Pall Mall, que podrían ser cigarrillos piratas. Entonces, la actuación se efectuó en el marco de 7 procedimientos administrativos iniciados a solicitud de British American Tobacco, que es la titular del registro marcario Pall Mall. Una funcionaria de primer nivel del gobierno de Romita, Guanajuato, fue detenida tras el hallazgo del cultivo de marihuana en la comunidad de Silva, en aquel municipio. En un comunicado, el gobierno municipal de Romita indicó que la investigación se encuentra a cargo de las autoridades competentes. El 14 de agosto pasado, la Fiscalía General del Estado aseguró más de 6,240 plantas de marihuana, que pesaron más de 2 toneladas. Luego del hallazgo trascendió la detención de una mujer que presuntamente ocupaba un cargo de mando en la administración municipal de Romita, Guanajuato. Aseveró que no intervendrá de manera en el desarrollo de las investigaciones, de ninguna manera intervendrá en el desarrollo de las investigaciones y mantendrá plena disposición para colaborar y proporcionar la información que legalmente le sea requerida. Del ámbito estatal tenemos lo más importante en información de Coahuila. Coahuila mantiene su posición como líder nacional en producción de autopartes al concentrar el 15.7% de la producción del país, con un valor de 8.305 millones de dólares, de acuerdo con el reporte acumulado de enero a mayo de 2026 de la Industria Nacional de Autopartes. El gobernador Manolo Jiménez Salinas destacó que estos resultados refrendan la fortaleza de la industria automotriz y de autopartes de Coahuila, así como la confianza que existe en la entidad para desarrollar proyectos productivos, generar empleos y fortalecer las cadenas de proveeduría. El reporte del Instituto de la Industria Nacional de Autopartes, la INA, señala que 5 entidades concentran el 58.8% de la producción nacional de autopartes. Coahuila por sí solo aporta el 15.7% y registra una producción de 8.305 millones de dólares durante el periodo analizado, manteniéndose como el principal estado productor del país. En la colonia Valle de las Flores, en Saltillo, el senador por Coahuila, Gabriel Elizondo Pérez, sostuvo un encuentro con la comunidad como parte de sus diálogos legislativos, un espacio para escuchar las necesidades de las familias coahuilenses, con el objetivo de convertirlas en propuestas y puntos de acuerdo para llevar al Senado de la República. Estos encuentros nos permiten escuchar de primera mano las necesidades de nuestra gente y conocer qué es lo que realmente les preocupa. Desde el Senado vamos a seguir trabajando y llevando propuestas que sean de beneficio para Coahuila y sobre todo para nuestras familias, señaló Elizondo Pérez. Acompañando al senador estuvo presente Luz Elena Morales Núñez, quien resaltó que en Coahuila se trabaja en territorio y que las voces de las familias permiten conocer las necesidades de la población. Gracias por la confianza y por el apoyo que nos han brindado. Estar aquí, escucharles y conocer sus inquietudes nos permite seguir trabajando de la mano con ustedes y buscar soluciones. Finalmente, el senador Gabriel Elizondo destacó que en equipo con el gobernador Manolo Jiménez Salinas seguirán trabajando para mantener a Coahuila como uno de los mejores estados para vivir. Y a manera de agradecimiento y como parte de su compromiso de mantenerse cercano a la gente y de seguir trabajando por la entidad, el senador de Coahuila, Gabriel Elizondo Pérez, se reunió con integrantes del equipo del Partido Revolucionario Institucional en el municipio de Francisco y Madero, en la región Laguna de Coahuila, en el que acudió como invitado especial. Durante el encuentro, Elizondo Pérez destacó la importancia de mantener la cercanía con la ciudadanía y trabajar de manera coordinada, haciendo un llamado a continuar fortaleciendo la unidad para juntos sumar esfuerzos a favor de Coahuila. La unidad es nuestra mayor fortaleza. Tenemos que seguir trabajando juntos, escuchando a la gente y construyendo acuerdos que permitan que Coahuila siga avanzando. Gracias a cada uno de ustedes por confiar y por querer que nuestro estado siga avanzando. Estamos aquí para refrendarnos su compromiso de seguir trabajando juntos por Coahuila, comentó Elizondo Pérez durante su discurso. Son las 7:16, la temperatura en los 25 grados. con el compromiso de fortalecer una sociedad más inclusiva, respetuosa y libre de discriminación. La Secretaría de Inclusión y Desarrollo Social, a través de la Dirección para Promover la Igualdad y Prevenir la Discriminación, realizó la entrega de reconocimientos a los participantes de la séptima dinámica de fotografía Incluyéndonos, iniciativa que utiliza la expresión artística como una herramienta de sensibilización y reflexión. Durante el evento, el secretario de Inclusión y Desarrollo Social, Enrique Martínez y Morales, reconoció la participación y el compromiso de quienes se sumaron a esta dinámica, destacando que cada fotografía representa una manera de expresar ideas, generar conciencia y levantar la voz en favor de una sociedad más abierta y receptiva. Señaló que desde el gobierno de Manolo Jiménez Salinas se continuará trabajando para impulsar acciones que contribuyan a romper barreras de desigualdad y fortalecer el respeto a los derechos de todas las personas. Como parte del programa de capacitación y actualización en materia de derechos humanos, género, transversalización y no discriminación 2026, en el Congreso del Estado de Coahuila se llevó a cabo la plática El fenómeno discriminatorio de los prejuicios invisibles a la exclusión real, dirigido a las y los colaboradores del Poder Legislativo. La maestra Laura Martínez Rivera, titular de la Unidad de Género del Congreso, así como la licenciada Mónica Aguirre Navarro, impartieron esta plática con el objetivo de sensibilizar al personal sobre el fenómeno discriminatorio mediante dinámicas de reflexión y aprendizaje que permitan identificar prejuicios, estereotipos y prácticas discriminatorias que se manifiestan en la vida cotidiana. Esto también es una oportunidad para reflexionar sobre la importancia de prevenir conductas generadoras de exclusión, desigualdad o vulneración de derechos humanos, así como ser conscientes del impacto que tienen dichas conductas en el entorno cotidiano. Para consolidar los temas abordados, el personal participó en actividades didácticas orientadas a repasar y reforzar los conocimientos adquiridos, concluyendo la jornada con un espacio de convivencia que fortaleció los lazos de colaboración y el trabajo en equipo. 7:18, hay 25 grados. La salida de Litzy Anaí del hospital es considerada por sus vecinos como un milagro, luego de que permaneciera varios días internada en estado delicado tras sobrevivir al multihomicidio que cobró la vida de tres integrantes de su familia en la colonia Antonio Cárdenas, en Saltillo. La joven fue dada de alta el miércoles, después de permanecer hospitalizada desde el día de la tragedia. Sin embargo, sus familiares determinaron que continuará su recuperación y rehabilitación en otro sitio, lejos de la vivienda donde ocurrieron los hechos. La decisión busca evitar que el regreso inmediato al domicilio pueda representar para Litzy recuerdos o situaciones que le hagan revivir los momentos de angustia que experimentó durante la agresión. Mientras tanto, la casa permanece sola y continúa acordonada por las cintas amarillas colocadas por la Fiscalía General del Estado durante las investigaciones. Sobre la banqueta permanecen también varias veladoras, algunas colocadas por vecinos y otras por personas que han acudido al lugar para expresar sus condolencias y elevar oraciones por la familia. Sara Elia González, vecina y amiga de la familia de Litzy, recibió con alegría la noticia de que Litzy había dejado el hospital. Fue un milagro tan grande que bendito Dios salió, dijo, ya está recuperándose con su gente, con su familia y con su hijo. González recordó que mantenía una buena relación con Litzy y su familia y señaló que el negocio que atendían no ha reabierto hasta el momento. Dijo desconocer si actualmente existe algún movimiento mediante ventas en línea, pues explicó que ese tema corresponde directamente a la familia. Son las 7:20, hay 25 grados.
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0: regreso, estamos en este viernes, son las 7:21. El miércoles, el Hospital General de Zona Número 2 del Instituto Mexicano del Seguro Social en Saltillo procuró los órganos de dos pacientes que beneficiarán a más de 80 personas que esperan la donación de un órgano para seguir teniendo una oportunidad de mejorar su calidad de vida. El coordinador hospitalario de donación de órganos y tejidos con fines de trasplante de este hospital de zona número 2, el doctor José Antonio Flores Guzmán, dio a conocer que se registró la quinta procuración multiorgánica de este año 2026, que incluyó córneas, riñones y tejido músculo esquelético, con los cuales se beneficiará más de 80 personas. Gracias a que familiares de Héctor, de 54 años, accedieron a la donación a pesar de su dolor. Claudia, pareja de Héctor, dijo que él fue una persona bondadosa, servicial y optimista, y que cada que había oportunidad se encargaba de hacerle saber a ella y a sus hijos que el día que él partiera de este mundo quería ser donador de órganos. Eso hizo más fácil tomar la decisión de que después de su fallecimiento Héctor siga ayudando a otras personas como le gustaba hacerlo en vida. Héctor padeció una complicación por evento vascular cerebral de tipo isquémico, una embolia que le produjo una lesión severa. A pesar de los esfuerzos del equipo médico que lo atendía, la salud de Héctor se deterioró y finalmente fue declarado con muerte encefálica. Las córneas fueron trasladadas al Centro Médico Nacional La Raza, los riñones a la Unidad Médica de Alta Especialidad La UMA en 71 de Torreón, y el Instituto Mexicano de Biotecnología procuró huesos, tendones, músculo y piel. En reconocimiento a este gesto altruista, personal médico, familiares y amigos despidieron a Héctor con una valla de aplausos durante su traslado a quirófano, donde se llevó a cabo la procuración de órganos. La vicepresidenta en Saltillo de la Asociación Mexicana de Mujeres Jefas de Empresa, Adriana Gaona, dio a conocer que los días del 7 al 11 de octubre próximo, la capital de Coahuila será sede de la Cumbre ONTOP Leadership 2026, considerada como el evento insignia de liderazgo femenino en México, misma que está dirigida a mujeres emprendedoras, aliadas estratégicas y líderes, tanto nacionales como internacionales. Indicó que en este evento se tendrá lugar en instalaciones de la Ciudad Universitaria de Arteaga, constará de conferencias magistrales a cargo de reconocidos expositores, además de talleres, networking internacional y una interesante agenda cultural dirigida a todas aquellas mujeres que quieren ir más lejos en sus diferentes proyectos, además de fortalecer relaciones y prepararse para el futuro de los negocios. El Colegio de Notarios de Coahuila comenzó la implementación de herramientas de verificación biométrica conectadas al Instituto Nacional Electoral y programas piloto móviles para frenar el uso de documentos oficiales apócrifos en transacciones patrimoniales, riesgo catalogado como el principal vector de lavados de dinero a nivel global por el Grupo de Acción Financiera Internacional. El presidente del gremio en la entidad, Francisco Aguirre Sánchez, advirtió que las reformas a la Ley Federal para la Prevención e Identificación de Operaciones con Recursos de Procedencia Ilícita, conocida como la Ley Antilavado, exigen a los fedatarios entablar una relación presencial y directa con los clientes, eliminando la delegación de trámites en personal auxiliar. La ley dice que el notario tiene que estar, tiene que conocer a su cliente personalmente, conocerlo así como estamos platicando tú y yo. Ese es el primer elemento, aseveró. La estrategia para frenar el fraude de identidad incluye la integración de tecnología lectora de datos biométricos en las notarías a través del convenio con el Colegio Nacional del Notariado Mexicano, así como el despliegue en etapa piloto de mecanismos de autenticación mediante dispositivos móviles. La Secretaría de Turismo y Desarrollo de Pueblos Mágicos de Coahuila continúa durante este 2026 con las acciones de capacitación dirigidas a negocios y empresas del sector turístico, entre ellos hoteles, restaurantes y tour operadores, con el objetivo de que puedan obtener el distintivo Calidad Higiénica Coahuila. Este reconocimiento permite a los establecimientos acreditar ante sus clientes y visitantes que cuentan con protocolos y medidas sanitarias encaminadas a garantizar condiciones adecuadas para la prestación de sus servicios. Entre los aspectos que se evalúan se encuentran el control y manejo adecuado de los alimentos, así como la limpieza de las instalaciones y la infraestructura de los establecimientos, con el propósito de fortalecer las condiciones de higiene y seguridad para quienes acuden a estos espacios. La secretaria de Turismo en esta entidad, Cristina Mezcua González, remarcó que este tipo de capacitación contribuye a que los prestadores de servicios turísticos mejoren sus procesos y al mismo tiempo puedan ofrecer mayor confianza a los visitantes que llegan a los distintos destinos de Coahuila. Para impulsar el talento de alumnos y docentes de la Facultad de Artes Plásticas, profesor Rubén Herrera, de la Universidad Autónoma de Coahuila, se llevó a cabo la subasta de arte universitaria 2026, actividad realizada a beneficio de la Asociación Civil Navidad en el Campo, Asociación Civil. Navidad en el Campo es una asociación civil mexicana fundada en 1990 en el estado de Coahuila, cuyo objetivo principal es llevar apoyo integral, desarrollo y alegría a más de 350 comunidades rurales y ejidos vulnerables de la región. En el patio central de la Facultad de Ciencias Sociales asistió el rector Octavio Pimentel Martínez, la presidenta de Navidad en el Campo, Ivonne Salinas, funcionariado universitario, e invitados especiales. La bienvenida estuvo a cargo de la subcoordinadora de Responsabilidad Social, Daniela Valdés Barrón. En Saltillo, capital de Coahuila, son las 6:26. Acá en el norte, las 7:26, hay 25 grados. Con la participación de chefs, restaurantes, productores de vino y amantes de la gastronomía, el jueves fue presentada la edición 16 del Festival de la Paella 2026, uno de los encuentros gastronómicos más importantes de Coahuila, que se realizará el próximo 26 de septiembre a partir de las 5:00 p.m. en los jardines de la Universidad La Salle en Saltillo. El presidente de la Cámara Nacional de la Industria Restaurantera, Isidoro García Reyes, informó que el festival contará con más de 40 puntos de degustación, además de una amplia propuesta gastronómica y cultural para toda la familia. En esa edición, Ramos Arizpe participará como municipio invitado. Festival de la Paella. Al recibir la donación de una caseta móvil, una patrulla y 20 cámaras PTZ por parte del secretario general de la sección 23, Guillermo Díaz Castañeda, el alcalde de Saltillo, Javier Díaz González, destacó que se trabaja de manera permanente para brindar a la ciudad, en coordinación con el gobernador Manolo Jiménez Salinas, las fuerzas de seguridad, la sociedad civil y las y los trabajadores saltillenses. Hace algunas semanas, dijo, hubo unos hechos trágicos en el estado vecino de Zacatecas y la reacción de nosotros era cómo blindar a Saltillo, porque son los límites con nuestro estado. Por ello reforzamos la coordinación con el ejército, la marina, la Guardia Nacional, la Policía Estatal, la Fiscalía y nosotros como municipio, porque eso es lo que se trabaja en equipo y garantiza resultados. Y estamos construyendo además el cuartel militar y el arco de seguridad de Encarnación de Guzmán, dijo el edil. En ese sentido, el alcalde de Saltillo agradeció a la sección 23 por sumarse a las acciones para fortalecer la seguridad en el Valle de Derramadero con la donación de la caseta móvil, la patrulla y las 20 cámaras PTZ, todo con una inversión cercana a los 2 millones de pesos. Son las 7:28, hay 25 grados. Como parte de la campaña Toma la Cochino que implementa el gobierno municipal de Saltillo, el jueves, gracias a un reporte ciudadano, se detuvo a una persona tirando alrededor de 10 toneladas de escombro en un predio ubicado en el Boulevard Vitalicio Robles, en la colonia Brisas Poniente. Elementos de la Policía Ambiental acudieron a atender el reporte, ubicaron un camión de la empresa KMP, Obra Civil e Hidráulica, y procedieron con la detención de Brandon Alexis N., quien fue puesto a disposición de la autoridad correspondiente. El gobierno municipal de Saltillo señaló que se pueden llegar a aplicar sanciones previstas en el reglamento de hasta los 55,000 pesos. Cabe recordar que el Ayuntamiento de Saltillo inició con la campaña Toma la Cochino con el objetivo de fortalecer la participación ciudadana y combatir a quienes tiran basura en la vía pública. Tenemos también información de la comarca. En el marco del mes del adulto mayor, el alcalde de Torreón, Miguel Ángel Riquelme Solís, y la presidenta honoraria del DIF Torreón, la señora Celina Bremer, celebraron a este sector con el tradicional baile Una Cana al Aire, realizado en la explanada de la Plaza Mayor. Durante el evento, el alcalde y la titular del DIF presidieron la coronación de la reina 2026, señora Rosalina Loera Montoya, y de las princesas Enriqueta García Reyes y Corina Santillán. Además de despedir a la reina estatal 2025, Tomasa Montoya Cleto, el presidente municipal de Torreón expresó su emoción por celebrar a los adultos mayores, quienes representan, dijo, la experiencia, la historia y una parte fundamental de las familias y la sociedad de esta ciudad perla de la Laguna.
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Buenos días, hola, ¿qué tal, amigos nuestros? Son las 7:38. La temperatura esta mañana es de 25 grados aquí en la región 5 Manantiales. Estamos entrando en nuestra segunda media hora de noticias y le tenemos el pronóstico del tiempo. Este día esperamos en su mayor parte soleado y sumamente caluroso, viento del este y sureste. La temperatura máxima se estima en los 40 grados. En la noche habrá cielo en su mayor parte despejado, viento del este y sureste, con temperatura mínima de 24 grados. Y para mañana, sábado 22 de agosto, esperamos en su mayor parte soleado aquí en la región 5 Manantiales, la temperatura más alta de los 40 grados, la más baja de 23 el sábado por la noche. A 35 días de que vence el plazo clave dentro del procedimiento concursal para la entrega de posturas e inscripción de postores interesados en la subasta de Altos Hornos de México y Minera del Norte, la zozobra y la desconfianza aumentan ante el temor de que recursos legales o la falta de acuerdos entre acreedores vuelvan a congelar la venta de la siderúrgica. La tensión entre los ex trabajadores está centrada en los listados de créditos laborales, por lo que Ismael Leija Escalante, secretario general del Sindicato Nacional Democrático, aclaró que la aparición de trabajadores ya liquidados en los listados no implica bajo ninguna circunstancia el otorgamiento de un segundo pago, sino que responde a tecnicismos legales derivados de demandas activas. También en la región centro se reporta que adultos mayores con problemas de salud, choferes de aplicación sin poder trabajar, familias enteras preocupadas por sus parientes, miles de usuarios están incomunicados por no registrar sus teléfonos. Cifras nacionales indican que al primer corte de este proceso obligatorio, que busca evitar las extorsiones telefónicas, van 6.3 millones de líneas suspendidas en el país, correspondientes a los números terminados en cero. Y van los demás, el siguiente dígito es el número 1 y se vence el 31 de agosto. Pero no lo creíamos, dijo la señora María Santa, quien comprobó la realidad con la suspensión de su línea en Monclova. Nosotros tuvimos la culpa, dijo, por habernos confiado. Los centros de atención a clientes Telcel en la región centro están colapsados, las filas son interminables y el sistema no responde a quienes tienen más de 4 horas formados y no se les da una solución. Y de la región carbonífera se informa que el gobierno de Coahuila mantiene reuniones con autoridades federales, petróleos mexicanos, especialistas y representantes del sector energético para definir la mejor estrategia para impulsar la explotación de gas shale en territorio coahuilense. El secretario de gobierno, Óscar Pimentel González, informó que actualmente se trabaja en una mesa de análisis en la que participan diferentes instancias técnicas del gobierno federal, así como expertos en la materia, con el objetivo de establecer las condiciones necesarias para desarrollar este recurso energético. En continuidad a los proyectos destinados a mejorar el abasto de agua potable en la carbonífera y modernizar la infraestructura hidráulica, el gobierno de Coahuila entregó el nombramiento a Carlos García Vega como gerente regional del Sistema Intermunicipal de Aguas y Saneamiento de la región carbonífera. En representación del gobernador Manolo Jiménez Salinas, el secretario de gobierno Oscar Pimentel González hizo entrega del nombramiento y destacó la trayectoria de García Vega, así como la confianza depositada en su capacidad para asumir esta responsabilidad. Pimentel González subrayó que los proyectos hidráulicos requieren de coordinación entre las distintas instancias de gobierno y de la suma de esfuerzos, por lo que confió en que el nuevo gerente dará continuidad a las acciones encaminadas a fortalecer el servicio y modernizar la red general de agua potable en la carbonífera. 7:42, la temperatura 25 grados. En información de la frontera, luego de que en días pasados se confirmara que el gobierno federal iniciará en Piedras Negras las llamadas Jornadas para la Paz, encuentros para analizar la seguridad desde diferentes vertientes, ya se tiene fecha para la primera reunión. De acuerdo al secretario del ayuntamiento, Daniel Omar Aguilar Muñoz, el próximo lunes 24 de agosto se realizará el primero de estos encuentros, que serán de carácter semanal con participación de los 3 niveles de gobierno. Aseveró que junto al alcalde Carlos Jacobo Rodríguez, funcionarios federales estarán presidiendo la sesión para revisar las estadísticas delictivas y las acciones para recomponer el tejido social para prevenir la comisión de delitos. Y también en Piedras Negras, como parte de los diferentes apoyos que el gobierno de la Nueva Historia ofrece a las diferentes escuelas de la localidad,
está la posibilidad de auxiliar a aquellas que han presentado mayor incidencia de robos o actos de vandalismo. Cintia María Villarreal Sánchez, directora de Desarrollo Social Municipal, informó lo anterior al señalar que se realizó una encuesta entre dichos planteles para valorar un posible programa de apoyo con cámaras de videovigilancia. Cintia Villarreal estableció que además se mantuvieron pláticas con la Policía Preventiva Municipal, con los docentes y padres de familia de las instituciones en cuestión, con el fin de reforzar las labores de vigilancia en los alrededores de las escuelas. 7:44, hay 25 grados. Una joven de 18 años de edad requerida por autoridades de Chicago, Illinois, donde enfrenta un proceso por robo a mano armada, fue detenida en Eagle Pass por agentes de aduanas y protección fronteriza. La detenida fue identificada como Ariana Puentes, quien regresaba de Piedras Negras la noche del miércoles a través del puente internacional número 1. La joven fue retenida por agentes del CBP luego de que, al revisar su documentación, el sistema revelara que existía un requerimiento judicial en su contra por el citado delito considerado como grave. Ante esta situación, el departamento del sheriff del condado de Maverick fue notificado para que sus elementos acudieran al cruce internacional y tomaron bajo custodia del sheriff.

0: marcha una segunda etapa del programa.
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regresamos, son las 7:46, hay 25 grados. Apenas uno de cada tres contribuyentes con vehículos registrados ha cumplido con el pago del refrendo 2026, según revelan las cifras oficiales de la Administración Fiscal General del Estado. Con corte al pasado 13 de agosto, los datos reflejan un rezago considerable en la recaudación de los derechos vehiculares en la franja fronteriza. De un padrón de 92.297 automóviles debidamente registrados en la ciudad de Piedras Negras, únicamente 33.707 unidades se encuentran al corriente con sus obligaciones fiscales estatales. Eso significa que el Estado aún tiene pendiente el cobro del gravamen correspondiente a 58.590 vehículos, son los que no han pagado. A pesar del bajo índice de recaudación generalizado, el nivel de cumplimiento local figura como uno de los más altos entre las cinco grandes urbes de Coahuila. La Fiscalía General del Estado judicializará sin persona detenida la carpeta de investigación relacionada con el choque y volcadura de una patrulla de la Policía Municipal en la colonia Doña Pura de Piedras Negras. El conductor señalado como probable responsable se retiró del lugar después del accidente. Rigoberto Raúl Rodríguez Ríos, delegado de la dependencia, comentó que el conductor está plenamente identificado y se llama Mario Eduardo, de 24 años de edad. Sin embargo, hasta el momento el señalado no se ha presentado ante la autoridad para atender el procedimiento correspondiente y la reparación de los daños y los gastos médicos de los elementos policíacos que resultaron lesionados. Por lo pronto, dijo, judicializaremos el expediente ante un juez para que la autoridad lo cite y le dé a conocer los hechos que se le atribuyen. En caso de que no comparezca, el proceso continuará y se podrá solicitar el mandamiento judicial correspondiente para presentarlo ante la autoridad competente. A la baja los delitos en Piedras Negras y la región norte de Coahuila mantienen una tendencia a la baja, así señaló el delegado de la Fiscalía de Justicia Región Norte 1, Rigoberto Rodríguez Ríos, tras participar en la reunión semanal de seguridad realizada en el Palacio Municipal de Piedras Negras, donde autoridades de los tres niveles de gobierno se reunieron en la sala de cabildo. El funcionario destacó que se advierte una disminución general en la incidencia delictiva, principalmente en los robos y especialmente en aquellos considerados como de alto impacto. Una movilización policíaca se registró la mañana del jueves tras el reporte al 911 de un joven herido en el rostro y el cuerpo durante un ataque ocurrido sobre el Boulevard de las Flores en la colonia Coros 2 de Piedras Negras. Paramédicos de bomberos brindaron los primeros auxilios a Fernando Carrillo, de 27 años, quien presentaba golpes en distintas partes del cuerpo, una herida lacerante cerca del ojo izquierdo y otra profunda en la pierna izquierda. A pesar de que se le ofreció trasladarlo a un hospital, el lesionado se negó a abandonar el lugar. Elementos de la Agencia de Investigación Criminal se entrevistaron con el joven, quien refirió que cuando se dirigía a su domicilio se encontró con un sujeto de la colonia Presidentes, conocido como El Cotorro, y ambos comenzaron a pelear. De acuerdo con la versión preliminar del lesionado, la riña pudo ser relacionada con problemas personales por una mujer y la presunta posesión de drogas. Esas circunstancias todavía forman parte de la investigación y no han sido confirmadas por las autoridades. Una mujer presuntamente hirió con un cuchillo a su pareja sentimental después de una discusión registrada en el sector Villa de Fuente, en Piedras Negras. Fue durante los primeros minutos del jueves cuando elementos de la Agencia de Investigación Criminal y de la Policía, Policía Civil Coahuila atendieron el reporte de una persona lesionada con arma blanca en una vivienda del sector. Al arribar las autoridades, paramédicos de la Cruz Roja atendían a Juan Antonio Bielma.

0: Castañeda, de 33 años de edad, quien presentaba una herida en la parte baja de la espalda, presuntamente provocada con un cuchillo. El lesionado fue trasladado al Hospital General Dr. Salvador Chavarría para recibir atención médica, donde fue reportado como estable. Rigoberto Raúl Rodríguez Ríos, delegado de la Fiscalía de Justicia, informó que al ser entrevistado, el hombre manifestó que había discutido con su pareja, identificada como Aide N, aparentemente por celos. De acuerdo con la declaración del afectado, durante la discusión, la mujer presuntamente tomó un cuchillo, lo hirió y posteriormente se retiró del lugar. Juan N., de 54 años de edad, fue vinculado a proceso por su probable responsabilidad en la muerte de su empleador, Aurelio Arteaga Telles, de 67 años. De acuerdo con la investigación, el imputado presuntamente disparó contra la víctima con una escopeta. Los hechos ocurrieron en un rancho ubicado sobre la carretera Piedras Negras, Ciudad Acuña, cerca del centro penitenciario. Durante la audiencia inicial, el imputado se reservó su derecho a declarar y por medio de su abogado defensor solicitó la duplicidad del término constitucional. La audiencia fue reanudada el jueves 20 de agosto. El juez consideró que existían datos de prueba suficientes para vincularlo a proceso y le impuso la medida cautelar de prisión preventiva justificada. Juan N. permanecerá internado en el centro penitenciario de Piedras Negras. La autoridad judicial estableció un plazo de 2 meses para el cierre de la carpeta de investigación. Grave, pero estable, fue reportado José Manuel Andalón Pérez, de 31 años de edad, quien resultó lesionado con arma blanca durante una riña registrada en la colonia Año 2000 de Piedras Negras. El delegado de la Fiscalía de Justicia, Rigoberto Raúl Rodríguez Ríos, declaró que después de los hechos se abrió una carpeta de investigación. Contamos con datos de la persona señalada como probable responsable, conocida como en el apodo del bebé. Sin embargo, hasta el momento no hay personas detenidas, señaló el delegado. El funcionario agregó que esperan que el lesionado se recupere para recabar su declaración y en su caso la denuncia correspondiente, con el objetivo de continuar las investigaciones y esclarecer lo ocurrido. Siete con 52 minutos, hay 25 grados y ya del ámbito local tenemos lo más importante en información de la región 5 Manantiales. Se reporta un accidente de un autotransporte de carga en la carretera, en la autopista Premier Rosita Allende. De acuerdo con el reporte preliminar que nos da a conocer José Raúl Garza Tron, director de bomberos de Allende, se reportaba que había un accidente sobre esta carretera o esta autopista, refiriendo que es un tráiler y que hay una persona lesionada. Bueno, salieron las unidades de protección civil y bomberos hacia el lugar de los hechos. La hora del reporte fue a las 4:38 la madrugada de este viernes. El incidente sobre este reporte vehicular en la autopista Premier de un tractocamión en el kilómetro 46 del tramo Rosita Allende. Se trata de un tráiler de la marca Kenworth de color blanco, caja seca, procedente de la ciudad de Monterrey, Nuevo León. Se dirigía con rumbo a Ciudad Acuña. El conductor ha sido identificado como Jesús Rodríguez Cuevas, de 37 años de edad, quien tiene su domicilio en Ciudad Acuña y resultó policontundido. Fue trasladado al Hospital General de Allende para su valoración médica. En el municipio de Villa Unión se llevó a cabo el recapeteo de la calle General Cepeda en un importante sector de la población. El alcalde Mario Humberto González Vela indicó que son acciones que se logran con aportación de recursos municipales, mientras que otras obras de suma importancia, como las techumbres en las escuelas, se logran gracias al apoyo del gobierno del estado.
1: Así es, y aparte, como pasa la línea del drenaje, había quedado muy, muy feo, ¿verdad? Cuando no se compacta bien, cuando haces una línea de drenaje y no se compacta bien, pues al paso del tiempo se empieza a hundir, y varias veces pues se intentó con el bacheo, pero ya, bueno, pues qué bueno que ahorita hubo recursos para poder hacer esta obra con recursos municipales. Y sí, en efecto, el gobernador del estado pues nos ha apoyado bastante en todos los sectores. Gracias a ese apoyo pues hemos hecho más cuadras de pavimento, las techumbres de las tres primarias, y bueno, lo de la plaza principal también, del área de juegos, y en fin, hemos ido avanzando. Y pues siempre lo hemos dicho, ¿verdad?, que si la gente nos otorgó la confianza para estar trabajando en esta administración, pues la manera de corresponder a esa confianza es con mucho trabajo, con obras, con resultados, y que también la gente tenga la confianza de ir a pagar sus impuestos a la presidencia para que vean dónde viene a dar ese dinero, ¿verdad?, precisamente en obras. y esos recursos son bien importantes. En otras administraciones había muy baja recaudación y eso nos hemos dado cuenta que es la confianza que le tengan a las personas que están ahí. Hay personas que dicen, no, pues yo mejor me espero que salga este, a ver quién viene y a ver si le tengo más confianza, ¿verdad? Y hay gentes a veces pues que se retrasan ahí en sus pagos, pero ahorita, bueno, pues gracias a esa buena recaudación que hemos tenido, también nos ha aumentado un poquito, ¿verdad?, lo que son las participaciones del municipio. Y bueno, pues todo eso se ve reflejado en obras. Ahorita estamos en la calle General Cepeda, seguimos en la Revillagigedo, otro tramo, después en la Pino Suárez, y en la próxima semana vamos a dar a conocer 3 cuadras más que también que se van a recarpetear. Y pues bien contentos con todo este gran avance que llevamos en esta administración.
0: También el alcalde de Villa Unión, Mario Humberto González Vela, consideró inapropiado colocar bordos en calles recién pavimentadas o recarpeteadas, por lo cual exhortó a los automovilistas a respetar los límites de velocidad. Dijo que en el caso extremo de que los conductores no respeten dicha disposición, entonces la autoridad se verá en la necesidad de colocar los mencionados bordos.
1: Lo de los bordos es controversia porque muchas personas se molestan, dicen, oye, pues me acabas de arreglar la calle y me la llenas de bordos. Entonces, es bien importante lo que dice Juan aquí, tenemos que hacer conciencia, o sea, lo correcto es pues la señalización, los altos, que todo esté, y nosotros respetar las velocidades, ¿verdad? Pero pues a veces la gente no coopera, y bueno, por eso pues a veces toman las decisiones de poner un bordo, pero ya lo veremos aquí, ¿verdad? Cómo siguen los siguientes días, y ya en su momento pues se tomaría ahí la decisión. Sí, eso fue una petición que nos hizo doña Esperanza desde hace mucho, y obviamente pues la preocupación de ella, con toda razón, pues ahí topa la calle, entonces alguien que venga distraído, o en la noche, o en la madrugada, pues peligro, y como dice, pues 2 veces se metieron a la casa, entonces, pues se pusieron unas protecciones ahí, ¿verdad?, de unos tubos de cédula gruesa, enterrados profundo con cemento, ¿verdad?, entonces, pues si se pasa uno derecho, hasta ahí va a llegar nada más, ¿verdad? Bueno, ahorita, si se presenta, ¿verdad?, nos acompaña Sandra Salazar, de Ejido La Luz, que ella, bueno, pues es la enfermera ahí en la clínica que está en el Ejido La Luz. Hace poquito, pues terminó su servicio social el doctor Alejandro Barrera, ¿verdad? Que por cierto, pues dejó buenos recuerdos ahí con toda la gente, le hicieron su despedida y bueno, pues muy contenta la comunidad con la atención que brindó el doctor durante un año. Y bueno, pues hoy nos por este año va a estar la doctora Daniela González. ¿De dónde viene, doctor? De Saltillo. Bueno, pues le damos la bienvenida, ¿verdad?, aquí a nuestro municipio, en este caso a la comunidad de Ejido La Luz, reiterar nuestro apoyo en el sector salud, siempre estamos al pendiente pues de los detalles que hay en la clínica, apoyar siempre, ¿verdad?, para solucionarlos.
0: 7:58, hay 25 grados. El director de Obras Públicas del municipio de Villa Unión, Enrique Chavarría Hernández, indicó que en la colonia Universidad se logró el recarpeteo de 3,200 metros cuadrados. Añadió que en otros sectores donde se incluye la calle General Cepeda, se realiza el recarpeteo de alrededor de 7,600 metros cuadrados con inversión de recursos municipales.
2: Pues sí, miren, aquí andamos supervisando estas obras, que ya en los días anteriores ya se hizo un gran avance en la colonia Universidad, que son alrededor de 3,200 metros lo que se hicieron. Y este primer contrato que traemos aquí para este recarpeteo son alrededor de 7,600 metros cuadrados, en lo que, como dice el alcalde, todavía faltan más cuadras por recarpetear y faltan por asignar alrededor de 3 o 4 cuadras más. Y también por otra parte, ahorita se anda trabajando en el área de la base para pavimentación más adelante. Son 3 cuadras, como dice el alcalde, más de pavimentación, pero una de ellas mide 245 metros lineales, ¿verdad? O sea, prácticamente serían más de cuatro cuadras, ¿verdad? Las otras miden 110 metros, lo que es la calle Rayón entre Víctor Rosales y Constitución, y la calle Constitución entre Rayón y Riva Palacio, esa mide 245 metros lineales. Y la Víctor Rosales, pues ahí se había hecho un tramito hace muchos años, ¿verdad? Entonces nosotros vamos a continuar y son alrededor de 110 metros más. Entonces, pues sí viene mucha área de pavimentación.
0: Puntuales son las 8:00, exactamente las 8:00 a.m, son 25 grados. Vamos al corte, la pausa y volveremos. 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
4: Buenos días, hola, ¿qué tal amigos nuestros? Son las 8:09, la temperatura esta mañana es de los 25 grados aquí en la región 5 manantiales. 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El día de hoy esperamos en su mayor parte soleado, sumamente caluroso, con viento del este y sureste. La temperatura máxima se calcula en los 40 grados. En la noche habrá cielo en su mayor parte despejado, con viento del este y sureste. La temperatura mínima de 24 grados. Para mañana sábado se pronostica en su mayor parte soleado, temperatura más alta de los 40 grados, la más baja de 23. Y de una vez, el pronóstico extendido nos indica que el domingo 23 de agosto lucirá parcialmente nublado con temperatura máxima de los 40 grados, la mínima de 24. Para el lunes espera soleado, temperatura más alta de los 40 grados, la más baja de 24. Y el martes 25 de agosto se repite la dosis, soleado, temperatura máxima de los 40 grados, la mínima de 24 el martes por la noche.
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4: Tan esperado ha llegado el momento de presentar a ustedes la ruleta de Michael, la ruleta del famosísimo hombre del búnker que nos tiene que decir el día de hoy. Famosísimo, buenos días.
9: Buenos días, Eliazar, buenos días a todo tu auditorio. Efectivamente, estamos a viernes ya, viernes 21 de agosto de 2026. Fíjate que hablando del día del bombero, mañana es día del bombero, ¿verdad?
4: 22.
9: Mañana 22 es día del bombero, es que pues felicidades anticipadamente a todos los bomberos de la región 5 Manantiales, que le echan muchas ganas y que pues ahí están para nosotros, ¿verdad? Para toda la ciudadanía.
4: Y va a haber una celebración especial.
9: Va a haber una celebración especial, sí, aquí en Allende, sí.
4: Una misa con agradecimiento por el Día del Bombero el sábado a las 11 de la mañana en la parroquia San Juan de Mata.
9: Sí, ahí va a ser. Sábado 22 de agosto, 11 de la mañana, parroquia San Juan de Mata. Invitación, bueno, te invitamos a celebrar el Día del Bombero.
4: Correcto, Mike, hoy en La Polaca.
9: Así, y en La Polaca, déjame te digo, es que ahorita toqué el tema del Día del Bombero porque me acordé de José Raúl Garzatrón, que también anda, pues, hoy ahí en La Polaca, ¿no?
4: Lo andan involucrando ahí en La Polaca.
9: Sí, ahí en Morelos, fíjate, de parte de Morena.
4: En Morena lo quieren, lo
9: de
4: están.
9: Morena, José Raúl Garzatrón.
4: Lo están aclamando ahí, se escucha cada vez más fuerte el nombre del amigo José Raúl Garzatrón en el municipio de Morelos.
9: Sí, porque aparte también se escuchan otros, se escucha Clemente Herrada García, que es el Kevin.
4: Ah, el tremendo Kevin.
9: El tremendo Kevin, y se escucha Eduardo García.
4: Lalo.
9: ¿Cuál es?
4: El de las pizzas.
9: No.
4: El de Mr. Pan.
9: ¿El qué?
4: El de Mr. Pan en pizza.
9: El de Mr. Pan, sí.
4: ¿Qué más tenemos ahí en Morelos?
9: En Morelos tenemos de parte también del PRI. En el PRI, pues ya sabes quién se escucha. Ahí se escucha Mario Alberto Camarillo Sertuche, que es el alcalde. Se escucha Rogelio de Hoyos Calderón. escuche a la profesora Patti Navarro Flores.
4: Muy buenos comentarios de estos tres personajes. ¿Quién más se escucha?
9: Pero muy buenos comentarios.
4: Y también se escucha al amigo que organiza las caminatas, las carreras.
9: Ah, sí, Cachi.
4: El tremendo Cachi, el de los tambitos.
9: El Cachi también se escucha, fíjate, aquí en Morelos. Son cuatro, ¿no?, los que se escuchan.
4: Entonces hay buena caballada en Morelos.
9: Sí, son cuatro, fíjate. Se escucha Juan Alberto Camarillo Certuche, que es Maín. Se escucha Rogelio de Hoyos Calderón. Se escucha Patti Navarro Flores. Y se escucha también Cachi.
4: El tremendo Cachi. Ya... El Caranchón ya dejó de escucharse.
9: El Caranchón, pues ahí se anda más o menos.
4: Ahí más o menos da.
9: Más o menos, sí, se escucha ahí más o menos. Y también fíjate, otro de los... Bueno, acá pasando otro municipio, al municipio de Villa Unión, por parte del PRI se escuchan también cuatro personas.
4: A ver.
9: Fernando Elizondo Pérez, Araceli Martínez Martínez, Linda Mergastro Saldaña.
4: Que ayer no la vimos en el contacto.
9: No, ayer no. Y Raúl Pérez.
4: Sí.
9: Los que se escuchan ahí en Villa Unión.
4: El titular de Cedesol.
9: Sí, el titular de Cedesol. Y por el otro lado, por Morena, se escucha Marco Elizondo.
4: Sigue siendo el único. Parece que hay unidad ahí en el interior.
9: Sí, sigue siendo el único ahí que se escucha por Morena. Marco Elizondo Villarreal. Fíjate, y allá en Nava se escucha por parte del PRI.
4: Ah, por parte del PRI.
9: Sí, por parte del PRI.
4: A ver.
9: Sergio Zenón Velázquez Vázquez.
4: El diputado y dirigente del partido.
9: El dirigente del PRI.
4: Sí.
9: Y por otro lado se escucha la licenciada Mari Carmen de León Medellín.
4: Okay.
9: Son los que se escuchan ahí en Nava, o sea, los que se escuchan ahí más o menos, ¿verdad? O sea, pues ahí están. Pero el que viene aquí, echándole muchas ganas aquí en Nava, es el de Morena.
4: El que anda levantando la polvadera. El
9: que anda levantando la polvadera y todo ese show, es Iván Ochoa Rodríguez, el alcalde.
4: Sin lugar a dudas, es un personaje muy inquieto, muy dinámico y muy conectado con la ciudadanía.
9: Sí, muy conectado. Y en Zaragoza, fíjate, en Zaragoza se escuchan por parte del PRI el ingeniero David Aguirre Arredondo. David Aguirre Arredondo.
4: Y el presidente de la ganadera.
9: El presidente de la ganadera local. Y se escucha también por otro lado Luis Alarcón Sánchez. Son los únicos dos que se escuchan del PRI.
4: Luis Alberto Alarcón nunca ha sido conocido como Huicho.
9: No.
4: Siempre se le llama, siempre le han dicho así, Luis.
9: Ingeniero Luis Alarcón.
4: ¿No Luis más? Alarcón y nada más.
9: Ey.
4: Así
9: y
4: es
9: conocido. Por el PT se escucha Evelio Vara Rivera, que es el alcalde.
4: El actual alcalde que desea repetir.
9: Que desea repetir otra vez.
4: Desea su dosis de Alka-Seltzer.
9: Y por Morena se escucha Nicho Maldonado. Y Alfredo García. Se escuchan dos por Morena. Nicho Maldonado y Alfredo García.
4: Que como se dejan sentir las cosas, parece que se viene sin alianza, ¿no? Morena y el PT. Hasta el momento es lo que se dice, ¿no? De lo que se comenta prácticamente en toda la entidad. Y en otros municipios no es la excepción. Entonces imagínate cada uno con su candidato.
9: Pues sí, me imagino. Entonces no vamos a ir para dónde correr.
4: Todavía tienen tiempo de reflexionar sobre ese tema y si es posible pues amarrar las alianzas.
9: Si no se unen, pues no ganan.
4: Definitivamente.
9: El PT pues está, ahorita está Evelio Vara Rivera, pero ganó también gracias a Morena, ¿verdad? Cuando se aliaron.
4: A la alianza, al respaldo de
9: Morena. Y por ejemplo, aquí tenemos en Zaragoza, tenemos al PRI, tenemos al PT, tenemos a Morena, tenemos a UDC, también UDC trae su gallo, supuestamente, el profesor Toño Villarreal. Toño Villarreal, son dos, son tres, son cuatro, fíjate. serían cuatro candidatos en Zaragoza.
10: Puro gallo masculino.
9: Si quisieran jugar todos solos, ¿verdad?
10: Y últimamente si dicen, bueno, en el caso del PRI, ¿no? Cuando se definen así las... Y también el resto de los partidos lo pueden hacer, cuando se define la igualdad de género. Y últimamente va a ser mujer, dicen. ¿Y cuál nos queda? Pues no, ya nomás queda Zaragoza. ¿A cuál mujer aventarían?
9: Hijo, eso, aquí hay una mujer, pues no sé.
10: Así nos quedamos en blanco, ¿verdad?
9: Sí, porque no sabemos.
10: En el caso de Morelos, pues sí, ¿no? Más o menos decimos, ay, pues hay alguien que, en el caso de que sea mujer,
9: que pudiera entrar ahí, que es la profesora Patti, ¿no?
10: Sí.
9: En caso de que fuera mujer. Pero bueno, así están las cosas hasta ahorita. Y aquí en Allende, porque falta Allende todavía, en Allende por parte del PRI, pues está Paco Moreno.
10: Sigue
9: por
10: sonando
9: parte de
10: fuerte.
9: Morena se encuentra Ricardo Richie Treviño. Y ya son todos partidos, ¿no?
10: O sea, sí son los partidos, pero las personas, ¿a poco nomás dos estarían participando entonces en Allende?
9: O sea, se habla de un candidato independiente también, ¿no?
10: Ah, sí, de un independiente.
9: De un independiente, sí.
10: De este Villarreal.
9: ¿Cómo se llama?
10: Roberto Villarreal.
9: Sí.
10: Pero ya no ha publicado nada de sus aspiraciones.
9: No ha publicado nada.
10: Ya nada más pone puras análisis político.
9: Sí, pero por nada de sus aspiraciones, ni siquiera tampoco, no.
10: ¿Quién sabe?
9: No, quién sabe qué pensará.
10: ¿Se desanimaría o estará entre sí o si no? Y si no participo, y si me va mejor sin participar, ¿quién sabe?
9: Pues quién sabe, pero bueno, vamos a estar al pendiente de los partidos políticos, de todos los que quieren. Ahí tiene usted ya un panorama general, ¿verdad?, de los cinco manantiales, cómo se escuchan, quiénes escuchan, por qué partido, y usted pues es el que va, en su momento usted va a decidir, ¿verdad?
10: Sí, y en su momento, pues como se ha comprobado históricamente, muchas veces no son los partidos, son las personas. Entonces, algún partido puede decir, no, es que nosotros le dimos el apoyo y lo hicimos ganar y ahora vamos con otro proyecto, con otra persona. Sí, espérate, pero la persona estaba bien posicionada. No fue solamente el partido, fue el perfil que le gustó a la gente.
9: Sí, exactamente, que muchas veces se van por las personas y no por el partido, ¿ah?
10: Sí.
9: Pero bueno, vamos a esperar a ver qué es lo que sucede.
10: Vamos a ver qué es lo que pasa, como dijo aquel hombre, y qué es lo que sucede, ¿verdad?
9: Estamos al pendiente como quiera. Si Dios quiere, hasta el lunes nos escuchamos de nueva cuenta aquí en la Ruleta Política.
10: Estaremos al pendiente y esperando tu siguiente colaboración.
9: Gracias, buenos días.
10: Hasta luego.
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10: Las 8 ya con 22 minutos, tenemos 25 grados. El próximo miércoles 26 de agosto se contará en el municipio de Villa Unión con la oficina móvil del SAT para la realización de distintos trámites fiscales. Así lo reiteró el secretario del Ayuntamiento, Manuel de Jesús Gaitán Martínez. Informa asimismo que el jueves 20 de agosto se contó con los servicios del Centro de Atención Agraria en instalaciones de la Presidencia Municipal.
11: El próximo 26 de agosto tenemos una oficina móvil del SAT, entonces aquí para todas las personas que nos escuchan, para que puedan pasar a tramitar su certificado de firma, su renovación, o igual su hoja de situación fiscal, así como inscripción al Registro Federal de Causantes. Los estamos invitando para que asistan este próximo 26 de agosto de 9 a 4 de la tarde ahí en Presidencia Municipal. Los interesados tienen que ir ahí a Sindicalía para que anoten sus datos de 9 a 3 de la tarde, y para el registro deberán proporcionar los siguientes datos: nombre completo, número de teléfono, CURP y RFC. Entonces, oficina móvil próximo 26 de agosto del SAT, para que toda la gente, hay muchas personas que nos han preguntado de algunos negocios que quieren regularizar su situación, y bueno, pues esta es la oportunidad para que puedan aprovechar este módulo que nos trae aquí la dirección de esta presidencia municipal. Y por otro lado, también quisiera comentarles que tenemos el día de hoy el Centro de Atención Agraria para el Rescate de Defensa y Regular Valorización de los Ejidos y Comunidades Agrarias. El día de hoy, 20 de agosto, a partir de las 10 de la mañana, ya están ahí los ingenieros aquí en Presidencia Municipal para que atiendan todo tipo de problema que tengan los compañeros ejidatarios, así como gentes que tengan algún predio rural, pues que quieran regularizarlo. Ahí están en la oficina el Centro de Atención Agraria. Todos invitados.
4: En el municipio de Zaragoza se avanzan las tareas de remodelación en la entrada sur de la ciudad, así lo destacó el alcalde Evelio Vara Rivera. Dijo asimismo que se realizan continuamente acciones de limpieza en los accesos principales y espacios públicos del municipio a cargo del Departamento de Ecología.
12: Pues estamos ahorita en eso, precisamente estamos remodelando ahorita pues ahí por la Casa de la Cultura, estamos remodelando toda el área. Se van a cambiar las letras de Zaragoza para que queden en una forma alineada, y se están poniendo unas luminarias también allá por el ejido Tío Pío para acá, para que se vea más iluminado la entrada. Igual manera se está remodelando el Águila, se van a hacer algunos arreglos ahí de murales también, y en fin, digo, pues es la idea, darle realce ahí a la entrada de nuestro municipio. Bueno, no, ahorita, bueno, lo único que se está haciendo es limpieza, ¿verdad? Pues eso es un trabajo continuo, constante, de parte de Ecología, que pues están haciendo ahí algunos arreglos continuamente, pues sobre todo cuando crece la hierba, los árboles, los arbustos, procuramos tener limpio toda esa área. Ahorita precisamente andamos haciendo algunos trabajos en algunas áreas de las escuelas para que ya tengan, pues sobre todo ahorita que hay mucha hierba, ¿verdad? Sobre todo de hacer limpieza en las áreas, y pues desde luego ya acercándose el momento, ¿verdad?, de las entregas, pues ya veremos a ver con qué podemos apoyarnos.
4: 8:26, tenemos 25 grados. También el alcalde de Zaragoza, Evelio Vara Rivera, informó que se espera en unas semanas más dar arranque a la construcción de las viviendas del bienestar. Indicó asimismo que al momento se mantiene el suficiente abasto del agua en los distintos sectores del municipio durante la actual temporada de mayor demanda.
12: Estamos en espera, ya nos dijeron que ya estaban autorizadas, pero pues estamos en espera de que se haga todo el movimiento de papelería y las cuestiones legales que se requieren. Probablemente ya en unas 2-3 semanas más ya estemos dando la voz de arranque. Tenemos alrededor de 400 personas inscritas. Bueno, pues hasta ahorita estamos al 100%, no tenemos problemas de agua en todas las áreas. En todas las colonias está funcionando perfectamente bien. Hemos hecho algunos arreglos, sobre todo allá en la colonia Presidentes. Se instalaron ahí tubería para darle pues más prioridad a esas áreas, ¿verdad? Llevamos el agua hasta por allá, hasta estos lugares, para que ya empezara a trabajar de allá para acá, de poniente a oriente. Y pues hasta ahorita nos ha dado muy buen resultado, no hemos tenido ningún problema, ninguna queja con relación a eso. Está saliendo más agua y en las llaves de las casas, y pues bueno, ahí seguimos trabajando con ese proyecto también. Bueno, pues no sé a qué te refieres con eso. Ya se suscitó una polémica la semana pasada con relación a una obra que está haciendo la Costa Lecho en el Ojo de Agua San Ildefonso. Y la polémica, pues empezaron a decir que la costalización se iba a llevar al agua, cosa que es una mentira, no es así. Lo que se está haciendo es tratar de canalizar 7 kilómetros de concreto al canal, pues para que no haya tanto desperdicio de agua y sea mejor aprovechada. Pero ya hemos anunciado, hemos manifestado que, bueno, no es que esas aguas se lo vayan a llevar, ni mucho menos, ¿verdad? Ya lo hemos recalcado mucho.
13: tal? Muy buenos días a todo nuestro auditorio. Hoy viernes 21 de agosto. Y bueno, Coahuila mantiene liderazgo nacional en producción de autopartes. INA, su liderazgo industrial se suma a indicadores que posicionan a Coahuila entre los estados con mejores condiciones para vivir, trabajar e invertir. Coahuila mantiene su posición como líder nacional en producción de autopartes al concretar el 15.7% de la producción del país, con un valor de 8,305 millones de dólares, de acuerdo con el reporte acumulado enero a mayo 2026 de la Industria Nacional de Autopartes. El gobernador Manolo Jiménez Salinas destacó que en estos resultados refrendan la fortaleza de la industria automotriz y de autopartes de Coahuila, así como la confianza que existe en la entidad para desarrollar proyectos productivos, generar empleos y fortalecer las cadenas de proveeduría. Este liderazgo forma parte del sólido desempeño de la zona norte, que se mantiene como la principal región productora de autopartes de México, con una participación del 44% y una producción valuada en 23,298 millones de dólares. 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Vámonos a más información. Hay entrevista de Felipe de Cultura de aquí del municipio de Allende.
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0: 8:30, exactamente las 8:30. Ya les saludamos en la mañana de este viernes, ya es viernes 21 de agosto del 2026, Santos de Pío, de Sidonio, de Camerino y de Maximiano. Muchas felicidades, ya les saludamos en el día 232-133 por transcurrir semana número 34 de este 2026. Vamos a una pausa de nuestro patrocinador, que como siempre le dice que ojalá y usted esté muy bien allá en casita.
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0: Ocho de la mañana con 31 minutos, ya les saludamos. Tenemos esta mañana aquí en los estudios de la BD al profesor Felipe Urista Dávalos, él es director de la Casa de la Cultura del municipio de Allende. ¿Qué tal, maestro? Muy buenos días.
4: Hola, Juan, muy buenos días. Agradecemos la oportunidad, por supuesto, que siempre se nos brinda para poder venir a enterar a la comunidad, pues, de lo que estamos haciendo ahí en la Casa de la Cultura y de lo que podrán disfrutar en breves días, más adelante.
0: Así es, ¿qué novedades nos cuenta, nos tiene?
4: Bueno, déjame decirte por lo pronto que ya desmontamos las exposiciones que estaban exhibiéndose en la Casa de la Cultura con motivo del festejo del 200 aniversario. Quitamos la exposición pictórica del maestro Norberto Bosque Arizpe, pintura expresionista y expresiva al 100%, nos presentó su colección Despertar Conciencias. Estuvo 30 días ahí en la institución y pues esperamos que les haya gustado tanto como a nosotros. Y pues también, con todo el dolor de nuestro corazón, tuvimos que desmontar la exposición monumental de las más de 150 fotos antiguas que teníamos ahí en el lobby de la Casa de la Cultura. A pesar de que mucha gente nos comentaba que la dejáramos, que porque se veía muy bonita y que pues decoraba muy bien ahí las instalaciones de la Casa de la Cultura, pues no se puede, porque los proyectos tienen que seguir avanzando. Y pues precisamente ya estamos tocando ese tema, estamos preparando ya la siguiente emisión de esta gran exposición. Queremos que sea una tradición y pues bueno, para el 2027 ya la estamos preparando. Vamos a presentar, nuestro compromiso por lo pronto es presentar 100 fotos antiguas más, para que esta exposición vaya creciendo. Y aparte vamos a agregar el segmento de documentos antiguos. Así es que váyanse preparando, todos aquellos amantes de la cultura y principalmente de la historia aquí en nuestro municipio de Allende, Coahuila, y pues en torno a los 5 manantiales, porque realmente son regiones tan pequeñas que todo el mundo nos conocemos, ¿no? Entonces, pues sin duda conocerán a gente de Morelos, de Zaragoza, de Nava, de Villunión y de muchos alrededores. Pues bueno, aquí no va a ser la excepción, vamos a presentar esta exposición, la vamos a estar preparando todo desde este momento hasta el próximo año. Así es que si tú eres gustoso de participar y de apoyar estos proyectos históricos, pues te invitamos a que vayas a la Casa de la Cultura a compartir estos tesoros que todos tenemos en nuestra casa, ya sea fotos antiguas o documentos, ya que los vamos a estar escaneando y los vamos a estar digitalizando para que sea un tesoro invaluable, que se pueda conservar y que sea indestructible prácticamente.
0: Si me permites ahí este punto, maestro, claro. Me dice una cosa muy importante, hay que escanearlas y presentarlas, porque no se presenten las originales, no voy a hacer algo. Pero también, mi opinión personal, si es posible ampliarlas. ¿Para qué? Para que tengamos una mejor óptica, mejor, tal vez nos ubiquemos mejor, ¿verdad?
4: Claro, pues se aprecia
0: mejor. Se aprecia mejor, sí, efectivamente.
4: Sí, sí. De hecho, sí, efectivamente, así como tú lo mencionas, las fotos fueron ampliadas tamaño tabloide.
0: Ah, ok.
4: Entonces, para que las señoras grandes lo pudieran ver perfectamente bien, pues es que son ellas las que importan a fin de cuentas.
0: Los mayores de 50.
4: Porque, bueno, no, de 60, no seas grande.
0: Bueno, ya no, yo ando en esa edad, bueno, y ya necesito
4: leer. No, pues ya la pasé. Por eso te digo que no, espérate, pues dale más para allá. Bueno, a fin de cuentas son ellos los que pues conocen realmente a las personas que salen en estas fotos. Los dimes y diretes, los chismecitos, los sabores y los sinsabores que hay detrás de cada una de las fotos que se presentaron. Entonces, efectivamente las fotos se escanean, se digitalizan y se presentan en un tamaño, en un formato que se le llama tabloide, ¿verdad? Es un tamaño grande, el tamaño de póster, y por eso no es fácil llenar paredes, ¿no? Porque son bastante grandes y muchas que ya están muy deterioradas, pues se les da una manita con inteligencia artificial para que podamos reconocer todos los detalles que en esas fotos se presentan. Entonces, ya sabes, puedes llevarnos tus fotografías, las vamos a digitalizar y escanear inmediatamente. No nos vamos a quedar con ellas más que una o dos días para hacer el proceso y se te entregarán inmediatamente. Ya también tenemos lo que es la recepción de documentos antiguos. Nos están llegando unos documentos bien bonitos, bien padres, que realmente son muestra vigente de la formación de la historia de nuestro municipio de Allende, Coahuila. Yo ya tengo 3 libros digitalizados de pura historia de Allende, que sin duda pasará a la historia y se podrá conservar. Pero bueno, la idea es esa, ¿no? Presentar esto y prepararlo para el próximo 26 de julio del 2027. Si Dios nos presta vida, tendremos esta magna exposición nuevamente para ustedes. Y pues la idea es que esto crezca, que sea una cápsula histórica y pues que la podamos compartir realmente, porque digo, hay mucha gente que tiene fotos antiguas, pero pues bueno, se tenía ahí el conocimiento o el recelo de no presentarlas, no darlas, no compartirlas. Y pues qué mejor que una foto se comparta, ¿no? Pues creo que es el fin de una foto.
0: Fíjate que me quedé con las ganas. Yo soy un fiel amante de las fotografías antiguas. Y por una causa o razón, no por falta de tiempo, porque tiempo sí tuve, pero sabes, se me olvidaba o X, pero sí lo celebro que la vuelvan a hacer y con fotos nuevas, ¿verdad? No tuve la oportunidad, por eso te dije, ojalá y las amplíen, pero no sabía que ya las habían ampliado. Qué bueno, eso pues nos da más oportunidad los que pues tenemos problemas con la vista de apreciar más bien las fotografías. Pues felicidades, Felipe, por este trabajo formidable, y qué bueno que viene regreso, ¿no? Qué bueno que viene nuevamente la exposición, porque tal vez muchas personas que habitan fuera de nuestra ciudad, tal vez en la Unión Americana, pues no tuvieron la oportunidad de venir. Ojalá y con esta nueva presentación, exhibición de estas fotografías, más gente de nuestro México o de los Estados Unidos pueda venir y visitar esta exposición.
4: Claro que sí. Bueno, de hecho, si tú estás viviendo en otra parte de lo que es la región de los 5 manantiales, o simplemente estás en otro país, te invitamos a seguir, pues para empezar, las redes de la presidencia municipal, que es donde se exhiben todo este tipo de eventos. Pero si quieres saber un poquito más a fondo al respecto del arte y la cultura que se maneja en nuestro municipio y en de Coahuila, te invitamos a que sigas la página de Más Cultura para Todos, que es donde precisamente ponemos las fotos de estas fotos antiguas, de las exposiciones, de los conciertos y de todo lo que hacemos ahí en la Casa de la Cultura.
0: ¿Es una página web?
4: Es un Facebook.
0: Facebook.
4: Es un perfil de Facebook. No nos hemos querido extender tanto para poderlo controlar bien, porque luego pues quieren que tengamos YouTube, TikTok, y como que realmente no así podría es. Yo abarcar tanto. Entonces mejor me dedico a un solo perfil, pero eso sí, bien organizado, con todo lo que tenemos que mostrar, con todos los datos actualizados, y pues con mucho cariño estamos haciendo este perfil de Facebook, para que tú que estás en otra parte, o tú que estás precisamente aquí, nos apoyes a compartir y que la gente sepa lo que estamos haciendo.
0: ¿Nos puede repetir el nombre?
4: Es Más Cultura para Todos.
0: Para Todos, separado.
4: ¿Ah, sí?
0: Para Todos, sí. Déjeme, es déjeme agregarme a tus amigos. Dale. Y de esta manera pues estar al día con las actividades que realiza la Casa de la Cultura. Pues muy amable, Felipe. ¿Algo más que desees agregar?
4: Claro que sí, pues precisamente ya por último queremos hacer una atenta invitación a todos los músicos locales, a todos los estudiantes de música, de guitarra, de teclado electrónico, de canto, y a los que gusten de esta gran disciplina, por cierto, una de las primeras que se creó por el ser humano, después de pintura, por supuesto. Pues sí, yo voy a defender lo mío, ¿verdad? Entonces, les hacemos esta invitación, vamos a tener precisamente desde la ciudad de Piedras Negras, Coahuila, a un gran músico y maestro de la música y de la historia de la música. Este señor se llama Pégate ya.
0: No, a mí me pasa muy seguido.
4: Te vi la cara y se me borró, ¿no? Sentí que alguien me estaba viendo.
0: A mí me pasa muy seguido, se me olvidan los nombres.
4: Bueno, ahorita les digo el nombre. Él va a estar con nosotros el próximo jueves a las 6:00 p.m. en la Casa de la Cultura. Se apellida Matías Ábalos. Él va a estar con nosotros. Él viene de la Casa de la Cultura de Piedras Negras. Y pues, ¿qué les puedo decir? Nos va a hablar al respecto de la historia del blues, de cómo surge este género musical que se identifica precisamente de lo que es el mundo afroamericano de la música. Sin embargo, tú no estás para saberlo, pero déjame decirte que esa gran parte de esa música creció y se fundó aquí en nuestro país de México con guitarras mexicanas exclusivamente. Entonces, si te interesa saber al respecto de estos datos y de la historia del blues, te invitamos este próximo jueves a la Casa de la Cultura en punto de las 6:00 p.m. para que vengas y acompañemos a este gran maestro que viene de Piedras y oigamos lo que tiene que decirnos. Pero él no solo va a hablar, él viene a tocar, va a tocarnos como unas 15 melodías del blues, entre clásicas, vanguardistas y abstractas, para que tú sepas de qué se trata.
0: Qué importante, qué
4: está
0: interesante.
4: Está padre, va a estar. Yo chido.
0: Pensé que era de la cultura afroamericana de Luisiana, por allá.
4: Sí, de Mississippi. Bueno,
0: de Mississippi. Acá en algunas bandas de Sinaloa tiene cierta influencia. Bueno, la música sinaloense es clásica, ¿no? Sí. Es originaria de ahí, pero algunas canciones sí tienen cierta influencia. Me imagino que por...
4: Pues es que todo se va a relacionar.
0: Porque es un puerto.
4: Sí.
0: Hay que recordar que es un puerto, ¿no? Y ahí llegan muchos barcos con muchos
4: se hace la mutación de
0: culturas,
4: la
0: muchas culturas, sí.
4: Claro.
0: Efectivamente. Pues muchas gracias,
4: Felipe. Me acordé del maestro. Se llama Melquiades Matías Ábalos.
0: Un
4: gran señorón, maestro de la música y músico empedernido de más de 60 años. Así es que te invitamos a que estés con nosotros y vivas enfrente de él esta gran experiencia. Recuerden, en la Casa de la Cultura, en el foro Olivia Ríos, en punto de las 6:00 p.m, este próximo jueves 27, ahí los esperamos.
0: Felipe, pues muchas gracias por esta visita, nuestro cariño para usted, y muchísimas gracias, ojalá y otro día tenga la oportunidad de venir a compartir con nosotros.
4: Claro que sí.
0: Nuevamente, 8:43 p.m, vamos a agradecer a Gasolinería Gove, Gasolinería El Encino, el patrocinio de esta media hora de noticias, que aquí termina.
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0: Probabilidades de lluvia, viento del este y sureste con rachas hasta de 18 kilómetros por hora. Para esta noche que esperamos una mínima de los 24, 2% de probabilidades de lluvia, viento del este y sureste con rachas hasta de 15 kilómetros por hora, cielo mayormente despejado. Para el sábado 22, mayormente soleado, 40 grados centígrados la máxima, la mínima de los 23 con 1% de probabilidades de lluvia. El domingo 23, parcialmente nublado, 40 la máxima, 24 la mínima, con 1% de probabilidades de lluvia. Nos vamos hasta el lunes 24 de agosto, soleado, 40 la máxima, 24 la mínima, con 1% de probabilidades de lluvia. Para el martes 25, soleado, 40 la máxima, 24 la mínima, con 3% de probabilidades de lluvia. Este es el pronóstico que te ofrece, que te brinda la BD, la Super Digital.
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2: Saludamos al famosísimo, único y auténtico hombre del búnker, mi gordo mata.
3: Que ya no soy el gordo mata, mi veneno, toda la raza me conoce como el cochiloco. Déjame te informo que esta madrugada se registró un accidente sobre la autopista Premier a la altura del kilómetro 46 del tramo Nueva Rosita Allende. Ahí se volcó un tractocamión y resultó una persona lesionada. Bueno, el tractocamión es un Kingburg color blanco con caja seca que procedía de Monterrey, Nuevo León, y tenía como destino Ciudad Acuña.
2: ¿Y cuando está muy llovido, cómo le hacen ahí?
3: ¿Cuándo qué?
2: Cuando está llovido.
3: Cuando está llovido.
2: Caja seca, como toda mojada.
3: No, pues es una caja seca nomás así. O sea, no sé por qué le llaman así, oye, caja seca.
2: Bueno, ¿y luego?
3: La unidad era conducida por Jesús Rodríguez Cuevas, de 37 años de edad, con domicilio en Ciudad Acuña. Pues ahí lo atendieron y luego lo llevaron al Hospital General de Allende para una segunda valoración médica a esta persona. Ese es el accidente que ocurrió esta madrugada a las 4:38 en la autopista Premier.
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3: 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Y hoy es viernes. 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Muchísimas gracias, Juan Raúl, que tengas un excelente viernes.
2: Gracias, buenos días. Buenos días, son ya las 8 de la mañana con 59 minutos, ya nos vamos de este espacio informativo. Por su atención, muchísimas gracias. Nos vamos temprano, nos vamos a las 9 de la mañana porque enseguida viene el programa de Gutiérrez, un control remoto desde Gutiérrez para saber cómo estarán las frutas, las verduras, en general toda la mercancía que ofrece el Centro Comercial Gutiérrez para este fin y principio de semana. Ya en un ratito más estaremos en vivo desde Gutiérrez. Nosotros nos vamos.
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4: Son las 9:02, 9:02, nos vamos a Gutiérrez, adelante.
5: 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Regresamos los micrófonos a cabina. Adelante, muy buenos días.

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la paz. Y ese pueblo que declara su poder, bendito sea Jesús.

A la brecha, hombre, a la brecha, en cualquier parte del mundo, ahora son sanados, todo tipo de problemas, sale huyendo por la llaga. A Dios te la honra y la gloria, problemas de la primera escuela, a la izquierda, parte de abajo. A Dios te la honra y la gloria, a Dios te la honra y la gloria, a Cristo te la honra. Mujeres con problemas de semilla caída, todo el mundo ahora se nos ha ido por el poder de Cristo, por las llagas de Cristo. A Dios te la honra y la gloria. Padre del cielo, te adoramos, alzamos hoy tu nombre en alto, tu rey se establezca en la alabanza de tu pueblo que declara su poder. Varones con problemas, cáncer en la próstata, varones con problemas de retención de líquidos, varones con problemas de infección en las vías urinarias, hay sanidad en cualquier parte del mundo. A Dios te la honra,

Viernes 21 de agosto 2026, donde Dios nos permite experimentar una temperatura en el medio ambiente, los cinco manantiales, Coahuila, México, de 28 grados centígrados, una máxima de 40 grados, la mayor parte soleado, pero para Dios, gloria a Cristo, tiene el poder para llenarlo de lluvia.

señales, milagros, hernias en cualquier parte del cuerpo, salen huyendo por la llaga de Cristo, externa o interna. Esto es para los que creen en el poder del Señor Jesucristo, en el mover del Espíritu Santo. Gloria a Cristo, testículo derecho, está siendo operado por el pueblo de Dios. A Cristo se la honra y la gloria, la reina izquierda también. Oh santuario, se la honra y la gloria, riñón derecho, pulmón derecho. Hay sanidad, hombres y mujeres, en todo el mundo. A Dios se la honra y la gloria. Bueno, los que están por la radio y quieres verlo en vivo y en directo, ve a la página del Facebook, ahí en la barrita del usuario. Pongan usted a Arturo Elías Casanova, envíen sus comentarios, sus peticiones, o algún testimonio, o háblanos directamente al celular 862-111-9559, que recibe llamadas, mensajes normales y mensajes por WhatsApp. O bien ahí en la página del Facebook, anota sus comentarios, sus peticiones o algún testimonio, y antes de que termine el programa estaremos, lo pasamos al aire. Y vamos, pues, estamos viendo Romanos, hoy entramos al capítulo 9 de Romanos, donde el apóstol Pablo se dirige a los romanos, esta carta escrita por Tercio. Vamos, el tema de hoy le pusimos Jesucristo, el Dios verdadero, donde Pablo acentúa de tal manera, hace notar que Jesucristo es el verdadero Dios. Gloria a Dios. Vamos a ver, vamos a empezar con el versículo 1 al 5. Dice la escritura, Romanos 9, versículo 1 al 5, que dice la escritura. Verdad digo en Cristo. No miento, dice Pablo, no miento. Y mi conciencia me da testimonio en el Espíritu Santo que tengo gran tristeza y continuo dolor en mi corazón, porque deseara yo mismo por la cena anatema ser maldito, separado de Cristo, por amor a mis hermanos, los que son mis parientes, según la carne, que son israelitas, de las cuales son la adopción, la gloria, el pacto, la promulgación de la ley, el culto y las promesas de quienes son los patriarcas. Oh, santos, estamos reprendemos todo problema en el oído izquierdo, hay liberación, problema físico, espiritual. A Cristo sea la honra y la gloria. Problemas en el riñón derecho, hay liberación, cadera derecha, haciendo parado por el pueblo de Dios. A Cristo sea la honra y la gloria, testículo derecho. Hay sanidad desde el niño hasta el adulto mayor. A Cristo sea la honra y la gloria, espolón, talón del pie derecho, hay sanidad. Hombres y mujeres salen viendo los espolones por la llaga de Cristo, y por la llaga de Cristo se merecen las columnas de la mitad hacia el coxis. A Dios sea la honra y la gloria. Pongamos atención en el versículo 5 del capítulo 9 de Romanos. 9.5, que dice, de quienes son los patriarcas,

el cual, mire lo que dice Pablo, el cual es Dios sobre todas las cosas, bendito por los siglos, amén. Gloria a Dios. Vamos a ver qué dice otra versión, sobre todo el versículo 5, en el lenguaje actual, Romanos 9:5, en el lenguaje actual. Ellos pertenecen al pueblo de Dios, y el Mesías, como hombre, pertenece a ese mismo

Bueno, esto que dice el apóstol Pablo tiene base en el Antiguo Testamento. Deuteronomio 18, versículo 15. Padre, atamos, dice Dios, voy a liberar en todo el mundo hombres y mujeres que no pueden respirar, no pueden pasar el oxígeno, porque demonios de muerte tienen cerradas las garganta. Y eres esa persona, quizá no puedas hablar porque no hay, no pasa el oxígeno por ahí, está muy cerrado, quizá estás entubado, quizá puedes estar ahí en casa, en hospital, donde quieras. Quieres ser libre. Los demonios entran al ser humano por no saber guardar el corazón. Dile, Señor Jesucristo, perdóname todos mis pecados. Señor Jesucristo, perdóname por no saber guardar mi corazón. En esta hora renuncio a todo espíritu de malos sentimientos, de rencores, de coraje, de pleitos y las contiendas. En esta hora suelto el perdón para todos los que me han ofendido. Y perdóname, Señor Jesucristo, yo, si yo ofendí a alguien más. Ahora soy libre en el nombre del Padre, del Hijo y del Espíritu Santo. Padre, atamos, reprendemos a los demonios de malos sentimientos, de rencor, de coraje. Van fuera con la autoridad que usted nos da de hollar serpiente y escorpión. En el nombre de Jesús, ahora arremetemos contra esos demonios que tienen cerrada la garganta, hombres y mujeres, en todas las partes del mundo. Ahora son libres por el poder de Cristo, o las llagas de Cristo. A Dios sea la honra y la gloria por echar fuera esos demonios que tenían cerradas gargantas. Otros estaban a punto de ser cerradas. Si lo hicieron de una manera total, soltaron el perdón de una manera total, son libres. De otra manera, esos demonios te van a llevar a la muerte. Padre, le damos muchas gracias por los que supieron reconocer sus errores, pecados. A usted sea la honra y la gloria. ¿Qué dice de Deuteronomio capítulo 18, versículo 15? Mira lo que dice Moisés. Profeta, oiga, Dios está, gloria a Dios, a través de Moisés, Dios está hablando. Profeta, del medio de ti, ir a tus hermanos, como yo, te levantará Jehová, tu Dios, a él oiréis. ¿Y quién es ese profeta que levantó gloria a Cristo? Vamos a ver qué dice el Evangelio según San Juan, capítulo 1, versículo allá a partir del entre el 45 y 46, donde Felipe le dice a Natanael, hemos encontrado al profeta de al cual habló Moisés. Vamos a ver si lo va a encontrar tú por ahí. Es gloria a Cristo, Evangelio según San Juan, capítulo 1, es a partir del 45, 46. Vamos a ver, gloria a Cristo, matriz al abrecho, están siendo operados por el fuego de Dios. A Dios sea la honra y la gloria. Encontramos Felipe, este versículo es 45. Felipe halló a Natanael y le dijo, hemos hallado a aquel de quien escribió Moisés en la ley, así como los profetas, a Jesús, el hijo de

puede salir algo bueno, le dijo Felipe, ven y ve. Cuando Jesús vio a Natanael que se le acercaba, dijo él, he aquí un verdadero israelita en que no hay engaño. Le dijo Natanael, ¿de dónde me conoces? Respondió Jesús y le dijo, antes que Felipe te llamara, cuando estabas debajo de la higuera, te vi. Respondió Natanael, Rabí, tú eres el Hijo de Dios, tú eres el Rey de Israel. Oh, gloria a Dios, qué mal hizo. Respondió Jesús, porque te dije, te vi debajo de la higuera, crees, cosas mayores que estas verás. Y le dijo, de cierto te digo, que de aquí en adelante veréis el cielo abierto y a los ángeles de Dios que suben y descienden sobre el Hijo del Hombre. Santo. Ahora todos reprendemos matriz, todo problema de la matriz a la derecha, matriz a la izquierda, en todas las partes del mundo. Estas mujeres han sido operadas por el fuego de Dios, sobre todo los que creen en el mover del Espíritu Santo. A Cristo de la honra y la gloria, poder y derecho, en el Dios Santo, a la derecha. Hay sanidad. A Cristo sea la honra y la gloria. Bueno, son las 9 de la mañana con 42 minutos. Gloria a Cristo, mientras yo menciono otra cita más. Vampira y Arturo te busque en el libro de los Hechos, capítulo 7, donde Esteban está defendiéndose conforme a la actitud, donde menciona otra vez lo que mencionó Moisés en Deuteronomio 18:15, cuando Esteban lo menciona otra vez. Ya casi al terminar por ahí el capítulo, mientras yo me voy a primera de Juan 5:20. Bueno, y sabemos que Dios ha enviado a su Hijo, a Jesucristo, para darnos entendimiento, para entender al que es verdadero, primera de Juan 5:20. Y estamos en el verdadero, en Jesucristo, el Hijo de Dios, dice el apóstol Juan, y este es el verdadero Dios y la vida eterna. Estamos, reprendemos. Mira lo que dice Dios, esto es para todos los seres humanos, hombres y mujeres. Va afuera, cáncer anarrental, demonios de cáncer anarrental salen huyendo por las llagas de Cristo. Esta revelación incluye también que Dios va a liberar a los que tienen hemorroides, problemas de hemorroides, hombres y mujeres de todas las edades. Ahora se normalizan esas venas alteradas por dentro y por fuera, por las llagas. Aleluya. A Dios sea la honra y la gloria. Matriz al lado izquierdo está siendo operada por el fuego de Dios. Déjame tomar poquita agua. Gloria a Dios. Dice el apóstol Juan, y este es Jesucristo, y este es el verdadero Dios y la vida eterna. Pablo no puede echar mentira, Juan no puede echar mentira, Pedro no puede echar mentira, nadie de los que le sirvan a Dios, porque el que echa mentira, hay un lugar que los está esperando, que es el lago de fuego. Los mentirosos no van a entrar al reino de Dios, sino que irán al lago de fuego, como los idólatras, los fornicarios, los cobardes, los incrédulos, los hechiceros, los que echan mentiras. Oh, santo, ¿qué dice lo allá que tú? En Hechos 7, Hechos 7:37, mira, vamos a ver qué dice ahora Esteban, uno de los discípulos llenos del Espíritu Santo. ¿Qué dice? Este Moisés es el que dijo a los hijos de Israel, profeta os levantará
el Señor, vuestro Dios, de vuestros hermanos, como a mí, a él oiréis. ¿Qué más dice la Escritura? Este es aquel Moisés que estuvo en la congregación

se volvieron a Egipto. Y que dice, y dijeron, cuando dijeron a Aarón, a los dioses que vayan delante de nosotros, porque a este Moisés que nos sacó de la tierra de Egipto, no sabemos qué le aconteció. Bueno, ya vemos ahí que estamos viendo que una vez Esteban está diciéndole, oh, hay mucho fuego de Dios. Dios está hablando tremendamente ahorita. Cuando se siente la presencia de Dios, es porque realmente al único que tenemos que seguir, como dijo Jesús de Nazaret. En Juan 14:6, Jesús dijo, yo soy el camino, la verdad y la vida. Y nadie viene al Padre, sino por mí. Oh, gloria a Dios. Tenemos que seguir a Jesús de Nazaret. Gloria a Cristo. A Dios sea la honra y la gloria. Bendito sea el nombre de Dios. Atamos, reprendemos todo problema en el testículo derecho. Hay liberación, hay sanidad. Desde el niño hasta el adulto mayor, en cualquier parte del mundo. A Dios sea la honra y la gloria. Vemos entonces en Filipenses capítulo 2, versículo del 5 al 11 al 12, vemos una vez más lo que dice el apóstol Pablo a los Filipenses. Gloria a Dios, Filipenses 2, versículo 5 en adelante. Una vez más, Pablo ratifica que Jesús de Nazaret, él es el único Dios poderoso, que dice, haya pues en vosotros este sentir que estuvo, que hubo también en Cristo Jesús, el cual, siendo en forma de Dios, no estimó el ser igual a Dios como cosa que aferrarse, sino que se despojó a sí mismo, tomando forma de siervo, hecho semejante a los hombres, y estando en la condición de hombre, se humilló a sí mismo, haciéndose obediente hasta la muerte y muerte de cruz, por lo cual Dios también lo exaltó hasta lo sumo y le dio un nombre que es sobre todo nombre, para que en el nombre de Jesús se doble toda rodilla de lo que está en los cielos y en la tierra y debajo de la tierra, y toda lengua confiese que Jesús es el Señor, para la honra y gloria de Dios Padre. Todos los testigos de Jehová, mormones, todos islamitas, hinduistas, todo ser humano tiene que doblar rodilla de lo que están en los cielos y en la tierra y debajo de la tierra ante Jesús de Nazaret. ¿Por qué no dices en esta mañana, Señor Jesucristo, he andado divagando, he andado por muchos caminos que me han, doctrinas de hombres me han enseñado, doctrinas de demonios, pero hoy, Señor Jesucristo, hoy he escuchado su verdad de que usted es el único Dios verdadero. En esta hora me arrepiento de todos mis pecados, ven a lavarme con tu sangre preciosa y ven a limpiarme de toda mi maldad. Señor Jesucristo, en esta hora yo te recibo como el único Dios verdadero, en espíritu y en verdad, en el nombre del Padre, del Hijo y del Espíritu Santo. Damos gracias por todos los que lo recibieron, los que están renovando votos, los que se apartaron por otras religiones diversas y extrañas y dejaron su camino. Mi Dios, ahí están renovando votos. Ahí, gracias por que han sido fieles. Ahora bendiga y santifique el aceite que tienen en su mano derecha. Al llevarlo a la parte desafectada, venga ahora el fuego. Y que no sea el hombre soplando para Jehová, sino usted mismo a través de su Espíritu Santo. En el nombre que es sobre todo nombre, en el nombre de Jesús de Nazaret, ahora, cadera derecha, cadera izquierda, nervio ciático va a ser liberado, testículo izquierdo va a ser libre de todo problema. Fuego de Dios ahora. Más dosis de poder, mi Dios, como usted sabe.

y oramos también por mi hermana Reina, por todas sus peticiones, en la madrugada. En la madrugada muchos están dormidos, pero todos aquellos que eleven la oración, esta oración llega, gloria a Cristo. Ya oramos por ella, por una

opten por el papá de María de Hoyos, para que tenga un buen trabajo, buena percepción, un buen salario, y que muy pronto lo den el testimonio. En el nombre de Cristo, Patricio Labrecho, está siendo operado por el pueblo de Dios. A Dios sea la honra y la gloria más. Esa es esta, Sánchez, que dice mi hermano. Ah, me está pidiendo el hermano Sánchez. Ah, te he equivocado, ¿qué? Ok, oramos por nuestra hermana Edelta Sánchez, Padre, por todo lo que usted escuchó. Enviamos su palabra, la declaramos sana de la coronilla de la cabeza, a la planta de los pies, en el nombre de Jesús, inúndela, invada, que no sea el hombre soplando, sino usted mismo ahora. Fuego de Dios, gracias, Padre, poniendo orden en todas las áreas. Usted la ha sacado adelante en muchas áreas de su vida. Tremendos milagros ha hecho Dios con ella. A Cristo sea la honra y la gloria. El riñón derecho está siendo operado. A Dios sea la honra y la gloria.

0: y oramos por ella también, pero vamos a orar por la boca del estómago. Padre, oramos por la boca del estómago de Señor Lupita Aguilar, la declaramos sana por su palabra, por la llaga de Cristo, matriz a la derecha, ya siendo operada, matriz a la izquierda también, sea ella, alguien de la familia, alguien del auditorio, alguien se la orilla, alguien más. Es todo. Gloria a Cristo, vamos a ver. Recuerden que hoy tenemos el programa de radio de 4 o 5 de la tarde, una hora, estamos desarrollando el Evangelio según San Juan. Gloria a Cristo. Problemas, hoy tenemos oración por la tarde, a las 6 de la tarde, culto de oración de todos los viernes. Problemas en el empeine del pie derecho. Hay sanidad y se endereza las columnas de la mitad de la coxis. A Dios sea la honra y la gloria. Espíritu Santo, si hay algo más, cadera derecha, gracias Espíritu Santo, cadera derecha, cuadril derecho, a Dios sea la honra y la gloria, cadera izquierda, glúteo izquierdo, nervio ciático, la izquierda, a Dios sea la honra y la gloria, el cerebro al lado derecho, problemas de quiste, problemas de hechicería, brujería, problemas de inflamación en el cerebro y todo tipo de problemas físicos, espirituales. Hombres y mujeres de todas las edades y todo el mundo son libres en el cerebro al lado derecho, a Dios sea la honra y la gloria. Ahora le damos muchas gracias por estar sanando testículo derecho. A Cristo sea la honra y la gloria. Problemas de espolón, talón del pie izquierdo salen huyendo, hombres y mujeres. Por la llaga de Cristo, por la llaga de Cristo se endereza las columnas vertebrales. Riñón izquierdo, pulmón izquierdo, fuego de Dios sanando. A Dios sea la honra y la gloria. Conchuela, la rodilla derecha, ligamento de la rodilla derecha. Oh, gloria a Cristo, a Dios sea la honra y la gloria, matriz a la derecha, entre centro, ovario, fuego de Dios sanando a todas las mujeres del mundo. Oh, santo, a Dios sea la honra y la gloria, más problemas en el testículo derecho. Ay, sanidad, a Dios sea la honra y la gloria, bendito Dios. Le damos muchas gracias por este tema tan hermoso. Jesucristo, el Dios verdadero. Le damos gracias por todos los que lo recibieron, por los que renovaron voto, por tanto milagro, por estos programas, que quedan grabados en Facebook. Y Dios siga los usando para su honra y su gloria. Que la bendición del Padre, del Hijo y del Espíritu Santo sea con cada uno de vosotros, con cada uno de vosotros. Hechicería, brujería en las sienes de la izquierda, va fuera toda la basura del diablo. Que Dios les bendiga, les amamos en el amor de Cristo.
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Muy buenos días, ahí escuchaste a los incansables Tigres del Norte, esto que se llama Mi Buena Suerte. 10 de la mañana con 17 minutos, 10:17, la temperatura en los 28 grados centígrados, la temperatura que se registra en esta mañanita de viernes, ukis, viernes de uyuyuy, mi gente linda. Ya llegó el fin de semana nuevamente. Espero que usted esté disfrutando ahí donde se encuentre. Saludos para usted en esta mañanita extraordinaria. Disfrútela, disfrútele, claro, con nuestra programación. Y al aire, el programa del Norte Ferreterías. 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Yo soy del Norte, sí, señor. 10 de la mañana con 19 minutos. A ustedes que están en esta extraordinaria mañanita, ya con sus diferentes actividades, trabajos, que empezaron su día muy temprano. Incluso hay quienes ya andan terminando tareas, ¿verdad? Y nosotros apenas empezando. Ya lo sabe, le esperamos en nuestras direcciones. Yo soy del Norte. Yo soy del Norte, sí, señor. Vámonos con más música. Tenemos más temas en esta estupenda mañanita. Viene el tren. Ahí viene el trenecito. Disfrute usted y claro, aún más si visita del Norte Ferreterías. Tenemos más. Vamos a escuchar al rey del acordeón, Ramón Ayala, y sus bravos del Norte. Vámonos con esta interpretación, esto que se llama Sin Sangre en las Venas. Ajúa, 10:21. Muy buenos días. Gracias por estarnos acompañando en la mejor estación desde Allende. Con usted. Yo soy del Norte, sí, señor.

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1: 10 de la mañana con 26 minutos, 10 con 26, la hora correcta, y sigue el desfile de temas musicales en este programa de Yo Soy del Norte. Sí, señor, vámonos escuchando a Los Invasores de

Bien, y ya nos vamos de este programa. Muchísimas gracias por habernos acompañado en la emisión de este día, de este viernes de Uyuyuy, a través de la 93.9 FM y el programa de Yo Soy del Norte. Le dejamos la invitación para que usted nos visite en nuestras direcciones de Allende, Nava, Zaragoza, Piedras Negras, La Prima, Maderas, Coahuila. Yo Soy del Norte, sí, señor, y vámonos escuchando a los viejones, de Linares. Así cerramos el programa del día de hoy, mañana, no, el próximo lunes tenemos una cita en un espacio más de Yo Soy del Norte, sí, señor. Y ya lo sabe, le esperamos en nuestras direcciones. Ándele, generoso y Carmelita, al estilo de los viejonones de Linares. ¡Qué viejones soy usted!

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0: Muy buenos días, días. Ay, caramba, sí. Ay, me asusté. Me asusté conmigo misma. 10 de la mañana con 37 minutos. 10:37. Esta hora. Aquí me asomó mi nariz. Oiga usted, dije, no suena. 28 grados centígrados la temperatura en esta mañanita. En esta mañanita de, oye, ya es viernes de Uyuyu, otro viernes de Uyuyu, y no puede ser, oiga, qué barbaridad. Hoy los santos de Pío X, Sidonio, Camerino, don Came. Hoy está el día de santo. Y Maximino, 232 días transcurridos, 133 por avanzar. ¡Qué barbaridad! ¡Qué barbaridad, mi gente bellísima! Ya se dio cuenta cuántos, cómo ha transcurrido, ¿verdad? Este año 2026. Y lo que viene, y lo que sigue, y lo que falta, ¿verdad? Ya la llevamos, como decía mi mamá, más para allá que para acá. Y bueno, pues en esta mañanita estamos con usted, y como siempre nos da mucho gusto saludarle a través de la mejor frecuencia, la BD desde Allende, Coahuila, en esta extraordinaria mañana. Oigan, el calorcito, y no, hombre, no. Vamos a tener un fin de semana muy caluroso, muy, de verdad que sí nos va a tratar muy mal la canícula. Si usted tiene su bañerita, pues váyala preparando, porque la verdad sí van a estar muy calurosos estos días que siguen. Pero vamos a echarle un vistazo al pronóstico del clima y le comparto cómo amaneció, cómo está. Bien, acostada y en ayunos, ¿verdad? Algunos les amaneció trabajando con ánimo. Sí, pulgarcitos arriba. Sí, yes, dígame desde allá. No me digan, no, el señor María, este maravilloso día que Dios nos da la oportunidad de hacer cosas grandiosas y sobre todo ser mejor. No empiece con que no, nadie. Al contrario, así, con entusiasmo, mi gente hermosa. El pronóstico del tiempo que nos presenta para este día, para esta noche.
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0: Para hoy el pronóstico nos indica que se espera una temperatura máxima de los 40. Hoy hasta el aire se me va, 40 grados centígrados. Viento procedente del este sureste a 18 kilómetros por hora, cielo mayormente soleado. Hoy por la no hay humedad, 50%. Con razón, oiga usted. Hoy por la noche mínima de 24 grados. Viento procedente del este sureste a 15 kilómetros por hora, cielo mayormente despejado. Es el pronóstico del clima para hoy. Y pues mucho calor, 40. Así todos estos días, aquí hasta el... No, y todavía más, yo creo. ¡Qué barbaridad! Ya por el viernes en un viernes siguiente, como que un gradito, dos graditos menos, pero el resto de los días 40 grados toda esta semana. Esta semana que entra, sí, usted sintió así como que muy caloriento estos días, los está sintiendo, pues prepárese porque viene, o sea, así vamos a estar estos días que siguen. Y todavía un poquito para iniciar la próxima semana, que es el regreso a clase para los muchachos. Ya esta última semana que vamos a iniciar ya es también su última de vacaciones. Para unos chicuelines ya ingresan este próximo lunes, pero sí van a regresar con bastante calor. Bueno, pues a disfrutar, mi gente linda. Es viernes de uy, uy, uy. 10:41.
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0: Bien, 10:42, 10:42 la hora correcta. Claro que sí, ahorita les mandamos esos saluditos, gracias a ustedes que ya nos están enviando sus mensajitos al 862-621-1011, nuestra línea de WhatsApp de aquí de la radio, 862-621-1011. Mensaje de WhatsApp. ¿Sí, muchachos? ¿Sí? Yo creo que de jefazazo, ¿verdad? De... Oiga, ándele, así como... No, pero pues luego ya ni sabe uno, ¿verdad? Que no salga durante todo el día. Porque sí está muy caluroso este clima que tenemos, que bastante bochorno y muy caluroso. Y la verdad que sí, nos trae fatalmente, muy, muy fatal, mi gente linda. Pero bueno, pues, te cuidamos. Voy a checar para ustedes que están preguntándonos sobre la visita del módulo. Vamos a corroborar toda la información ya correcta, oficial, y se la vamos a estar dando. Y de igual manera sobre el módulo del INE, que si no hay ningún cambio, el próximo lunes y martes visita nuestra ciudad, pero hay que estar muy al pendiente el lugar, horario y todo ello que van a atender. Entonces, ya que tenga toda la información, ni tiene que pedírmela, porque como siempre aquí se la damos a conocer y las publicamos también en nuestras páginas. Las 10 de la mañana con 44 minutos. No hay probabilidades de lluvia, mis amigos. Lamentablemente no hay probabilidades de lluvias. Yo creo que hasta... No, hombre, el único día que vemos así como que mayor, casi como con algo en nubecitas, el jueves 27. Pero no hay ni un de aquí a lo que resta de este mes, ni los primeros de septiembre, pero posiblemente para el 15. Para el 15 de septiembre sí llueva. Oiga, porque generalmente, ¿verdad? Y hasta se vienen unos ventarrones que asustan, ¿verdad, mi gente linda? Pleno grito y que se cayó toda la decoración y que se llevó el agua y todo eso. Posiblemente. Que dicen, no, Sonia María, no seas ave de mal agüero, ¿verdad? Ya cuando andan así, deje usted las señoras ya con todo el chino, ¿verdad? Así para el pelo ondulado, por irse al grito, o el pelo ya bien planchadito y ¡zas! La humedad y todo eso.
2: ¡Sabroso!
0: Por eso mejor trenzas, ¿verdad? Para esos días, por aquello. Por si o que no, organícese. Prepárese un tiempo con el mejor peinado de trenzas muy bonitos. Para que luego no andemos con mermas ni tragedias. 10 de la mañana con 45 minutos. Muy buenos días. Dice Sonia María. Sonia María, no puedes bailar. El aire. Tanque de oxígeno, por favor.

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8: Bien, las 10 de la mañana con 56 minutos, 10:56, buenos días. Saludos para mi Lore, que está, que le ponemos la canción de la pulguera, ¿verdad? Está con la venta de ropa buena, bonita y barata, ahí en la Revolution. Le mandamos el saludo a mi Lore. Sí, y también a mi otra Lore, porque luego se nos ponen celosas. Qué bárbaro, los celotes no tienen maíz, muchachas. Los celotes, ¿verdad que no, Dorita? Los elotes no tienen maíz. Saludos a ustedes que nos están acompañando. Oye, le voy a... Sí, ya... Ya viene el retorno a clases, los logros. Sí, esos inicios, comienzos. 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Las 11 de la mañana exactamente.
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12: Como parte del programa de capacitación y actualización en materia de derechos humanos, género, transversalización y no discriminación 2026, en el Congreso del Estado de Coahuila se llevó a cabo la plática El fenómeno discriminatorio de los prejuicios invisibles a la exclusión real, dirigido a las y los colaboradores del Poder Legislativo, la maestra Laura Martínez Rivera, titular de la Unidad de Género del Congreso, así como a la licenciada Mónica Aguirre Navarro, impartieron esta plática con el objetivo de sensibilizar al personal sobre el fenómeno discriminatorio mediante dinámicas de reflexión y aprendizaje que permitan identificar prejuicios, estereotipos y prácticas discriminatorias que se manifiestan en la vida cotidiana. En el municipio de Villa Unión se llevó a cabo el recarpeteo de la calle General Cepeda en un importante sector de la población. El alcalde Mario Humberto González Vela indicó que son acciones que se logran con aportación de recursos municipales, mientras que otras obras de suma importancia, como las techumbres de las escuelas, se logran gracias al apoyo del gobierno del estado. El director de Obras Públicas del municipio de Villa Unión, Enrique Chavarría Hernández, indicó que en la colonia Universidad se logró el recarpeteo de 3.200 metros cuadrados. Añadió que en otros sectores donde se incluye la calle General Cepeda, se realiza el recarpeteo de alrededor de 7.600 metros cuadrados con inversión de recursos municipales. En el municipio de Zaragoza se avanza en las tareas de remodelación en la entrada sur del municipio. Así lo destacó el alcalde Evelio Vara Rivera. Dijo asimismo que se realizan continuamente acciones de limpieza en los accesos principales y espacios públicos a cargo del Departamento de Ecología. Esta es una producción para Radio Sensacional Digital. Le informa Eleazar Adame.
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0: abrazote grande para estos muchachos, los Chicharrines.
1: ¡Fuerte el aplauso a los Chicharrines!
2: ¡Y bien, Machín!
3: ¡Chicharrín!
2: ¡Gracias!
4: Quiero darle las gracias muy especialmente al señor Edwin.

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5: 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Hola, hola, ¿cómo están? Espero que muy, pero muy bien en esta mañanita calurosa. Sí, incrementándose la temperatura, ya 30 grados centígrados. Para alcanzar el día de hoy un aproximado de 40 grados centígrados. ¡Ay, qué barbaridad! Pero mis amigos de la Ruta 939, yo creo que ya andan terminando, ¿no, muchachos? Ya andan casi terminando la o si es que no ya terminaron. No, muchachos, nada mejor que temprano, muchachos, porque la verdad que sí está intensito el calor. Y seguramente en casita ya cuando llegan está su suerito ahí. Sí, ya están listos esperándolos con esa agüita fresca, la limonadita, para que se hidraten después de las largas jornadas. Y deje usted de eso, expuestos al sol, a los rayos solares, los momentos más candentes. Ahí están, nuestro reconocimiento a todos los muchachos que de los departamentos de obras públicas, los que andan, ¿verdad?, ahí en los trabajos al exterior. Saludos también para nuestro amigo Mariano, ahí el personal de CIMAS, Mariano, nuestro amigo Mariano, también, no sé qué día, ayer, antier, creo que antier, ¿no?, íbamos, ahí andaban chambeando. Nosotros decimos, ay, qué bueno, a las 2 de la tarde que salimos de aquí del fresco, y decimos, ay, cualquier, lo que tengamos que hacer, y vámonos, ya vamos a casita, pero no, están expuestos ahí al solecito y el calor. Me imagino que, para la gente de CIMAN, ni el tiempo de frío, ¿verdad? No, es más, igual el tiempo de frío están ahí chambeando, en esas horas de emergencia también ahí están ellos. ¡Qué barbaridad! Bueno, saludos para ustedes que siempre nos escuchan. Oye, la buena programación está aquí en la 93.9. 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
5: ¿Ya entendiste? No la tires, no la desperdices, al contrario, que hay que cuidarla así como un tesoro, ¿verdad? Valiosísimo. Las 11 de la mañana con 26 minutos, 11 con 26, es la hora correcta. Es la hora exacta. Saludos para ustedes allá en Morelos, Coahuila, que están bien contentos por todo. Ya están realizando sus parte de sus sueños, ¿verdad? 31 grados centígrados la temperatura en nuestra ciudad. 31 grados, 31 calurosos grados y lo que falta para alcanzar en este día. Seguimos enviándoles más de nuestra programación a través de la BD. Muchas gracias.
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1: Bien, las 11 de la mañana con 36 minutos, 11 con 36, la hora correcta. Y la temperatura en los 32 grados centígrados. 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Don Rodri y el atento personal le espera. 11:37, la hora. Tenemos saludos, estas son las mañanitas que canta Sonia María. O sea, vamos a mandar el saludo de felicitación el día de hoy para la pequeña Sofía Adelé García Sotelo. ¿Cómo que 6 añotes? Ya va a la primaria, no puede ser. Pero si hace cuánto estaba chiquitiquitica. No, hombre, qué barbaridad. 6 añotes. 6 añotes celebra el día de hoy. Muchas felicidades. Le deseamos que pase su día muy, pero muy feliz. Al lado de toda su familia, que le quiere mucho. Le está felicitando, deseándole fervientemente que Dios le bendiga. Ya va a la primaria, una nueva etapa en su vida. Pues que vengan además muchos, muchos aprendizajes. La pequeñita, ¿verdad?, de la casa. Muchas felicidades para ella. Va a haber pastel, seguramente. Muchas muestras de afecto, de cariño de todos quienes tanto le quieren, como lo son sus padres, Margarita y Noé, sus hermanos Noelia e Isaac. Sus abuelitos Roberto y Adela le felicitan, sus tíos, primos y toda la familia, y muy especialmente su tía, la tía más consentidora, la tía Madeline. ¡Qué bonito! Ya 6 añotes, no, hombre, esos niños cómo crecen. Y nosotros, igualitos. No, Madeline cada vez más bonita. ¡Madeline! ¡Qué barbaridad! Yo creo que cuando conocí a Madeline, estaba yo, que si acaso unos 2 años más que los que tiene ahorita Sophie, su sobrina Sophie. Y el tiempo que ha pasado, ya toda una jovenaza Madeline, y ahora su... No, ni le calcule cuántos años. Muchas felicidades. Pastel, muestras de cariño, de afecto. Buenos deseos hoy para Sophie en este su cumpleaños número 6, pues que la siga pasando muy, pero muy bonito al lado de todos quienes tanto le quieren.
2: Las mañanitas. Sí, para ti. Sí, claro, para ti. Es que hoy cumples años. ¿Cuántos? 1 o 2. A lo mejor son 3 o 4. A lo mejor son 5, 6 o 7, machete. 8, Pinocho. 9. 10. O 20. 30. 40. 50, 60, 70, 80, 90 o 100. No importa. No importa los años que cumplas. ¡Felicidades!

0: Bien, las 11 de la mañana con 44 minutos, 11:44 la hora correcta.
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0: 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Oye, con este calorcito que quizá digan muchos, ya va de salida la canícula, ya quedan 3 días más o menos. No, hombre, ya va a estar, se va a despedir, pero así como va a cerrarla como luego dicen, con broche de oro. 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Yo pensé que se me había quedado el cargador en el otro maletín. 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Está súper caluroso. 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Hay humedad en el ambiente. 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Salir de aquí de donde estamos. ¿A cuánto estamos aquí? A 24 grados. Aquí estamos a 24 grados en cabina. Salir a 30, a 7 grados más. ¿Cuánto estamos ya?
2: 32,
0: casi 33 grados. Pues casi 10 grados. Se siente inmediatamente. Y empezamos a pedir el cocol, ¿verdad? Ay, Dios mío. Ay, bendito padre. Pero bueno.

9 ñotes. Ya imagino que va como a cuarto. Cuarto o... Sí, ¿verdad? Cuarto. A cuarto grado más o menos. Pues muchas felicidades. Que la pases muy contenta. Disfruta tu prácticamente última semana, ¿verdad? De vacacioncitas. Seguramente va a haber pastel, mañanitas, muestras de cariño, de afecto. Le han estado expresando todo ese amor que le tiene su familia. Y pues hoy la felicitación especial para ella, deseándole fervientemente que llene su vida de bendiciones. Sean muchos años más los que le conceda al lado de todos quienes tanto le quieren, como lo son sus papás, André. André y José, así como de su hermano Leonel, que la quieren mucho. Le están felicitando con todo el cariño del mundo, deseándole sinceramente que la pase muy contenta, muy feliz, sorpresas, muestras de cariño, de afecto, esté recibiendo en este día tan especial, pues no solamente para María José, sino para toda la familia, porque hace 9 años llegaba a sus vidas a transformarlas completamente. Pues que siga Dios nuestro Señor derramando bendiciones en su vida. Felicidades para María José Cristiano Medina, que hoy celebra su cumpleaños número 9. 11:49, 11:49. Felicidades, felicidades a ti, felicidades, felicidades, felicidades a ti. Once minutos ya para las 12.

0: le pedimos a Dios.
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1: Bien, las 11:52, 11:52 la hora, la temperatura en los 33 casi, dando que el hombre ya anda en los que no alcanzo a ver. No, sí, 33 grados, ya andaba yo incrementándole más de por sí. En los 33 grados centígrados, la temperatura en este momento. Calor, mucho, mucho, mucho calor es lo que se siente en esta mañanita de viernes de uyuyuy, viernes, fin de semana, mi gente hermosa, siga usted disfrutando y claro, acompañándonos como siempre. Sí. Escuchando la mejor frecuencia, la BD desde Allende, Coahuila. Nos están realizando, déjeme decirle, mi gente linda, que a través del WhatsApp de la radio no podemos ni videollamadas, ni contestar llamadas tampoco. Está conectada aquí a nuestra computadora, entonces no podemos, y como que hay algo que no nos permite. No podemos contestar llamadas, pero sí leer sus mensajes. Y si usted nos envía un audio que sea escuchable también, o sea que se puede escuchar, o sea, en la dedicación, nos va a andar preguntando. No, eso no, porque de repente con ciertas preguntas, pues, y lo que tal si son incómodas, pero sí podemos responder sus mensajitos, si usted nos envía, y le damos lectura a los mensajitos que usted nos envíe. Pero llamaditas no, aquí en el WhatsApp no, ni videollamadas, ni llamadas de ninguna índole. Bien, pues nosotros seguimos programándoles temas y también enviando dedicaciones, pero además comentándole, porque este espacio es de Mueblería Rodríguez y este espacio es para que... también darle a conocer sobre los muebles que tenemos en mueblería Rodríguez, aquí en Allende y también allá en Nava, Coahuila. 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

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Tenemos otro tema y otro saludito. Sí. Ya en la recta final de este programa vamos a enviar saludos. 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Vámonos ya a la parte final del programa del día de hoy. Así nos despedimos. Vamos a mandar saludos de felicitación el día de hoy. Estas son las mañanitas que canta Sonia María. Saludos para el saludo de felicitación para la niña Samara Ortega Escalante. Hoy está celebrando su cumpleaños número 2. Uy, 2 años de maravillosas bendiciones, alegrías al lado de toda su familia, como lo es sus papis, Eric Escalante y Otoniel Ortega, que le agradecen a Dios por tan bello regalo, la protección y las bendiciones que ha derramado en su vida en estos 2 añitos, deseándole sinceramente que vengan muchos, pero muchos más. Sus tíos, sus primos le están felicitando, su hermana Sheila con mucho cariño, y muy especialmente sus abuelitos Juanita y Francisco Escalante. Seguramente va a haber pastel para Samara, ¿verdad? Feliz cumpleaños, que la pase muy contenta, de principio a fin, 2 añitos, pero ya puede percibir ese gran amor que hay en los corazones de sus papis que tanto le quieren. Felicidades para Samara hoy en su segundo aniversario. También tenemos el saludo de felicitación en este día para Guadalupe Aguilera Rivas. Hoy está de manteles largos. Feliz cumpleaños. Como dicen, felicidades a ti, felicidades. Que la pases muy contenta y que la pases feliz. Muchas, muchas felicidades para Guadalupe Aguilera Rivas de parte de su mamá. Guadalupe Rivas
de parte de su esposa Marta Martínez, su hija Isamari, sus nietos desde Dallas, Texas, le están felicitando, hermanos, especial su hermana Argelia, que lo felicita desde Dallas, Texas. Una canción con Lalo Mora. Una canción, ahorita busca. ¿Alguna en especial con Lalo Mora? Felicidades para Guadalupe Aguilera Rivas. Es caballero, ¿verdad? Hoy está celebrando su cumpleaños. Pues felicidades. Felicidades, que Dios le permita celebrar muchos cumpleaños más al lado de todos quienes tanto le quieren. Y desde Dallas, Texas, le está felicitando su hermana Argelia, que lo quiere mucho y que posiblemente hay distancia por cuestiones laborales, pero no así en las oraciones y en el agradecimiento a Dios por su vida. Vámonos a la parte final del programa del día de hoy. Muchísimas gracias por haber estado con nosotros y a lo largo de esta semanita, quienes nos acompañaron en esos espacios del Club de Don Rodri. Muy buenas tardes.

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1: En el nombre del Padre, del Hijo, del Espíritu Santo. Amén. El ángel del Señor anunció a María.
2: Y ella concibió por la gracia del Espíritu Santo.
1: Dios te salve María, llena eres de gracia, y el Señor es contigo. Bendita eres entre todas las mujeres, y bendito es el fruto de tu vientre, Jesús.
2: Santa María, Madre de Dios, ruega por nosotros los pecadores, ahora y en la hora de nuestra muerte. Amén.
1: He aquí la esclava del Señor.
2: Hágase en mí según tu palabra.
1: Dios te salve, María, llena eres de gracia, el Señor es contigo. Bendita eres entre todas las mujeres, y bendito es el fruto de tu vientre, Jesús.
2: Santa María, Madre de Dios, ruega por nosotros los pecadores, ahora y en la hora de nuestra muerte. Amén.
1: Y el Verbo de Dios se hizo carne.
2: Y habitó entre nosotros los pecadores.
1: Dios te salve, María, llena eres de gracia, el Señor es contigo. Bendita eres entre todas las mujeres, y bendito es el fruto de tu vientre, Jesús.
2: Santa María, Madre de Dios, ruega por nosotros los pecadores, ahora y en la hora de nuestra muerte. Amén.
1: Ruega por nosotros, Santa Madre de Dios,
2: para que seamos dignos de alcanzar las promesas y gracias de nuestro Señor Jesucristo. Amén.
1: Oremos. Te suplicamos, Señor, que derrames tu gracia en nuestras almas, para que los que hemos conocido, por el anuncio del ángel, la encarnación de tu Hijo, nuestro Señor Jesucristo, seamos llevados por los méritos de su pasión y cruz a la gloria de la resurrección. Por Jesucristo nuestro Señor.
2: Amén.
1: Que Dios nos bendiga, que Dios nos acompañe, nos proteja, nos libre de todo mal y de todo peligro. En el nombre del Padre, del Hijo, del Espíritu Santo. Amén.

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2: A manera de agradecimiento y como parte de su compromiso de mantenerse cercano a la gente y de seguir trabajando por la entidad, el senador de Coahuila, Gabriel Elizondo Pérez, se reunió con integrantes del equipo del Partido Revolucionario Institucional en el municipio de Francisco I. Madero, en el que acudió como invitado especial. Durante el encuentro, Elizondo Pérez destacó la importancia de mantener la cercanía con la ciudadanía y trabajar de manera coordinada, haciendo un llamado a continuar fortaleciendo la unidad para juntos sumar esfuerzos a favor de Coahuila. La unidad es nuestra mayor fortaleza. Tenemos que seguir trabajando juntos, escuchando a la gente y construyendo acuerdos que permitan que Coahuila siga avanzando, comentó Elizondo Pérez durante su mensaje. El alcalde de Villa Unión, Mario Humberto González Vela, consideró inapropiado colocar bordos en calles recién pavimentadas o recarpeteadas, por lo cual exhortó a los automovilistas a respetar los límites de velocidad. Dijo que en el caso extremo de que los conductores no respeten dicha disposición, entonces la autoridad se verá en la necesidad de colocar los mencionados bordos. El próximo miércoles 26 de agosto se contará en el municipio de Villa Unión.
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2: A manera de agradecimiento y como parte de su compromiso de mantenerse cercano a la gente y de seguir trabajando por la entidad, el senador de Coahuila, Gabriel Elizondo Pérez, se reunió con integrantes del equipo del Partido Revolucionario Institucional en el municipio de Francisco I. Madero, en el que acudió como invitado especial. Durante el encuentro, Elizondo Pérez destacó la importancia de mantener la cercanía con la ciudadanía y trabajar de manera coordinada, haciendo un llamado a continuar fortaleciendo la unidad para juntos sumar esfuerzos a favor de Coahuila. La unidad es nuestra mayor fortaleza. Tenemos que seguir trabajando juntos, escuchando a la gente y construyendo acuerdos que permitan que Coahuila siga avanzando, comentó Elizondo Pérez durante su mensaje. El alcalde de Villa Unión, Mario Humberto González Vela, consideró inapropiado colocar bordos en calles recién pavimentadas o recarpeteadas, por lo cual exhortó a los automovilistas a respetar los límites de velocidad. Dijo que en el caso extremo de que los conductores no respeten dicha disposición, entonces la autoridad se verá en la necesidad de colocar los mencionados bordos. El próximo miércoles 26 de agosto se contará en el municipio de Villa Unión con la oficina móvil del SAT para la realización de distintos trámites fiscales. Así lo reiteró el secretario del Ayuntamiento, Manuel de Jesús Gaitán Martínez. Informa asimismo que el jueves 20 de agosto se contó con los servicios del Centro de Atención Agraria en instalaciones de la Presidencia Municipal. El alcalde de Zaragoza, Evelio Vara Rivera, informó que se espera en unas semanas más dar arranque a la construcción de las viviendas del bienestar. Indicó asimismo que al momento se mantiene el suficiente abasto del agua potable en los distintos sectores del municipio durante la actual temporada de mayor demanda. Esta es una producción para Radio Sensacional Digital, con la información fresca, novedosa, como siempre, en la voz de Eleazar Adame.
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Muy buenas tardes, tengan todos ustedes. Son las 12 del mediodía con 16 minutos, 12:16. Es el momento en que el día se parte en dos, la mañana quedó atrás y dio paso a esta tarde, este tiempo, que es un regalo que Dios nos entrega para que lo invertamos de la mejor manera, siendo felices a quienes están a nuestro alrededor y llenarnos de

llenándonos de sentimientos y pensamientos positivos. Es un buen momento para decir gracias, Señor, por este día más que me entregas, mi familia, el trabajo, la salud. Y todas y cada una de las bendiciones que recibo de ti. Esta semana que casi concluimos,

0: las qué?
1: 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Y también hoy queremos precisamente reconocer en este día, antes de irnos al momento de la reflexión, hoy queremos enviar un saludo muy especial y vamos a hacer un breve así. Un breve espacio para enviar el saludo de felicitación y reconocimiento a quien ha sido quien junto a su bella esposa, que ahora es un lindo ángel, pues iniciaron novedades Mari. Y además, renta de mobiliario Los Sánchez. Pues enviamos un saludo de felicitación para el distinguido señor don Francisco Sánchez, que hoy está sumándole un año más a su calendario personal. Muchas felicidades, don Francisco. Enviamos el saludo para usted con mucha admiración, con mucho respeto, al igual que son los mismos sentimientos y duplicados que le tienen sus hijos políticos, sus nietos, su bisnieta. Y todos quienes forman parte de su vida, por ser ese pilar, por ser ese ejemplo de trabajo, de honestidad, de servicio, de alegría también, cómo no, de mucha fe. Y gracias por brindarles esos sabios consejos, gracias por brindarles el amor, el apoyo, por seguir manteniéndolos unidos, esa bella, bella familia. Pues hoy el reconocimiento para usted, el saludo, la felicitación, deseándole que sean muchas más bendiciones las que Dios derrame en su vida, que le conceda abundante salud, que le cuide cada día, que le bendiga, le acompañe y sobre todo que puedan contar muchos años más a su lado, siendo ese gran hombre, ese gran ejemplo de vida. Felicidades, don Francisco. Nuestro reconocimiento a su labor como padre. Claro, como esposo que supo realizarla bastante, bastante bien. Y hay un ángel hermoso que le agradece todo cuanto le entregó sus hijos. Ese amor, esos consejos. Ese apoyo en todo momento. Sus nietos. Ya. Sabido transmitirles este mensaje de mucho amor, así como su bisnieta. Muchas felicidades para don Francisco Sánchez, que hoy está celebrando su cumpleaños. Pues que sean más bendiciones las que Dios siga derramando en su vida. Que la pase de lo mejor al lado de toda su familia. Que celebre este día feliz, contento, y sus hijos van a encargarse de hacerle pasar un día maravilloso y sobre todo hacerle presente y manifestarle personalmente cada uno de ellos esos sentimientos que hay en su corazón, esos que usted ha sabido despertar con todo su amor. Muchas felicidades para don Francisco Sánchez, que hoy está celebrando

Las 12 del mediodía con 25 minutos, 12 con 25. Y yo creo que hoy es un día especial. Hoy vamos a sustituir un poquito con la anuencia ahí de la familia Sánchez Flores. Vamos a hacer un pequeño break. Vamos a descansar un poquito las reflexiones. Yo creo que vale la pena. Vale la pena homenajear al viejón de oro, al viejón de la casa, al viejón de sus vidas, ese gran hombre que ha estado presente en todo momento. Muchas felicidades, don Francisco Sánchez, hoy en su cumpleaños. Papá.

Muchas felicidades en este día especial para don Francisco, Francisco Sánchez, hoy que está celebrando un año más y pues feliz al lado de sus hijos, de sus hijos políticos, de sus nietos, de todos quienes tanto le aman y le agradecen esas enseñanzas, ese amor que les ha brindado. Es hoy está de manifiesto esa admiración por su fortaleza, hoy el reconocimiento por esa manera de salir adelante y de inculcarles valores, amor, esas enseñanzas, todo lo que ha realizado, ha hecho por toda la familia, siempre al pendiente de ellos. Es un gran ejemplo don Francisco para sus hijos, de esfuerzo, de valentía, de mucho amor, mucho de lo que hoy esos son también los valores que siguen transmitiendo a sus hijos, sus nietos, su bisnieta. En ocasiones no hay palabras para expresar todo ese amor, esa admiración, ese cariño y ese orgullo de tener un gran hombre como papá. Muchas felicidades, que Dios le bendiga, que bendiga siempre. Hoy sus hijos le expresan todo su admiración, su respeto, su amor y sobre todo le piden a Dios que le conserve muchos años más a su lado. Felicidades para don Francisco Sánchez, que hoy está celebrando un año más de vida. Felicidades con admiración, con cariño para usted, don Francisco.

Bien, muchas felicidades para don Francisco Sánchez hoy en su cumpleaños, que la siga pasando muy, pero muy grandiosamente al lado de todos sus hijos, de sus hijos políticos, de sus nietos, que tanto le admiran, le respetan. También la felicitación a nombre de su prima Alma, se une al saludo cordial para usted, deseándole lo mejor, uniéndose a los mejores deseos de todos quienes tanto le quieren. Muchas felicidades, don Francisco Sánchez, hoy que está de cumpleaños. Pues que sigan las bendiciones en su vida, que siga celebrando este su día muy, pero muy feliz al lado de todos quienes tanto le aman. Hoy no solamente celebran su vida, su cumpleaños, sino también celebran esa dicha, esa fortuna de tenerlo como papá, como abuelito, como suegro, por esos consejos, esos sabios consejos que sabe dar, ese carácter, esa fortaleza, esa manera de luchar cada día, esa huella imborrable que ha dejado ya en las vidas de sus hijos. Hoy, sin duda alguna, sus hijos valoran cada consejo, cada palabra, cada esfuerzo, ese amor, ese apoyo que siempre les ha brindado. Pues muchas felicidades, que este año que Dios le entrega, que venga lleno de maravillosas bendiciones y lo siga disfrutando al lado de todos quienes tanto le aman como lo son sus hijos. Toda su familia, la familia Sánchez Flores, hoy está de manteles largos. Mil felicidades, don Francisco, que la siga pasando muy, pero muy, muy bonito, y que Dios siga brindando esa sabiduría, que siga siendo ese gran, gran padre, gran guiador y motivo de felicidad, de dicha, de orgullo para quienes son parte de su vida. Felicidades.

0: Bien, y esperamos que haya sido de su agrado este pequeño homenaje que hemos querido realizar a don Francisco Sánchez en este segmento especial del momento reflexivo con Sonia María. Hicimos un pequeño cambio, personas, seres, así como don Francisco Sánchez merecen esto y más, ¿verdad? Que sí, y con mucho cariño sus hijos. Están felicitando y agradeciéndole todo el amor, todo el apoyo que les ha brindado. No hay palabras para describir ese inmenso amor que hay en sus corazones, pero sobre todo la admiración, ese inmenso respeto a su vida. También reciban la felicitación de la familia Felán Rangel, que hoy también quiere expresarle toda su admiración, su cariño y su afecto a ese gran amigo y gran personaje, don Francisco Sánchez, que hoy está celebrando su cumpleaños. Que la siga pasando muy grandiosamente, don Francisco. Va nuestro abrazo sincero para usted en esta fecha especial, con mucho respeto.
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11: Ahí estamos, muy bien, las 12:46, 12:46, la hora correcta. Y bueno, pues nos da mucho gusto, como siempre, saludar a nuestros amigos de Caja San Isidro, señor Eduardo Valdés, Nesni, ¿sí? Y es... a Carlos, ¿verdad? Saludamos en esta tardecita. Y bueno, pues, nos manda mensaje ahorita Lupita, dice, ahí va, tendido como bandido. Y ya nos estaban también esperando este espacio tradicional, señor Eduardo, muchachos, de Caja San Isidro, el espacio habitual de los viernes. Y pues nos da mucho gusto saludarles para que nos den a conocer cuáles son las novedades, cómo van esos nuevos productos de Caja San Isidro, y pues también, como siempre, recordar los requisitos, recordar pues las recomendaciones que tenemos para los que son clientes y para los que todavía no se deciden a integrarse a Caja San Isidro. Señor Eduardo, muy buenas tardes.
12: Muy buenas tardes, Sonia, muchas gracias por abrir los micrófonos, y antes que nada quiero disculparnos con toda la audiencia que ya nos están esperando. Tenemos ahí por ahí unas llamaditas ahí hacia Caja San Isidro. Una disculpa a todos los radioescuchas, traíamos ahí unas situaciones técnicas, vamos a decirlo, ahí en las sucursales de Morelos. Entonces, digo, por eso es que nos tardamos un poquito, pero ya estamos aquí nuevamente con ustedes. Quiere decir que estos 10, 15 minutos que platicamos, sí nos están escuchando, y agradecerles a todos los radioescuchas nuevamente por escucharnos y disculparnos con todos por la tardanza que tenemos, pero ya estamos aquí, ya estamos ahora sí, a lo que venga y lo que nos pregunten, lo que la gente tenga dudas, y traemos aquí, digo, pues mencionarles nuevamente, como dices tú, los requisitos, préstamos, que es lo que traemos, la información de cajas, y traemos aquí.

0: Muchas gracias por recibirnos y estar aquí de nuevo para todos los radioescuchas, y una disculpa por la tardanza, pero pues aquí estamos ya para resolver todas sus dudas.
1: Muy bien. Y bueno, pues en esta semana que ha transcurrido, decimos que son larga, pero rápidamente, en un abrir y cerrar de ojos, una nueva semana. ¿Cuáles son las novedades, señor Eduardo? Ya estamos en la recta final, ya estamos prácticamente a una semanita del regreso a clases. Entonces, pues, andan todos los preparativos, ¿cómo va el préstamo de temporada?
2: Mire, vamos, gracias a Dios, ahorita con los préstamos que tenemos con nuestros socios han reaccionado muy bien. Tenemos mucha gente que ha estado con nosotros pidiéndonos préstamos para ahora sí, para el regreso a clases. Y nuevamente a los que traen alguna situación por el regreso a clases o alguna situación, digo que en estas temporadas también que ya nos empiezan a llegar la luz, vienen un poquito alto por natural, que ya lo conocemos, sí, por el consumo que tenemos con los aires acondicionados, que las familias, los niños están ahí de vacaciones y están con nosotros. Digo, también pueden utilizar los préstamos, no nada más es para lo de los útiles escolares, sino para lo que ustedes necesitan, para lo que por ahí de repente se nos complique o se nos atore. Entonces, pasen a Caja San Isidro. Muchas gracias también a todos nuestros socios que siguen confiando en nosotros y que siguen apostando por nosotros en cuestión también para ahorrar, para tener ahí un dinerito guardado con nosotros, que no nada más somos los que prestamos, sino también pueden ustedes ir haciendo su cochinito, no tenerlo ahí abajo del colchón en la casa, porque de repente, chin, se me antoja un frito, una soda o algo, y ay, tengo dinerito, deja rascarle. Y cuando menos pensamos, ya que le rascamos, ya se nos acaba el ahorro.
1: Oiga, entonces, no vaya a pasar, perdón, señor Eduardo, como no vaya a pasar como aquella persona que tenía su dinero guardado bajo el colchón, y cuando menos pensó, ya estaba ruñido por los ratones.
2: Sí, así, o sea, también así puede llegar a pasar. Entonces,
1: ¿de qué sirve tanto sacrificio, verdad? Mejor hágalo producir.
2: Así es, digo que también con nosotros el tenerlo ahorrado le está generando un interés. No nada más es lo tienen ahí ahorrado, digo, y nada más, pero sí también les está generando un poquito de interés, les empieza a generar poquito. Y nosotros no cobramos ninguna comisión por el manejo de su dinero o porque lo tengan ahí con nosotros. Aclarar también eso, es lo que hacemos nosotros. Entonces, pues sí es muy importante que pasen ahorita que sabemos que la gente de repente, pues regreso a clases, útiles escolares, uniformes, porque ya creció el muchacho, la muchacha, se dio un estirón ahorita en vacaciones, pues uniformes, zapatos, porque le creció el pie. ¿Qué más? Pues llevan ahí la mochila nueva, ya no quieren la mochila pasada porque ya pasó de moda la pasada, aunque todavía esté en condiciones de hacerla, pero ahora quiero la de tal dibujos o quiero la de tal superhéroe porque es lo que está ahorita de moda.
1: La tendencia,
2: entonces, digo, pasen ahí con nosotros, Caja San Isidro, las muchachas están con las manos abiertas para recibir su papelería y su documentación o su solicitud de lo que es el préstamo.
1: Así es, y además, señor Eduardo, están los niños que brincaron de kinder a primaria, de primaria a secundaria, de a universidad, entonces pues ya también son otros requerimientos, y pues ahí está Caja San Isidro. Si se fue de vacaciones y ahora dice, ¿y ahora quién podrá salvar? Pues Caja San Isidro.
2: Caja San Isidro es donde, ahí estamos como en Chapulín Colorado, y ahora cuando dicen, ¿quién podrá salvarnos? Pues pasen con Caja San Isidro. Caja San Isidro está para ayudarles y para salvarlos. Digo, y pues la otra es que nuevas traemos. Digo, ya traemos una nueva promoción, ya lo hemos platicado la semana pasada, que era el de trabajar con una dinámica que es que ganas puntos por ser promotor, que tú nos promueves y nos haces llegar nuevos socios, o nos haces llegar a socios también y que pidan crédito, o a los nuevos socios que pidan crédito, se van ganando puntos, y estos puntos los van acumulando, y determinada cantidad de puntos pueden ganar tarjetas en dinero electrónico de cantidades variadas. Entonces, ahí también traemos esta promoción que Carlos nos los puede explicar mejor cómo está, para no hacerme yo tanta bolas.
1: Así es.
0: Bueno, pues esta dinámica va a consistir en que si tú invitas a alguien nuevo, vas a ganar puntos para después canjearlos por unas tarjetas de regalo. En dado caso de que ya tengas a todos tus familiares, todos tus amigos o todas las personas que conozcas que sean parte de Caja San Isidro, bueno, también los puedes invitar y también puedes ganar. ¿Cómo va a ser esto? Si tú invitas a, por así decirlo, a tu hermano y dices, oye, ¿sabes qué? Tú ya estás en la caja, ven, te invito, sacas un préstamo,

0: te acercas a la caja, dices, ¿sabes qué? Pues mi hermano me invitó. Ah, ok, bueno, te damos puntos a ti, te damos puntos a tu hermano. ¿Por qué? Porque eres socio promotor. Pero si tú vas a hacer trámites de préstamos inmediatos, se te van a dar una cantidad de puntos, pero si haces trámites de más de más pesados, de cantidades más fuertes, se te van a dar aún más puntos. Si también renuevas tus préstamos, también se te van a dar puntos. Para poder hacer que sea un ganar y ganar para los dos. Entonces tú traes gente nueva y nosotros te premiamos con tarjetas de regalo.
1: Así es de que con Caja San Isidro ganas porque ganas.
2: Así es, ganamos porque ganamos. Entonces traemos esa dinámica que creo que es los socios promotores nos ayudan a conseguir socios o nos ayudan a conseguir gente que tramite su crédito. Y es que ellos ganan juntando puntos y teniendo una tarjeta con dinero electrónico. Nosotros ganamos como Caja San Isidro para seguir en el fortalecimiento de esta cooperativa y seguir creciendo y seguir yendo hacia adelante.
1: Así es. ¿Y cómo le pueden hacer, Carlos, las personas que están interesadas en conocer un poquito más sobre esto nuevo que está promocionando Caja San Isidro?
0: Bueno, mira, la próxima semana, ya que empecemos el lunes, así semanita iniciando, vamos a estar mi compañera y yo estando pasando por las sucursales, o vamos a ir a dejar las tarjetitas de promotor. Si a ti te interesa y sabes que yo quiero ser promotor, tú te acercas con las cajeras y sabes que yo quiero ser socio promotor. Ah, ok, muy bien. Te van a grapar en
2: tu libretita.
0: En tu libretita va a tener tu tarjetita de socio promotor. Ahí cada vez que invites a alguien, cada vez que seas invitado, vas a estar recibiendo puntos para después poder canjearla por tu tarjeta de regalo.
1: ¿Y tienen más o menos ya a partir de cuántos puntos ya obtienes su tarjeta y esos beneficios?
3: Va desde los 75 puntos que te ganas la primera tarjeta, que es de 500 pesos, y luego con 180 puntos obtienes la de 1000 y la de... con 350 puntos recibes 1500.
0: Hasta 1500 puedes recibir.
1: ¿Y son tarjetas recargables o...?
0: Son tarjetas que sea más... ¿Mande?
1: Es única, o sea, te dan tu tarjeta de 500 pesos, es única, la haces efectiva y ya.
0: Sí.
1: Ah, ok. Bien, ahí tenemos una llamadita. Vamos a atender. Entonces,
2: digo, sí, es muy importante que participen y cualquier duda... las muchachas ahí en las sucursales están para atenderlas en cuestión de esta nueva promoción que tenemos. De hecho, el día de ayer, los socios que estuvieron ahí asistiendo ya por la tardecita, y vieron, tuvimos ahí unos días posteando que el día de ayer íbamos a cerrar temprano a las 4 de la tarde. La intención de cerrar es platicar con todas nuestras muchachas de Caja San Isidro, de las sucursales, para decirles cuál es la dinámica y que no tuviéramos ninguna... mala comunicación ni ninguna mala interpretación. Entonces estuvimos trabajando con ellas en la sucursal de Morelos, allá en la salita de juntas, diciéndoles cuál es la dinámica, que para que ellas pudieran dar las respuestas a nuestros socios. También ellas ya están enteradas, ya saben cómo van a ser las reglas del juego en cuestión de la tarjeta, entonces de los puntos. Entonces ya estamos listos el día lunes. Ya arrancamos y dicen, ¿sabes qué? Yo quiero ser socio promotor. La otra es que también continuamos con nuestras pláticas de barrio. Antes llevábamos algo para la persona que nos organizaba la plática de barrio, una tarjeta de dinero electrónico. Ahora va a ser más fácil. Esa persona puede juntarnos también a la gente en su domicilio, en su colonia, en su barrio. Nos la junta, vamos, nosotros damos una plática, le entregamos una tarjetita porque es promotor. Y de la gente de los 10, 5, 8 personas que nos junten, esas personas cuando vayan a hacerse socios, cuando vayan a tramitar un crédito, todos esos puntos, todas esas actividades le van a generar puntos para la persona que promovió y que nos hizo que fuéramos a esa plática. Ese es lo único que digo, seguimos con pláticas en tu barrio, pero la diferencia es que antes llegábamos sin la tarjetita, ahora todos los puntos, imagínate, si nos juntan 6 personas y esas 6 personas se hacen socios y nos tramitan un punto, pues fácil, se estaría llevando hasta la de 1,000, 1,500. Brincaría de la 500, brincaría hasta a esas tarjetas, ahora sí, en una sola juntita, en una sola reunión que tengamos con ellos.
1: Así es. Y entonces las personas pueden saca, gana su tarjeta y, por ejemplo, dicen, tengo 75 puntos, la cambio, pero eso, cuando vuelven a empezar, ¿empiezan desde cero o ya tienen esos 75 puntos? O la persona dice, no, a mí guárdamelos hasta los de, quiero hasta los de 350.
0: Claro, ahí, por ejemplo, si tienen 100 puntos y sabes que yo quiero la de 75 o la de 500 pesos, ah, ok, está bien. Se le restan y nada más se quedan con los puntos sobrantes. O sea, no se le van a borrar los 100 puntos por agarrar la de 75. Es igual con las otras. Y pues así, dependiendo de la persona, sabes que yo quiero la de 500, yo quiero la de 1000, yo quiero la de 1500, y se pueden ir ahorrando los puntos sin ninguna molestia. Y cuando reclamas una, se te van a borrar los puntos de la que reclamaste.
1: Y dices, ya, casi los 1500, vuelvo a empezar, y vuelven a empezar.
0: Claro que sí.
1: Correcto, entonces ya lo escuchó usted, o sea, que ahí está muy, muy atento a cómo funciona eso. Si usted tiene alguna duda, puede acercarse, van a estar en gira los muchachos en las sucursales, ¿verdad? Dando toda esa información, sí, sí, especificando. O también ahí otra vez tienen su cuenta, de su número de WhatsApp, donde también les puede solicitar información respecto a esto. ¿Cómo se llama este programa?
0: Se llama Socios Promotores.
1: Socios Promotores. Yo quiero participar en Socios Promotores, pero me quedó alguna inquietud. Entonces ahí les pueden despejar cualquier duda, claro, que tengan.
2: Sí, digo, los muchachos van a estar pasando por las sucursales, digo, pero en dado caso que los muchachos no estén, Nesli, que no esté Carlos en las sucursales, las encargadas de la sucursal o las muchachas ahí de la sucursal, ellas también tienen el conocimiento de cómo está la dinámica, cómo están las reglas del juego. Entonces, ellas también les pueden decir cómo es. De hecho, como mencionó ahorita Carlos al principio que empezó, dice, tú vas a llegar, vas a decirle, yo quiero ser socio promotor, ok, trae su tarjeta, sí, le van a pedir su tarjeta y le van a grapar la tarjetita donde se van a ir marcando los puntos. Y ahí viene bien distribuido cómo están los puntos y cómo le van a ir contando los puntos. Entonces, al final, como dice, ¿sabes qué? Yo quiero la de 500, ok, aquí está la de 500, ¿sabes qué? Me arriesgo un poquito más, yo sé que puedo con la de 1000 o con la de 1500 y junto hasta que apunte los puntos para esas tarjetas. No hay ningún problema, digo, pero como quiera, los muchachos estarán pasando a las sucursales o las mismas encargadas de las sucursales estarán, ya tienen toda la información y tienen todo el conocimiento para explicarles.
1: ¿Y el promotor, y cada vez que haga sus movimientos, también suma puntos o no?
0: ¿Cómo?
1: El promotor. Si yo soy promotor, por ejemplo, ajá, y digo, yo hice movimientos, yo esperé un préstamo, ¿también me sumo puntos o ahí no se suma?
0: Cuando se hacen préstamos, cuando se hacen renovaciones, si nada más eres tú, no se puede. No gana, ahí no ganas puntos. Tienes que invitar a alguien, tienes que... Ah, ¿sabes qué? Juanito tiene un préstamo que no ha renovado, déjame le digo, y si lo renueva, yo gano puntos, él gana puntos. Pero si él lo renueva solo, él no va a ganar puntos. Tiene que ser invitado o tiene que invitar.
1: Bien, entonces, para que usted, porque hay muchas familias donde está la mamá, donde está la abuelita, donde está el tío y el hermano, pues ahí, ¿verdad?, pueden platicarlo y hacer como que la campaña, campaña ahorita de que andan los promotores, bueno, pues no es para candidatos, sino es para que ingresen, para que aprovechen. Y es que muchas personas, lo hemos platicado, no conocen los beneficios que tienen al ser socios de Caja San Isidro. Piensan que nada más el estar ahorrando, o hay personas que lo hacen simplemente por la ayuda funeraria, sí, ¿verdad? Sí. Pero tienen también otros beneficios, que son la de los préstamos, y que es, te saca, uy, de muchos apuros, de estarte así como, ¿qué hago? O de ir a meterte donde no, la verdad, lo único que van a hacer es prácticamente desfalcarte, sí. Porque va, sinceramente, quienes, y discúlpenos, ¿verdad? Hay muchas por ahí casas de préstamo, pero la verdad que sí, no les da ningún beneficio y sí se ven muy afectados porque todos los tan solamente los intereses que tienen que pagar.
2: Digo, Cajas San Isidro no nada más tiene el de prestar, quiero aclarar, digo, algunas personas pueden decir, ¿sabes qué? No tengo dónde guardar mi dinero, como dices ahorita, quiero tener un lugar seguro donde dejar mi dinero. Estamos Caja San Isidro, tenemos 37 años en el mercado y 37 años en la región, no somos nuevos en esto. Y pregúntenle a la gente que tiene los 37 años con nosotros. Ese es uno de lo que pueden hacer. La otra, pueden llegar a pedir préstamos. Algunas personas entran por los préstamos, otras personas entran por el ahorro. Hay gente que entra por lo de la ayuda funeraria o por los seguros que tenemos nosotros. Son esas tres opciones que tenemos por las cuales pueden entrar. Pero que a veces el que dice, pues voy a ahorrar, chin, pero no quiero gastar de mi dinero, déjame pedir prestado, ya vi que es muy bajo el interés. La otra persona que dice, pues voy a entrar porque necesito un préstamo, una emergencia, ok, pero ¿sabes qué? Déjame entrar y déjame empezar a hacer mi cochinito. Entonces ya utiliza la otra. Y los otros, y estos dos dicen, ok, también tengo la ayuda funeraria, entonces también es un extra. Hay gente que entra por la ayuda funeraria y se da cuenta que tenemos también estos que son muy accesibles, las otras dos opciones, el de préstamo y el de ahorro, y también lo van haciendo un guardadito. Entonces, son tres opciones por las cuales nuestros socios o los candidatos a socios pueden ingresar con nosotros y van a ver que es muy padre estar ahí en Caja San Isidro, hay beneficios, hay muy buenos beneficios. Entonces, acérquense con nosotros, pregúntenos. Ahora sí, el que pregunta ahí, por preguntar no les estamos cobrando, digo, y también por manejar sus cuentas tampoco cobramos, no cobramos nada, es una ayuda mutua lo que tenemos ahí. Entonces es eso es lo que estamos manejando.
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1: Así es. 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
1: Así es, pues están en todas las, ahorita con la actualización hay que estar a la vanguardia, ¿verdad? Y por ello es que están acá los chicos bien dinámicos en lo que son redes sociales, ¿verdad?
0: Sí, sí, sí.
1: Para darles pues la información, si no llega de una manera, llegan por otra. Y luego también hoy lo que están innovando los muchachos acá de redes, los videos ilustrativos, que muchas veces no entendemos, ¿verdad? El por qué ahorrar los 100 pesos en los préstamos. Entonces a través de estos videos ya como que se te hace mucho, ya puedes entender el por qué esto, o si tú tienes alguna duda ahí se te despeja.
2: Sí, a veces el verlo y el escucharlo como que me despeja más la duda. Entonces la intención es de que despejamos las dudas, y los muchachos, digo, están teniendo muy buenas creatividad para esto. Entonces vean los videos, vean los posts que tenemos tanto en todas las redes sociales que en las cuales estamos. Entonces es muy importante que nos sigan, y ahí va a tener toda la información correspondiente.
1: Señor Eduardo, que es contraproducente que no los vea Televisa porque se lleva a sus actores.
2: Se los va a llevar y no los va a ganar, a lo mejor van a ir hacia la casa, a la casa de los famosos.
1: Exactamente, o los muchachos acá con todo lo que postean ahí con estas innovaciones, a ver si se los llevan, ¿verdad? Las grandes empresas. Es que hay que explotar el talento, ¿verdad? Y hay que hacer uso también pues de la modernidad de estos medios que hoy pues en otro tiempo no los teníamos y que hoy sí están al alcance, y pues la juventud sobre todo, que
2: así es.
1: Se las se la saben de todas, todas. 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
2: Así es,
1: los miércoles. Hay en Piedras Negras también, y algo también muy importante, que si usted es aquí de Allende, pero anda en Nava, anda en Piedras Negras, pues allá puede obtener su préstamo, no es porque decimos ya de que llegue Allende. Si trabaja en maquiladora o en algo de aquí o allá en alguna empresa, de aquí a que llegue Allende, ya cerraron. Hay personas que quieren hacer algún trámite y nunca logran hacerlo por los horarios, ¿verdad?
2: Así es.
1: Pero pueden hacerlo en Piedras Negras o trabajan en Zaragoza, independientemente que vivan aquí en Allende, pueden hacer sus trámites en Zaragoza, igual que sus pagos, que en ocasiones no lo saben las personas.
2: Sí, digo, pueden. Yo, siendo socio de Caja San Isidro, en cualquiera una de las sucursales yo puedo empezar a hacer mis movimientos, ¿no? No es que yo soy de Morelos, nada más tengo que ir a Morelos, ¿no? Tenemos socios que por alguna situación andan allá en Zaragoza o andan en Nava y van y hacen los trámites allá. Digo, también nos ha pasado que ellos se sienten más a gusto con ciertas muchachas, y digo, es permitido, o como tú dices, ¿sabes qué? Ando haciendo una actividad en Nava, porque fui allá al mandado, allá me gusta ir a hacer el mandado. Y chin, se me va a acabar el horario, ¿sabes qué? Ya no tengo chance, porque pero aquí me queda de pasada de la tienda y voy ahí, hago el pago y ya me despreocupo de hacer eso, o doy el abono o hago el ahorro, o ahí empiezo a hacer el trámite también. Digo, cualquiera de las sucursales pueden ir.
1: Bien, y bueno, pues esté muy pendiente porque ya viene septiembre y seguramente hay novedad.
2: Septiembre, mes de la patria, es como lo conocemos.
1: Así es.
2: Ya en algunos municipios ya están empezando a poner sus banderitas, ya empezamos a sentir el mes patrio.
1: Así
2: entonces
1: es
2: muy importante que pasen en Caja San Isidro y que el grito no lo den porque le llegó el recibo alto, porque le llegó cierta situación o que tiene una situación económica. Entonces el grito délo con todo gusto y de la mano de Caja San Isidro.
1: Sí, dice por ahí una frase: si el problema no tiene solución, ¿para qué te preocupas? Pero si tiene solución y eres socio de Caja San Isidro, pues ya le hiciste, ¿verdad? Porque hoy estamos viendo las publicaciones ahí en el Chismebook, los recibos, pero altísimo. Sí. Pero la comodidad. Pero qué frescura al estar ahí en casita. Así es que si usted tiene todos estos detallitos económicos, el regreso a clases, el monstruo verde y eso de Caja San Isidro, pues el préstamo, el de 1,000 pesitos o el préstamo de 10,000, lo puede realizar, ¿verdad? O si ya le falta poquito para terminar su préstamo, puede
2: renovarlo.
1: Y eso es muy, muy importante también. Pues, y ojalá que para septiembre usted estrene auto con Caja San Isidro.
2: 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Entonces pueden hacerlo, no nada más está limitado que pidan un solo crédito auto, digo, dependiendo de la capacidad de pago. Digo, una socia lo pagó antes, porque así estuvo accesible para ella, lo pagó antes y ya sacó su nuevo crédito auto. Entonces sí se puede, y con Caja San Isidro, y lo podemos hacer muy atractivo.
1: Bien, pues como siempre nos da mucho gusto tenerlos aquí con nosotros. Muchachos, ¿algo que quieran arreglar, agregar?
4: Sí, mira, ya hablando del crediauto, traemos por ahí una encuesta activa para que nos ayuden, para que nos sigan ayudando a contestarla. Es siempre pensando en mejorar los productos para cada uno de nuestros socios. Entonces, la encuesta es del crediauto precisamente, así que si nos siguen ayudando a contestarla, pues más rápido podemos darles las nuevas noticias del crediauto.
1: Muy bien, ya lo sabe, ahí esas encuestas se están enviando a los socios.
0: Sí.
4: Sí, y también en las sucursales están los códigos, un código QR. De hecho, hoy por la tarde vamos a andar en cada una de las sucursales ahí con los socios para que nos ayuden a contestarla. pero en la sucursal está pegado el código QR, o le pueden decir a nuestras compañeras que sí, les pueden ayudar.
1: No tengan miedo, ¿verdad? No tengan esto miedo. Es confiable esta encuesta.
2: Sí, digo, de hecho, pues, esta encuesta tanto es para socios como para no socios. Si yo no soy socio y vi el código QR, ¿lo puedo contestar? Sí, digo, esa es la parte importante, que estamos haciendo la encuesta para modificar y hacer más accesibles nuestros créditos. Entonces también es muy importante que los que no son socios nos puedan ayudar también a contestar la encuesta, porque ahí viene una preguntita, es muy, muy fácil, en cuestión de que si esto, el tener el crédito auto, te haría también a acceder a Caja San Isidro, si es sí o si es no. Son preguntitas que van a ayudarnos a nosotros para hacerlo más accesible y que llegue este crédito a más gente, a más socios, y que los que no son socios se puedan hacer socios.
1: Así es. Carlos, ¿algo más que quieres agregar?
0: Pues que vamos a estar ahí en redes presentes subiendo contenido, independientemente de lo que se está haciendo, vamos a subir contenido más directo para lo que son los socios promotores, para que vean lo que son las reglas, para que vean cómo funciona, para la gente que tuvo dudas aquí en este momento, que en este espacio se le pueden resolver con los videos, se le pueden resolver con los flyers que se van a estar subiendo. Y si tienen dudas, igual no duden, mándenos un mensaje o en los comentarios pongan un "no entendí tal parte, no me la puedes", y se la explicamos con mucho gusto. Si no, le contestamos el mensaje y le hacemos un video su mensaje.
1: Así es, qué importante, ¿verdad? Que tengamos alguna duda. Y muchas veces lo que pasa, nos quedamos con la dudita y decimos, ay, luego nos platica la comadre, oye, que estoy ganando con Caja San Isidro. Ay, yo quería, pero no entiendo. Entonces, cualquier duda, por mínima que esta parezca, hágala. Y ahí están los muchachos, están el personal de Caja San Isidro, bien atento también a esas redes sociales, a esos medios, y que les van a dar respuesta. Señor Eduardo, como siempre, nos da mucho gusto platicar con usted y tenerlo aquí.
2: Muchas gracias por recibirnos. Y nada más, quería hacer otro comercial pequeñito, nada más, ya para irnos y no quitarles tanto el espacio aquí. Por ahí nada más recordarles, nosotros, para la ayuda funeraria, nosotros tenemos ahí contrato, o el trato para todos nuestros socios o los beneficiarios de nuestros socios de este servicio es con Cristo Rey. No estamos con ninguna otra funeraria. Digo, nada más para que nuestros socios estén ahí enterados, es Cristo Rey la funeraria con la cual tenemos ahí el trato, tenemos el acceso para que nos den el servicio. Es muy importante que lo tengan ahí contemplado nuestros socios, o si de ellos se les llega a olvidar con qué funeraria, con qué estamos tenemos trato, pues nada más márquenos a Caja San Isidro, mándenos un WhatsApp, mándenos un inbox, y ahí les pasaremos todos los contactos del servicio de Caja San Isidro, el servicio funerario, con la funeraria Cristo Rey. De hecho, en Facebook es algo que está
1: anclado
2: ahí. Ustedes entran a Facebook Caja San Isidro y lo primero que van a ver, primer anuncio, es con quién somos, los requisitos, qué es lo que me dan, qué es lo que necesito para llegar a tener el servicio. Digo, también, socios, comuníquenselo a sus familiares.
1: Es muy importante.
2: Muy importante, porque a veces no los socios no se los comunicamos, y con qué funeraria, y andan muchos vueltos locos los beneficiarios o las familias del socio fallecido. Entonces, digo, pueden comunicarse con nosotros también para los familiares de los socios. Digo, no esperemos que pasen por esto, pero es algo que lo que tenemos siempre 100% seguro, que es lo que va a pasar con nosotros. Entonces, Caja San Isidro, con la funeraria que tiene, haga trato, es con Cristo Rey, y nos da trato y nos da servicio en todos los 5 manantiales.
1: Así es, muy importante esto que hace la anotación, señor Eduardo, porque luego también hay que recordarle que el momento en que muchas personas dicen, ay, es que a mí me atendieron en otra funeraria, cuando se falleció, cuando falleció el papá, cuando falleció el hijo, y entonces, pues, no están enterados de que ya cambiaron, ya tienen tiempo de decirle que cambiaron, y el momento de que si cometen el error de hablar a otra funeraria, pues ya no se les puede reembolsar nada, y pues tienen desafortunadamente que hacer el pago en la funeraria, y ahí ya se deslinda Caja San Isidro. Lamentablemente es una de las reglas que tiene, ¿verdad?
2: Así es, esas son las reglas que tenemos. Entonces, nada más era ese comercial, y ahora sí, muchas gracias a todos los radioescuchas.
1: Los saludos, porque la vez pasada se me enojó. Ay, pues, Lupita, me dijo.
2: Bueno, saludos a todos.
1: Sí, a Lupita, por favor.
2: En general, a todos en general, muchas gracias a todos los que nos ayudan y nos apoyan en Caja San Isidro, a todos nuestros colaboradores, a todos nuestros empleados, a todos mis compañeros que están tanto en las sucursales como en la matriz. Digo, las sucursales siempre los ven ahí porque están atrasito del mostrador atendiéndolos, pero también tenemos un gran número atrás de mostrador o atrás de ventanilla,
1: atrás del escenario,
2: atrás del escenario, que esos también hacen que este negocio o esta actividad siga funcionando en Caja San Isidro y sigamos siempre en el movimiento. Tenemos ahí bastantitos compañeros trabajando fuera o atrásito del escenario, entonces saludos para todos, saludos para todos los que están ahí atrás y muchas gracias a todos también los que nos ayudan por que Caja San Isidro siga funcionando y sigamos trabajando con muchas ganas.
1: La semana anterior tuve que ponerle programa especial a Lupita, estaba en un mar de lágrimas, para que pudiera superar el momento.
2: Superar el momento, ¿no? Okay.
1: Muy bien, pues saludos a todo el personal de Caja San Isidro. El próximo viernes tendremos un espacio más y con las novedades ya casi rumbo al mes de septiembre, volando. Muy buenas tardes, 1:20. Este fue el espacio con Caja San Isidro a través de la 93.9 FM. Continuamos.
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8: Como parte del programa de capacitación y actualización en materia de derechos humanos, género, transversalización y no discriminación 2026, en el Congreso del Estado de Coahuila se llevó a cabo la plática El fenómeno discriminatorio de los prejuicios invisibles a la exclusión real, dirigido a las y los colaboradores del Poder Legislativo. La maestra Laura Martínez Rivera, titular de la Unidad de Género del Congreso, así como a la licenciada Mónica Aguirre Navarro, impartieron esta plática con el objetivo de sensibilizar al personal sobre el fenómeno discriminatorio mediante dinámicas de reflexión y aprendizaje que permitan identificar prejuicios, estereotipos y prácticas discriminatorias que se manifiestan en la vida cotidiana. En el municipio de Villa Unión se llevó a cabo el recarpeteo de la calle General Cepeda en un importante sector de la población. El alcalde Mario Humberto González Vela indicó que son acciones que se logran con aportación de recursos municipales, mientras que otras obras de suma importancia como las techumbres de las escuelas se logran gracias al apoyo del gobierno del estado. El director de Obras Públicas del municipio de Villa Unión, Enrique Chavarría Hernández, indicó que en la colonia Universidad se logró el recarpeteo de 3.200 metros cuadrados. Añadió que en otros sectores donde se incluye la calle General Cepeda, se realiza el recarpeteo de alrededor de 7.600 metros cuadrados con inversión de recursos municipales. En el municipio de Zaragoza se avanza en las tareas de remodelación en la entrada sur del municipio. Así lo destacó el alcalde Evelio Vara Rivera. Dijo asimismo que se realizan continuamente acciones de limpieza en los accesos principales y espacios públicos a cargo del Departamento de Ecología. Esta es una producción para Radio Sensacional Digital. Le informa Eleazar Adame.
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11: La 1:29, 1:29, la hora exacta. Saludándoles, la temperatura ya en los 38 grados centígrados, la temperatura en este momento.
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La 1:39 PM. Ahí escuchamos este tema. ¿Con quién fue quien lo interpretó? Camilo Sesto y Lenny Hall. Lo escuchamos en su momento y ahora, ahora a cargo de Anaidita y su sonora. Y Lalo Mora Jr. Lalo Mora Jr. Buenas tardes, muy buenas tardes. Oiga, pues les voy a compartir para ustedes que van a tener su evento, boda, 15 años, aniversario, todo tipo de evento social.

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7: Bien, la 1:46, 1:46, la hora correcta, ya solamente 14 minutos para que den las 2, ya andamos en la recta final de nuestro turno, mi gente linda. En este viernes, Suki, viernes de uy, uy, uy. Oigan, ¿no? 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

0: 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Vámonos con el programa de convivencia social.
1: 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Iniciamos.

Muy buenas tardes, solamente 9 minutos para que den las 14:02 p.m. Hoy felicitamos a... Hoy es el día de santo de Pío X, Sidonio, Camerino y Maximino. 232 días transcurridos, 133 por avanzar la semana número 34. Ahí viene el tren. Hoy ya se va. No, viene llegando. Hoy tenemos algo de felicitación en este día. Queremos enviar la felicitación cordial para los niños Juan Manuel Ocura Pérez, que el día de ayer estuvo llegando a la celebración de su cumpleaños número 11. Muchas felicidades a nombre de toda la familia que le quiere mucho, sus hermanitos Santiago, Nicolás, Cristinita, Victoria. Le están felicitando, así como la felicitación para Andrés García Pérez, que hoy celebra su cumpleaños número 7. Papis, tíos, primos, para Andrés, su hermanita Evelyn, tíos, primos y toda la familia, para ambos, dos motivos para agradecer a Dios por las bendiciones, tantas y tantas bendiciones que ha derramado en sus vidas, que los siga protegiendo como hasta hoy. Y hoy muy contentos todos sus seres queridos expresándole la felicitación cordial para los cumpleañeros de la familia y desean tenerlos pronto en el hogar de los abuelos, donde se les festeja, se les apapace, se les consiente como ellos se lo merecen. Muchas felicidades. La felicitación va hasta Castaños, Coahuila y la ciudad de Villa Unión. Muchas felicidades para Juan Manuel Ocura Pérez, que ayer celebró su cumpleaños número 11, y el día de hoy Andrés García Pérez, sus 7 añotes, y muy especialmente para ellos, sus abuelitos que tanto les quieren, don Juan Carlos Pérez y doña Flor Moreno, que no querían dejar pasar este día sin decir feliz.

Felicidades. Mis nietos, los amamos con todo nuestro corazón y les agradecemos a Dios por su vida. Saludos para el señor Guadalupe Aguilera Rivas, que hoy está celebrando su cumpleaños. Muchas felicidades a nombre de toda la familia que le quiere mucho. De manera muy especial, su mamá, la señora Guadalupe Rivas, su esposa, sus hijos, hermanos y toda la familia. Su hermana Argelia Aguilera le felicita con mucho cariño. Él reside en Dallas, Texas, pero se encuentra disfrutando este su día con la familia. Está de visita en la ciudad de Allende, Coahuila. Muchas felicidades, deseando que la pase muy bonito a la distancia, todo el cariño, todo el amor. Y que le dice: hermano, te extraño, pero cuando vengas, cuando estés de regreso acá en Dallas, Texas, te voy a dar ese abrazo y voy a expresarte todo el amor que ahorita a la distancia te lo expreso a través de este mensaje, de esta sentida felicitación. Muchas felicidades para el señor Guadalupe Aguilera Rivas, más conocido como Pilo, y se encuentra disfrutando de unos días su cumpleaños, cómo no, aquí al lado de su mami y de toda la familia que le quiere mucho, a la distancia, enviándole el saludo a su hermana que le quiere bastante y le agradece a Dios por haberle dado un maravilloso hermano. Argelia Aguilera, felicidades. También tenemos el saludo de felicitación. Muchas felicidades para

Muchas felicidades para la niña María José Cristiano Medina, que hoy está celebrando sus 9 añotes. Que la pase muy contenta, muy feliz, al lado de todos quienes tanto le aman. De manera muy especial, sus papás André y José, su hermano Leonel, que le quieren mucho. Felicidades para María José Cristiano Medina, que Dios bendiga su vida y derrame las más grandes bendiciones. Y sean muchos años más los que le conceda, al lado de todos quienes tanto le quieren y hoy le felicitan con todo el cariño y con todo el amor. ¡Feliz cumpleaños! Que disfrute su día de principio a fin y que sea sumamente apapachada y que Dios nuestro Señor siempre le bendiga. Saludos para Sofía Dele García Sotelo, hoy celebra 6 añotes. Muchas felicidades para Sofía Dele, ya se está preparando una semanita más de vacaciones y a la escuela, ¿verdad que sí? Abandonó el jardín y ahora va a iniciar una nueva etapa. Y hoy muy agradecidos con Dios por todas y cada una de las bendiciones que ha derramado en su vida en estos 6 añitos y que a su vez siga llenando de grandes alegrías a toda la familia que tanto le quiere, como lo son sus padres, Margarita y Noé, así como sus hermanos Noelia e Isaac, sus tíos, primos, le felicitan con mucho cariño, muy sinceramente sus abuelitos Roberto y Adela, pero de forma muy especial su tía Madeline, que le quiere mucho y que le envía la felicitación cordial en este día, deseándole fervientemente que sean muchos años más los que el Todopoderoso le brinde. Saludos para Samara Ortega Escalante, que hoy celebra su cumpleaños número 2. Muchas felicidades a nombre de su mamá Erika Escalante, su papá Otoniel Ortega, sus abuelitos, la señora Juanita y el señor Francisco Escalante, su hermana Sheila, sus hermanas Sheila y Alina, sus tíos, primos y toda la familia. Pues hoy le están enviando el saludo cordial, va a haber pastel, claro que sí, y las felicitaciones, las muestras de afecto no las ha dejado de recibir desde muy temprana hora, agradeciéndole a Dios por este cumpleaños que le permite 2 añitos, pero grandiosas bendiciones las que ha derramado en su vida, y el agradecimiento a Dios por enviarles la hermosa princesa hace 2 añitos a sus vidas. También saludos para Carlos Adrián Alcántara Rosales, hoy está de cumpleaños. Mil felicidades, le deseamos lo mejor en esta fecha especial, que celebre muy, pero muy contento este su día, desde las primeras horas de este 21 de agosto, recibiendo la felicitación de sus padres, el señor Adrián Alcántara y la señora Rosa María Rosales, sus hermanos, su familia y muy especialmente de sus papis, ¿verdad? Adrián y Rosy, muchas felicidades para Carlos Adrián Alcántara, que hoy está de cumpleaños. Primos, tíos, sobrinos, le están primos y tíos y sobrinos, ¿verdad? Le están felicitando en este día especial, deseándole que vengan muchos años más colmados de bendiciones. Hoy también enviamos un saludo muy especial para don Francisco Sánchez, está sumándole un año más a su calendario personal, pues que este que dejó atrás, don Francisco, le haya dejado grandes satisfacciones y logros, y este nuevo año que Dios le brinde, pues que esté lleno de maravillosas bendiciones, salud, felicidad, al lado de todos quienes tanto le aman, le admiran, le respetan y valoran su presencia. Le piden a Dios que le conceda muchos años más a su lado, que siga siendo ese gran hombre, ese gran ejemplo de vida, a nombre de sus hijos políticos, sus nietos, su bisnieta, también amistades han estado reportando para enviarle la felicitación, a nombre de su prima Alma, que le envía el saludo cordial, la familia Felán Rangel, así como doña Lichita González, también se une a la felicitación para don Francisco Sánchez, hoy en su cumpleaños. Hoy doña Lichita le expresa todo el cariño, ese afecto que le tiene y el agradecimiento también por abrir las puertas de ese hogar, por esa confianza y esa amistad que los une y esos maravillosos y bonitos recuerdos. También reciba la felicitación de nuestro concesionario, licenciado Josué Rodrigo Moreno, y claro, una servidora, Sonia María, se une a la felicitación sincera para don Francisco Sánchez, deseándole fervientemente que sean maravillosas bendiciones las que Dios derrame en su vida. ¡Feliz cumpleaños! Saludos para el matrimonio integrado por la señora Estelita
Frías y el señor Don Martín Herrera, el día de ayer, celebraron 49 años de unión matrimonial, 49 años de historia, 49 años de unidad, de estar juntos en sagrado matrimonio. Pues que Dios les permita muchos años más, así como, como hasta hoy, en este matrimonio, en que siga reinando la comprensión, el amor, el apoyo, como hasta el día de hoy, y que sigan escribiendo su historia de amor. Que Dios les bendiga, les guíe y sobre todo les mantenga unidos muchos años más al lado de sus hijos, para quienes son ejemplo de esos amores sinceros, verdaderos y eternos. Felicidades para Don Martín Herrera y Doña Estelita Frías, su eterna compañera desde hace 49 años. Y muy felices y agradecidos con Dios por todas y cada una de las bendiciones. Claro, al lado de sus hijos políticos, de sus nietos, de sus bisnietos, que de igual manera agradecen que los hayan unido. Felicidades, feliz aniversario, nunca es tarde para decir felicidades. Tenemos avisos, se les invita a una gran lotería este sábado. Este sábado 22 de agosto, mañana sábado 22 de agosto en casa de la señora Margarita Zamora por calle José María Iglesias, 404 al norte. Se rifarán 40 premios, uno de agradecimiento, varios para las saladitas. El precio 8 tablas por 100 pesos. Habrá rifa gratis entre las primeras 25 personas en llegar. Rifa de la micha, venta de antojitos mexicanos. Les invita Doris Galindo. Esta lotería es el día de mañana 22 de agosto en casa de la señora Margarita Zamora. Y a su vez le hacemos una invitación para el domingo 23 de agosto a las 3:30 de la tarde en casa de la señora Margarita Zamora por calle José María Iglesias, 404 al norte, entre Simón Bolívar y Cuauhtémoc. Se rifarán 40 premios, uno de agradecimiento, 10 para las saladitas. Habrá rifa gratis entre las primeras personas que compren el paquete completo. Para las que compren el paquete completo. El precio 8 tablas por 120 pesos. Invita Leonor Beltrán. También les invitamos a una gran lotería. El próximo domingo 30 de agosto en Caballeros, Salón de Caballeros de Colón, este 30 de agosto. A las 2 de la tarde se rifarán habrá 40 premios y entre ellos premios en efectivo. El precio 8 tablas por 100 pesos, 30 pesos la tabla extra, 5 jugadas para las saladitas, además rifa de la micha. Pueden llevar sus tablas con solamente una baraja doble. Esta actividad es a beneficio de la Capilla de San Judas Tadeo. Es el próximo 30 de agosto en el Salón de Caballeros de Colón. 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

Aprovechamos para despedirnos. Se van a quedar en grata compañía de Juan Raúl Zúñiga Aguilar. Yo regreso a las 8 de la noche a través de la 93.9. Que tenga muy buena tarde. Saludos para el señor Guadalupe Aguilera Rivas, hoy en su cumpleaños, con mucho cariño, a nombre de su hermana Argelia, de forma muy especial.

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0: 2:08. ¿Qué tal? Buenas tardes. Muy buenas tardes. Ya les saludamos en la tarde de este viernes 21 de agosto del 2026. Santos de Pío, de Sidonio, de Camerino y de Maximino. Muchísimas gracias a usted que nos está acompañando allá en su casita, allá en su trabajo, bien en su automóvil, en el autobús, qué sé yo, descansando, ya tomando la siesta, para todas las actividades, ¿verdad? Ya en su taller mecánico, en su tiendita, en fin, hasta donde lleguemos, nuestro saludo. Ya es 21 de agosto, estamos en el día 232, 133 por transcurrir, ya en la semana número 34, semana número 34. 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Muy bien, son las 2:10, vamos a un mensaje de nuestro patrocinador, a un mensaje de Mueblería Rodríguez, enseguida regresamos con el pronóstico del tiempo. Vamos a escuchar este mensaje y regresamos.
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0: ¿Qué dice el pronóstico del tiempo? Bueno, indica que para lo que resta de este viernes, para hoy por la tarde, alcanzaremos una temperatura máxima de los 40 grados centígrados, con solamente 2% de probabilidades de lluvia, y los vientos soplando del este y sureste, con rachas hasta de 18 kilómetros por hora. Actualmente tenemos una temperatura de los 37 y posiblemente en unos cuantos minutos alcancemos ya los 40 grados. En estos momentos tenemos, repito, una temperatura máxima de los 37 grados y una sensación térmica de los 40. Bastante calor. Si no tiene a qué salir, mejor ni salga, permanezca ahí en el fresco de su hogar, porque si está caliente, caliente este viernes 21 de agosto. Y para esta noche, que esperamos una temperatura mínima de los 24 grados, la probabilidad de lluvia será de un 2%, viento del este y sureste con rachas hasta de 15 kilómetros por hora, el cielo mayormente despejado. Para mañana sábado 22, mayormente soleado, 40 la máxima, 23 la mínima, 1% de probabilidades de lluvia. El domingo 23, parcialmente nublado, la temperatura máxima a los 40, la mínima a los 24, con 1% de probabilidades de lluvia. Para el lunes 24 de agosto, soleado, otra dosis de calor, 40 la máxima, 40 grados centígrados la temperatura máxima, la mínima a los 24, también con 1% de probabilidades de lluvia. Y el martes 25, soleado, 40, repite, 40 la máxima, 24 la mínima, con 3% de probabilidades de lluvia, como usted podrá notar. Pues la temperatura será similar de aquí hasta el martes, las máximas en los 40 grados, la mínima rondando entre los 23 y 24 grados, y muy pocas, casi nulas probabilidades de lluvia en esta región de los 5 manantiales. 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
0: El que regresó al Palacio de Gobierno allá en Sinaloa fue Rocha Moya, quien estuvo ausente por varios meses después de que Estados Unidos lo ligara con el narco. El regreso de Rubén Rocha Moya al Palacio de Gobierno de Sinaloa quedó registrado en video este viernes luego de que el mandatario retomara sus funciones como gobernador tras permanecer 112 días con licencia. Más de 3 meses, ¿verdad? A su llegada a la sede del Ejecutivo Estatal, Rocha Moya se encontró con integrantes del colectivo Madres en Lucha por Tu Regreso a Casa, quienes se manifestaron en el lugar para exigir atención a la situación que enfrenta la comisión, esta situación que enfrenta la Comisión Estatal de Búsqueda. En las imágenes se observa al gobernador acercarse a las mujeres, quienes aprovecharon el momento para reclamarle por las condiciones en las que opera la comisión y la atención que reciben las familias de personas desaparecidas. Las madres buscadoras también portaban carteles con los rostros y nombres de personas desaparecidas mientras expresaban su inconformidad al mandatario del estado. El gobernador arribó al Palacio de Gobierno después de anunciar públicamente que retomaría el ejercicio de su cargo tras la licencia temporal que solicitó el pasado 1 de mayo. Al ser cuestionado sobre su presencia en el recinto, Rocha Moya respondió: "Vengo a tomar posesión de nuevo". El mandatario había señalado en un mensaje difundido en redes sociales es que regresaba a cumplir con el mandato a los sinaloenses, quienes lo eligieron para gobernar hasta el 31 de diciembre del 2027.
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0: Bueno, son las 2:16, 2:16, la hora correcta. Vamos a continuar con información de nuestro estado. Los constantes accidentes en el tramo Los Chorros de la carretera 57, la continua vigilancia en brechas que conectan con Nuevo León y la atención a los ejidos que conforman el pueblo mágico de Arteaga fueron los temas que se discutieron durante la reunión de seguridad presidida por el alcalde, la alcaldesa, perdón, de ese municipio, Ana Karen Sánchez Flores, y por el fiscal general del estado, Federico Fernández Montañez. Esta es la 12ª reunión que se realiza como parte de los acuerdos tomados en la mesa de seguridad estatal, donde se estableció realizar una en cada municipio, dijo el fiscal. El objetivo es establecer una estrategia de seguridad basada en las necesidades que tiene cada municipio para seguir brindando a nuestro querido estado de Coahuila. Vamos a continuar, las 2:17, 2:17, desaparece el PAN Coahuila tras descalabro electoral. En consecuencia de los resultados electorales y la pérdida de financiamiento local junto al registro en Coahuila, de manera formal, el Comité Nacional del PAN inició el procedimiento de disolución del Comité Directivo Estatal y de la Comisión Permanente en la entidad. Así lo dio a conocer la secretaria general del Comité Ejecutivo Nacional del PAN, Karen Michelle González Márquez, mediante un oficio con el cual da inicio a la desaparición de Acción Nacional, como se le conoce hoy en día en la localidad, para quedar solo en una delegación partidista. De acuerdo con el oficio SG-027-2026, cuestionable que en el caso del Comité Ejecutivo Estatal del Partido Acción Nacional no se consiguió el 3% de la votación, incurriendo la pérdida del registro y por tanto también el derecho a recibir financiamiento público local, y por tanto encuadra en el supuesto de disolución previsto en los estatutos generales del partido. El oficio firmado por González Márquez señala que la situación es contraria a los objetivos y obligaciones de Acción Nacional, considerando como mínimo representativo el tener presencia en los ámbitos federal, estatal y municipal, así como una operación de voz para poder generar representación ciudadana. Los resultados adversos para el partido se consideran lesivos para los objetivos del PAN en la entidad, pues la ausencia de financiamiento público local en los términos establecidos en la normatividad aplicable resultan en un grave contusión para este instituto político, pues derivado de ello el partido se encuentra en la dificultad para tener condiciones mínimas para su funcionamiento, trasladando dicha carga económica y financiera a las autoridades nacionales, razón por la cual el Comité Nacional determinó la procedencia de la disolución del Comité Estatal al carecer de la autonomía suficiente para mantener una mínima estructura de trabajo. Los votos que obtuvo el 7 de junio fueron 27.819 votos para el PAN, 2.29% de la votación, y no obtuvo cargos en estas votaciones, así es que pues ya están recogiendo sus pertenencias, porque ya se van, ¿verdad? Los del Partido Acción Nacional, pues ya quedan, ya no hay partido en Coahuila. Si usted pertenecía a dicho partido político, pues busque otro, porque ya no es opción. Las 2:20, exactamente las 2:20.
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0: Vamos a continuar, 2:21 p.m. En información internacional, la ministra de Seguridad Nacional de Argentina, Alejandra Monteoliva, confirmó este viernes la expulsión del país del contraalmirante Fernando Farías Laguna, acusado de contrabando de combustible y detenido desde el pasado 23 de abril allá en Argentina. Dijo la ministra, este delincuente mexicano solicitó asilo en Argentina para evitar que lo mandaran de vuelta a su país, señaló Monteoliva en una publicación en la red social X, en la que agregó que gracias a un decreto del presidente Javier Milei, el gobierno rechazó esa solicitud. Lo encontramos, lo detuvimos y lo expulsamos, afirmó la ministra, quien añadió: Argentina no es refugio de delincuentes. El ex contraalmirante mexicano aterrizó hoy viernes, en la Ciudad de México, tras ser expulsado de Argentina, y fue internado en el penal de máxima seguridad del altiplano, informó la fiscal general de la República. La institución señala en redes sociales que Farías Laguna arribó al aeropuerto internacional de la Ciudad de México, donde fue presentado ante un médico forense para certificar su estado de salud antes de ser trasladado al Centro Federal de Readaptación Social número 1, conocido como el Altiplano. Farías Laguna, ex contraalmirante de la Secretaría de Marina, quedará a disposición de la autoridad judicial que lo requiera, precisó la Fiscalía Mexicana. El ex militar de 47 años fue detenido el pasado 23 de abril en Buenos Aires, después de que la FGR solicitara una ficha roja de Interpol por su presunta participación en una red dedicada al contrabando, dispersión y distribución ilegal de combustible. La justicia mexicana lo requiere por delincuencia organizada con fines de cometer delitos en materia de hidrocarburos, mientras que México había solicitado formalmente su extradición el pasado 21 de mayo. Según la investigación, la organización utilizaba buques tanque que llegaban al puerto como Tampico, a los puertos como Tampico en el norte del estado de Tamaulipas o Ensenada en Baja California, con hidrocarburos declarados presuntamente como aceites o aditivos para evadir el pago de impuestos. La Fiscalía General de la República sostuvo que servidores públicos participaban en el posterior transporte y dispersión de los combustibles mediante empresas legalmente constituidas que los distribuían en estaciones de servicio o eran utilizados para lavar las ganancias ilícitas. Hasta ahora, las autoridades mexicanas han detenido a otras 15 personas presuntamente relacionadas con la red investigada. Pues no sé qué habrá pasado. Oiga, recuerda que ayer leía una nota donde Harfuch andaba allá en Argentina y que fue elogiado por la DEA y que esto y que el otro y que lo traían allá, felicitando. Se me hace muy sospechoso que a este hombre que estaba detenido desde mayo, lo hayan deportado, lo hayan mandado a nuestro país. Se me hace también extraño que también Rochamoya regresó. ¿Qué habrá arreglado ahí arriba? ¿Qué habrá arreglado con los gringos? No sabemos, pero se hace sospechoso, ¿no? Uno se pregunta por qué después de tantos meses de estar ahí, este hombre detenido en Argentina, lo mandan para México. ¿Por qué Rochamoya, tras más de 100 días, regresa al poder? Pues quién sabe, se arreglarían con esta visita de Harfuch, llevarían una solicitud de la presidenta, no sabemos, pero sí, pues resulta algo sospechoso, ¿verdad? Ya a las 2:25 p.m.
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0: Vamos a continuar, las 2:26 p.m. Bueno, la Subsecretaría de Protección Civil de Coahuila mantiene vigilancia ante el pronóstico de condiciones meteorológicas adversas para la región sureste del estado. De acuerdo con los pronósticos del Servicio Meteorológico Nacional, se esperan intervalos de chubascos con descargas eléctricas y posible caída de granizo para este viernes. Estamos hablando de la región sureste de nuestro estado, para que pues no se alerten, amigos de los cinco manantiales. El pronóstico incluye vientos de hasta 40 kilómetros por hora, con rachas de hasta 50 o 70, lo que podría provocar la caída de árboles, anuncios publicitarios y el desplazamiento de objetos colocados en exteriores. Ante este escenario, la dependencia exhortó a la población a evitar cruzar ríos, arroyos, vados o zonas inundables durante las precipitaciones pluviales, alejarse de árboles, postes y estructuras inestables y resguardarse en un lugar seguro durante la actividad eléctrica. Asimismo, recomendó asegurar o retirar objetos de azoteas, patios y balcones, extremar precauciones al conducir por el pavimento mojado y baja visibilidad y no arrojar basura en la vía pública para no obstruir el drenaje. Protección Civil informa que en coordinación con las autoridades municipales y el Servicio Meteorológico Nacional dará seguimiento puntual a la evolución del clima e informará oportunamente cualquier cambio relevante. Avanzamos, son las 2:27.
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0: Continuamos, las 2:28, ya a las 2:28. Hace un rato le informamos a usted que Rubén Rocha Moya pues ya merodeaba el Palacio de Gobierno, y fíjese usted que tras regresar al Palacio de Gobierno de Sinaloa, el gobernador Rubén Rocha Moya se reunió con miembros de su gabinete. De acuerdo con el gobierno de Sinaloa, el mandatario informó a sus colaboradores que se reincorporó a sus funciones después de haber solicitado licencia al cargo el pasado 1 de mayo tras conocerse las acusaciones en su contra por parte de los Estados Unidos. El gobernador Rubén Rocha Moya sostuvo un encuentro con todos los integrantes de su gabinete, quienes le dieron la bienvenida. El encuentro tuvo lugar en el Salón de Gobernadores, donde el mandatario estatal se puso al corriente de todos los asuntos que se trataron durante su ausencia, la cual fue cubierta de manera interina por disposición del Congreso del Estado por la secretaria del Gobierno, Geraldine Bonilla, informó el gobierno estatal. Antes de este encuentro, el gobernador Rubén Rocha Moya tomó protesta a Geraldine Bonilla para que se reincorporara a la Secretaría General de Gobierno una vez concluida la licencia del mandatario estatal. Pues esta tarde regresó Rocha Moya y seguramente seguirán las reuniones para ponerse al tanto sobre este periodo de más de 100 días que estuvo fuera del Palacio de Gobierno.
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0: 3:31 PM. Adriana Montalvo es la directora del DIF municipal de Allende. Bueno, pues ella habló sobre las actividades que se le están que están realizando con motivo del mes del adulto mayor. Comentó también que el día de hoy será la coronación de la nueva soberana de los adultos mayores del municipio de Allende. Esta es la información.
1: Todos los viernes, ahorita lo tenemos suspendido porque pues ya saben que agosto es el mes del adulto mayor, y pues ya el alcalde ha estado dando todos los pormenores de cada semana lo que se ha realizado, entonces por eso nos ha impedido realizar actividades los viernes. El día de hoy tenemos la coronación de nuestra reina del adulto mayor. De hecho, ahorita vengo del salón, del Bardel, donde va a ser el evento, donde es el pre, los ensayos. Estoy muy contenta, muy emocionada, porque hemos tenido muy buena respuesta de todos los nuestros adultos mayores de Río Bravo, de Allende. Desde ayer me comenta una señora que siente como que si ella es su fiesta de alguna celebración, porque andan muy emocionadas, ¿verdad? Son gente muy altruista, muy activa, sí. Que son de las que están participando ahorita. Aproximadamente tenemos 30 candidatas. Va a ser en el Centro Social Bardel a partir de las 9:00 PM. Va a tocar el grupo de los Rancheritos del Topo Chico. Entonces ahorita le digo, vengo de ahí del Bardel. Ayer también estuvieron ensayando para que todo salga conforme.
2: En punto de las 9:00 PM,
1: pues. En punto de las 9:00 PM. Yo creo que la fiesta ya, ellos siempre andan enfiestados, sí. ¿Verdad? Siempre el alcalde ya ha estado presente en algunas actividades ahí de cuando ellos asisten. Y ellos, es gran fiesta cada vez que hay alguna actividad en el DIF. Sí va a ser por medio, se les va a colocar un corsage, un muñequero, un poquito diferente a lo que se había hecho hasta el día de hoy. Se les va a colocar un muñequero en el dorso de la mano, y ahí va, por suerte, al azar, ellos van a seleccionar el corsage, y ahí va a tener la palabra reina, duquesa y princesa. Quería terminar sin agradecerle a nuestra reina, que durante todo el año ha estado representando al municipio, sí. ¿Verdad? La señora Patricia Rodríguez Vázquez. Ella es una persona que siempre estuvo súper activa, súper empática con todos cuando son las actividades ahí en el salón de eventos del DIF. Ella es muy muy cooperadora, muy colaborativa con nuestros adultos mayores. Déjenme comentarles que hemos estado participando en todos los municipios hermanos. Hemos estado en las coronaciones de Morelos, de Zaragoza, de Nava, de Villa Unión, de Hidalgo y de Guerrero. Hemos estado acompañándolas y pues muy contentos de que Allende pues tenga esa representación en todo lo que es la región norte. Nada más comentarles que, como le digo, si nuestra presidenta honoraria y el alcalde, que es un equipo, no se podría realizar todo el trabajo que se realiza hasta el día de hoy. Yo estoy muy contenta que me hayan dado la oportunidad de estar ahí al frente de la dirección del DIF, y pues ahí todo lo que se hace es en bien de la comunidad de Allende, en especial los niños, los jóvenes y los adultos mayores.
0: Las 2:35 PM, bueno, pues invitados a esta coronación del adulto mayor, todos los adultos mayores invitados, ¿verdad?, para que asistan al Centro Social Bardel. El alcalde Ricardo Alfonso Treviño Guevara también habló sobre los adultos mayores, sobre los eventos que se vienen desarrollando actualmente en este municipio.
3: actividad, y próximamente, pues el siguiente mes le toca a la gente de capacidades diferentes. Pero en este mes, pues viernes tras viernes hacían una serie de actividades y en todo muy concurridos, muy bien realizadas, y pues la gente bien contenta, me quedo admirado de la gran energía que tienen, ¿verdad? Pues yo también me cuento dentro de ellos. Soy parte de esos adultos mayores y pues todos afortunadamente estamos hasta ahorita muy sanos, gracias a Dios, y echándole muchas ganas y festejando a nuestros adultos mayores que somos del mismo equipo, del mismo plan, ¿verdad? Y eso creo que fue la semana pasada.
1: Sí, la semana pasada
3: subieron ahí una quinta muy bonita y ahí anduvieron como sirenitas las señoras y como tiburones los hombres ahí bañándose, la disfrutaron bastante, jugando a lotería, un refrigerio y sobre todo divirtiéndose, ¿verdad? Porque eso es lo más importante de que hay una gran alegría, una gran diversión semana tras semana, porque durante todo el año nos reunimos ahí en el DIF y pues la reciben muy bien, y pues siempre se les gusta una gran picazón por la lotería.
2: Sí,
3: les gusta mucho la lotería y pues se divierten, porque pues es un espacio muy importante para que se olviden de las broncas que podemos tener, ¿verdad? Y pues nos da mucho gusto de contar con una gran cantidad de adultos mayores. En veces se juntan hasta como 100 gente, ¿sabes? Es algo increíble. Son bastantes los adultos mayores que tenemos ahí, que le estamos dando el apoyo, que nos hacen el honor de que los atendamos como se lo merecen ellos, y pues nos sentimos muy felices y contentos por ese hecho. Invitaron ahí a la coronación de la reina, estuvimos ahí presentes siendo testigos de la coronación de ahí en Río Bravo, y pues ahí la pasamos muy bien. También estamos aquí en las escenas de la gente de Río Bravo, y también tuvieron su reina, y la reina pues me estaba platicando, a ver si quedó también de reina de Allende.
2: Viene por la doble.
3: Dije, no, pues con un poquito de suerte. Y sí. La señora, y pues aquí se encuentran aquí la reina, la princesa y la duquesa, y pues a ver, a lo mejor pueden repetir de las tres, pero pues todos están nos la pasamos muy bien. Ahí acudió nuestra coordinadora regional del DIF y su presencia, y pues ahí nos divertimos también bastante, y los invitamos a cada uno de ellos para que nos acompañen el día de hoy. Desde las 9 de la noche inicia la actividad, va a ser la presentación de cada una de las candidatas, que son alrededor de 30, como dice la maestra, y son bastantes candidatas, y va a haber los eventos. Creo que va a venir un saxofonista y luego vienen y tocan los rancheritos, pero previamente va a ser la elección, a ver quién queda de reina, princesa y duquesa, y pues vamos a estar ahí pasándola pues muy divertido con todos los adultos mayores de aquí en nuestro Allende.
0: Muy bien, vamos a continuar, son las 2 de la tarde con 39 minutos, una pausa y volvemos.
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0: del municipio de Villa Unión, Mario Humberto González Vela, informó sobre que pues siguen las obras, ¿verdad? Las obras en beneficio colectivo. También habla que se está apoyando el deporte por allá, apoyando a un joven, una joven promesa que en el mundo del atletismo pues está causando pues la visión, ¿verdad?, de los conocedores de este del atletismo, ¿verdad?, a nivel nacional. También nos informa que pues hay nuevo personal médico por allá en el IMSS Bienestar del Ejido La Luz, municipio de Villa Unión. Es la información.
1: Saludar a Osvaldo, su hijo, ¿verdad? Él ha sido un deportista sobresaliente que ha andado participando en toda la región en lo que es en las carreras. Ayer nos estuvo platicando, ¿verdad?, que corre los 5 kilómetros, corre los 10, corre medio maratón, que son 21, y el maratón completo, que son 42 kilómetros. Entonces, en todas esas carreras ha participado pues en Piedras, en Acuña, Monclova, Musquis, Sabinas, y bueno, tiene programado en septiembre salir a Nuevo Laredo y después a Saltillo. Entonces, pues es un representante de aquí de nuestro municipio y pues estamos muy orgullosos de él, que nos estaba diciendo los tiempos, que si en 20 kilómetros, perdón, en 5 kilómetros haces 20 minutos, ya eres considerado bueno. Si haces 19 minutos, pues mejor, y así. Él anda en 17, y me imagino yo como los carros de carrera, ¿cuántos segundos hacen? Bueno, pues va en 17, entonces es muy sobresaliente, ¿verdad?, ya traer esos tiempos en los 5 kilómetros, y en los 42, pues imagínense, nomás para poder cumplir y completar la distancia, la meta, pues tienes que tener una disciplina, ¿verdad?, constancia y todo. Y bueno, pues lo felicitamos, le enviamos un saludo, ayer platicamos con él, y reiterarle nuestro apoyo ahora que vaya a participar a Nuevo Laredo y a Saltillo después, que cuenta con todo el apoyo. Y bueno, pues orgullosos que nos represente al municipio de Villa Unión. Se presenta, ¿verdad?, nos acompaña Sandra Salazar del Ejido La Luz, que ella, bueno, pues es la enfermera ahí en la clínica que está en el Ejido La Luz. Hace poquito, pues, terminó su servicio social el doctor Alejandro Barrera, ¿verdad? Que, por cierto, pues, dejó buenos recuerdos ahí con toda la gente. Le hicieron su despedida y, bueno, pues, muy contenta la comunidad con la atención que brindó el doctor durante un año. Y, bueno, pues, hoy por este año va a estar la doctora
2: Daniela González.
1: Daniela González, ¿de dónde viene, doctor?
2: De Saltillo.
1: De Saltillo. Bueno, pues le damos la bienvenida, ¿verdad?, aquí a nuestro municipio, en este caso a la comunidad del Ejido La Luz. Reiterar nuestro apoyo en el sector salud, siempre estamos al pendiente pues de los detalles que hay en la clínica, apoyar siempre, ¿verdad?, para solucionarlos. Y bueno, lo único que les pedimos a todas las personas que vienen a hacer su servicio, bueno, pues es la mejor atención, ¿verdad?, que se pueda para la ciudadanía. Igual les pedimos a los que están haciendo su servicio social aquí en el centro de salud, ¿verdad?, enfermeros, dentista, doctora, es lo que les pedimos, ¿verdad?, porque, bueno, cuando uno le toca estar en un cargo público o que nuestra atención es hacia la gente, pues debemos de esmerarnos mucho, ¿verdad?, para brindar la mayor atención y siempre nunca perder nuestro objetivo, ¿verdad?, que lo que queremos es mejorar la calidad de vida de nuestros habitantes.
0: Vamos a continuar, son las 2:44, 2:44.
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0: Vamos a continuar, las 2:45. Hugo Martín Subaldea Cantú, director de Protección Civil del municipio de Morelos, informó que pues personal a su mando se está capacitando continuamente, esto con el fin de pues dar un buen trabajo a la ciudadanía, ¿verdad? en el manejo de productos peligrosos, en incendios, en primeros auxilios, bueno, están bien capacitados. Aprovechamos por enviar un saludo ya para Hugo Martín Zubaldía Cantú y a todo su personal, porque mañana estarán de manteles largos. Mañana será el día del bombero, ¿verdad? Y de una vez les enviamos el saludo afectuoso por parte de sus amigos de la BD.
4: Platicando con eso, en una empresa, sobre todo para las capacitaciones, los muchachos están altamente capacitados, se capacitan en el SECANE, en el SENAC, aquí en Río Escondido, constantemente sobre primeros auxilios, lo que son incendios industriales. Tenemos los cursos de rescate en profundidades, en alturas, materiales peligrosos, todo ese tipo de certificaciones que están constantemente, nos invitan del SENAC, constantemente del SECANE, para estar capacitando a los muchachos. Están altamente capacitados y no solamente este año, en esta misión tenemos años de estar capacitando a los muchachos, constantemente se están renovando la capacitación, porque siempre hay cosas nuevas, hay cosas innovadoras, y bueno, pues el SECANE y el SENAC tienen esa confianza en Protección Civil de Morelos, Coahuila, estarlos invitando constantemente para la capacitación. Todos los muchachos están capacitados, tienen sus certificados, y la confianza de la ciudadanía tiene que ser alta, porque los muchachos están capacitados para atender cualquier emergencia, desde un incendio, de un accidente, están capacitados con las tijeras de la vida, tienen capacitaciones de todo tipo de cursos, para que la persona, al momento de llegar a la Protección Civil o bomberos a su domicilio, a un accidente, a un incendio o a algún lugar que donde se requiera, pues tengan la confianza de que están capacitados y puede sacar la situación adelante. El código del depósito del tanque que van remolcando, pues cuando nos damos cuenta qué tipo de material están transportando estas unidades, para nosotros poder tomar la decisión y ver qué es lo que se va a hacer al respecto. Y ustedes saben, hemos tenido accidentes grandes en carretera con derrame de combustible en la 57, hemos tenido acá en la autopista, en la 29, con aquel tanque de aquel que transporta combustible, diésel, otros. Entonces, hemos tenido situaciones difíciles, graves, que se han sacado adelante gracias a la gran capacitación que tienen los muchachos, donde hemos participado, donde hemos apoyado. Comentamos antes de entrar al aire sobre un incendio que hubo en la Sufrosa. Comentamos que nosotros no acudimos a ese incendio porque hablamos con el director de Allende, de bomberos, hablamos con el director de Villa Unión, donde pues ya estaba atendiendo por parte de Allende, Villa Unión y Nava, y pues los tres municipios están solos. Entonces, al momento que dos municipios se desplazan hacia atender una situación que está próxima, es por su situación geográfica, por sus colindancias, atender, nosotros cubrimos a ese municipio para que la gente pues esté atendida. Entonces nosotros nos quedamos, Morelos se quedó atendiendo la carretera 57, hasta Nava, lo que es hasta Comisión Federal. Nos quedamos en la expectativa de situaciones que pueden pasar en la autopista también, tanto en la 29 como en Allende, en Nava, para si salía algún incendio de casa habitación, pues nosotros estábamos esperando para poder atenderlo. Entonces no podemos irnos todos los municipios a atender una situación, porque en caso de una emergencia en el municipio vecino o en el propio que tenemos nosotros, pues va a pasar algo y nosotros no tenemos la manera de atender. Entonces Morelos se queda atendiendo. Cuando nosotros salimos, Zaragoza o Allende nos cubre, así. Si nosotros tenemos que salir, nos cubren los dos municipios vecinos. Si sale Zaragoza hacia la 29, Morelos cubre a Zaragoza. Si sale Allende hacia la 57 o sale hacia Villa Unión, Morelos cubre Allende, igual Nava también. Entonces siempre nos estamos cubriendo, son los protocolos que tenemos. Allende hacia la

Las 2:49 PM. Bueno, pues el día de hoy causó consternación la muerte de un empresario moncloense. Falleció aquí en la región de los Cinco Manantiales, en la carretera Villa Unión Guerrero. Un hombre identificado como Eduardo Macías, de aproximadamente 60 años de edad, perdió la vida luego de sufrir un accidente automovilístico sobre la carretera que comunica al municipio de Villa Unión con Guerrero. El accidente se registró a la altura del kilómetro 4 de la carretera Santa Mónica. Bueno, el ejido Santa Mónica se encuentra entre el municipio de Villa Unión e Hidalgo. Santa Mónica pertenece al municipio de Guerrero. Ahí se dieron cita a las autoridades localizando un automóvil Mercedes-Benz C-200 que era conducido por el ahora fallecido. De acuerdo con los primeros informes, Eduardo Macías se desempeñaba como contratista, como constructor y, según trascendió, tenía obras por realizar tanto en el municipio de Villa Unión como Guerrero. Dentro de estas obras comprendía pavimentación. Ayer precisamente estuvimos en el municipio de Villa Unión, donde pues sí, el alcalde estaba muy contento con estas obras de pavimentación, obras que este empresario realizaba. Autoridades acudieron al lugar para tomar conocimiento de los hechos y realizaron las diligencias correspondientes, mientras que se espera las investigaciones que determinen las causas que provocó este fatal accidente. El cuerpo del hombre fue trasladado para la realización de los procedimientos legales correspondientes y posteriormente pues serán entregados a sus familiares. Este empresario pues era sumamente conocido por los alcaldes, tenía obras de pavimentación, realizaba pues la construcción de obras de todo tipo, ¿no? Como canchitas de fútbol, entre otras obras, pues causó consternación. Era conocido prácticamente en todo el estado, una persona muy dinámica, una persona que pues realizaba las obras pues en un tiempo récord, ¿no? Por eso se caracterizó por ser una persona que es muy entregada a su labor. Seguramente estaba pues supervisando estas obras de pavimentación, estas obras que repito, se vienen realizando en ambos municipios, y fue ahí donde pues en un descuido, tal vez una dormitada, qué sé yo, algún bache, algún animal que se cruzó, pues este hombre volcó, perdió el control de su vehículo, volcó posteriormente y quedó sin vida ahí en el lugar del accidente. Fueron elementos del Departamento de Protección Civil, Seguridad Pública, pero ya nada pudieron hacer para salvarle la vida a este hombre de aproximadamente 60 años. Repito que era pues ampliamente conocido por las administraciones municipales, tanto las actuales como las pasadas. Descanse en paz este hombre que falleció esta mañana. En más información que tenemos para usted, fíjese usted que se volcó un tráiler caja seca que circulaba por la carretera Allende en Nueva Rosita, por la autopista Premier, pues volcó. Un accidente tipo volcadura de un tractocamión se registró durante la madrugada de este viernes en la autopista Premier a la altura del kilómetro 46 en el tramo Nueva Rosita Allende. De acuerdo con información proporcionada por José Raúl Garza Trón, director de Bomberos Allende, dijo que el reporte fue recibido a la base de bomberos a las 4:38 de la madrugada, movilizando los cuerpos de emergencia hacia ese lugar. En el accidente participó un tractocamión Kenworth color blanco con caja seca que procedía de Monterrey, Nuevo León, con destino a Ciudad Acuña. El conductor, identificado como Jesús Rodríguez Cuevas, de 37 años, resultó policontundido a consecuencia del percance. Tras recibir atención por parte de los paramédicos, fue trasladado al Hospital General de Allende para una segunda valoración médica. Al lugar acudieron elementos de bomberos de Allende, quienes brindaron atención al conductor y realizaron las labores correspondientes ante el incidente. Hasta el momento las autoridades no han informado sobre las causas que originaron esta volcadura, que repito, estuvo muy aparatosa, pues un gigantesco tráiler quedó atravesado ahí en esta importante vía de comunicación. Vamos a continuar, son ya las 2:54 PM, vamos a una pausa.

0: Enseguida regresamos.
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0: Vamos a continuar con este programa informativo. Antes de irnos, tenemos una importante entrevista a través de la BD. Tenemos en la línea telefónica al licenciado Enrique Martínez y Morales, quien es secretario de Inclusión y Desarrollo Social de Coahuila, a quien saludamos esta tarde. ¿Qué tal, licenciado? Buenas tardes.
1: Con el gusto de saludarte.
0: Así es, bueno, pues supimos de una gira importante que realiza por esta zona norte de Coahuila.
1: Así es, amanecimos muy temprano en el municipio de Musquis, en la región carbonífera. Tuvimos algunas reuniones con las autoridades de la comunidad de Kikapú. Tuvimos algunas reuniones con la alcaldesa, entregamos algunos apoyos que envió el gobernador Manolo Jiménez a algunas personas con discapacidad visual, entregamos menús en braille en restaurantes en Musquis. Ahorita estamos saliendo de acá, también de la región carbonífera, un evento regional de un concurso de hamburguesa del Instituto Coahuilense de la Juventud, la primera versión de este festival de la hamburguesa, que bueno, dado el éxito que tuvimos, yo creo que ya llegó para quedarse. Participaron cientos de jóvenes, más de 10 universidades con propuestas de hamburguesas, y bueno, vamos terminando ahorita de hacer la entrega de los premios, tanto de la que le están como de las categorías de las hamburguesas. Y bueno, ahorita vamos precisamente rumbo a la región 5 Manantiales, al municipio de Morelos. Estaremos entregando algunos apoyos económicos para que puedan continuar con sus estudios, un programa que lanzó el gobernador Manolo Jiménez desde el inicio de su administración, y proseguiremos hacia Piedras Negras. Allá moveremos la gira también en algunos restaurantes, entregando menús en braille, también entregando apoyos educativos que nos solicitó ahora, que nos solicitaron organismos de la sociedad civil, y una reunión con el Banco de Alimentos para seguir fortaleciendo la política alimentaria de Coahuila. Esa es prácticamente la agenda del día de hoy, y bueno, pues muy contento de poder visitar a mis amigos de la región 5 Manantiales en unos minutos más.
0: Así es, pues importantísima y muy apretada la agenda de trabajo, y me llamó la atención esto de la inclusión a las personas que tienen debilidad visual o son ciegas, entregar estos menús en braille para que pues a la hora de pedir sus alimentos pues no estén preguntando ahí a sus familiares, que no está mal, ¿verdad?, que lo hagan, pero sería muy importante que ellos mismos pidieran pues directamente, ¿no?
1: Así es, fíjate que es un programa que ha tenido mucho éxito, lo acabamos de lanzar hace pocas semanas en conjunto con la Canirac. No nada más es entregar un menú en braille, que bueno, o sea, es un avance importante, que tiene sus retos, porque hacer un menú en braille pues requiere un trabajo artesanal por parte de nuestro equipo. Tenemos los equipos, las computadoras, los sistemas, pero como quiera es un trabajo que lleva muchas horas, hombre. Entonces lo hacemos con mucho gusto, el programa no tiene costo, porque además también capacitamos con la lengua de señas mexicana a los al personal del servicio gastronómico, y sensibilizamos también al equipo del restaurante en estos temas de inclusión, de no discriminación, de derechos humanos, para que puedan brindar un mejor servicio, y las personas, no nada más con discapacidad, sino de cualquier otro grupo que pueda sentirse vulnerable o vulnerabilizado a través de los años, que puedan sentirse a gusto, bienvenidos en este restaurante. Ya van más de 30 establecimientos que se suman a este programa en el estado, en todas las regiones, y vamos a seguir impulsándolo. Y como bien dices, pues a lo mejor una persona con discapacidad visual puede ir acompañado de un familiar que le lea el menú, o el propio personal del restaurante lo puede hacer, pero el hecho de que la persona que es invidente pueda de manera autónoma, de manera independiente, leer el menú con sus manos a través del sistema de lectoescritura braille, es toda la diferencia en la dignidad de la persona, en su autoestima, en su crecimiento personal. Entonces, por eso lo hacemos, porque vamos, estos programas van dirigidos a la autoestima de la persona y a seguir derribando las barreras que a veces venimos arrastrando de generaciones atrás, que no permiten que podamos convivir como sociedad, que le demos cabida a todas las expresiones, a todas las personas, sin importar sus condiciones, su condición física, su color de piel, su origen étnico, su acento, su preferencia de identidad sexual, su género, etcétera, que podamos al final de cuentas percibirnos como lo que realmente somos, coahuilenses y hermanos todos, ¿no?
0: Efectivamente, hace un momento hablaba sobre que se traslada a esta región de los cinco manantiales, estará entregando becas allá en el municipio de Morelos, pues es también un apoyo que llega muy a tiempo a los jóvenes, ¿no? Al inicio del ciclo escolar.
1: Así es, este es un programa de estímulos económicos que se abrió una convocatoria a mediados del primer semestre del año. Quienes participaron, quienes se inscribieron, fueron beneficiarios de un apoyo económico, fueron 5,000 coahuilenses quienes así lo hicieron. Estamos entregando la segunda parte de este apoyo que va dirigido para que los jóvenes no abandonen la escuela. Si alguien tiene un atorón porque no completó para los libros, para los uniformes, tuvo un contratiempo en su casa porque se enfermó un familiar o porque el papá se quedó sin trabajo, pues para esas personas es esta beca, para que no dejen por ningún motivo su escuela, que puedan seguir estudiando y que el día de mañana se conviertan en hombres y mujeres de bien trabajando por un Coahuila mejor. Y bueno, esta es parte de muchos otros programas dirigidos a la juventud. Recordemos que agosto es el mes de la juventud y por eso estamos impulsando los programas en todas las regiones del estado. Prácticamente todos los días hay alguna actividad cultural, deportiva, artística, académica, culminar con la entrega del Premio Estatal de la Juventud el 27 de agosto de manos del gobernador Manolo Jiménez, que estará entregando 600,000 pesos en efectivo a las y los ganadores del premio. Que dicho sea de paso, en esta ocasión tuvimos más del doble de participación que el año pasado y pues muy contentos de tener esta afluencia en la participación, en las inscripciones, en las posturas y candidaturas. Estaremos a partir del martes dando a conocer más y los ganadores. Estén muy atentos. Hubo mucha participación de los cinco manantiales, así es que estén atentos, probablemente tengamos algún ganador de la región. Y bueno, como te decía, esto se inscribe en muchas de las actividades relacionadas con el mes de la juventud. El gobernador también hace algunos días entregó la superbeca a estudiantes de todas las regiones del estado. De los cinco manantiales también hubo algunos beneficiados que ya tenían una aprobación, tenían una aceptación en alguna universidad del extranjero, pero que no tenían la posibilidad de ir. Algunas estarían con beca, pero no podían irse o iban a dejar pasar la oportunidad porque no tenían los recursos para el vuelo, para el boleto de avión o para la manutención en su estadía en el extranjero o donde fuera su curso. Y gracias a la superbeca, 62 jóvenes coahuilenses van a poder ver cristalizado su sueño de estudiar en el extranjero y luego regresar a Coahuila con el conocimiento adquirido para seguir impulsando la economía de nuestro estado.
0: Así es, licenciado. ¿Qué nos puede comentar sobre las encuestas del INEGI, sobre la medición de la pobreza en nuestro estado? ¿Cómo vamos aquí en Coahuila?
1: Fíjate, con muy buenos indicadores, Coahuila sigue manteniéndose como uno de los mejores estados para vivir por la calidad de vida que se ofrece en Coahuila. Somos de los estados más seguros, el segundo, en algunos indicadores somos el primero. Y según el INEGI, en estas encuestas de desarrollo social, tenemos el primer lugar con menor carencia por informalidad. O sea, somos el estado más formal del país. Somos el estado número uno con menor carencia en las viviendas en Coahuila. De las más de 900,000 casas que hay habitadas, hay muy poca carencia por pisos, techos, muros, etcétera, cuartos adicionales. Somos el mejor estado en ese sentido. El segundo con menor carencia en los servicios dentro de la vivienda, como agua potable, drenaje sanitario y electrificación. Somos el segundo lugar con menor carencia educativa, el tercer lugar con menor carencia en salud y el cuarto lugar con menor carencia alimentaria. Aquí hay que reconocer que veníamos de un lugar 7 y pasamos en 2 años a un lugar número 4. O sea, avanzamos 3 posiciones en tan solo 2 años. Y esto habla de que los programas sociales están funcionando, los mercaditos, mejora, los programas de paquetes alimentarios, el despensón, leche, huevo, los desayunos calientes y fríos del DIF, los comedores comunitarios, lo que hacemos con los bancos de alimentos, que hoy tengo una reunión en Piedra Negra para seguir abonando a que los bancos de alimentos sigan cumpliendo con su función, que además lo hacen de una manera extraordinaria. Entonces, estamos muy bien calificados. Está ahorita el INEGI levantando la encuesta 2026, seguramente tocarán a su casa algunas casas porque es un muestreo, no es un censo. Y bueno, pues invitar a la población a que lo reciba, a que puedan atender la solicitud y puedan dar a conocer su situación para que puedan calificar de una manera insesgada, de una manera adecuada esta nueva encuesta que se estará publicando el próximo año, Juan.
0: Pues me da mucho gusto haberlo saludado y nos da mucho gusto pues escuchar esa cifra, ¿no?, de la estrategia del gobierno de Coahuila, que pues está dando resultado. En vez de andar grillando, pues se pone a trabajar, y pues estos son los resultados.
1: Así es, hay que estar muy atentos porque vienen otras convocatorias. La próxima semana estaremos lanzando la convocatoria del Premio Estatal Yo por la Inclusión. Es la segunda versión de este concurso. Hay un premio de 120 mil pesos para quien resulte ganador, para el organismo de la sociedad civil que resulte ganador. El año pasado tuvimos una participación de casi 100 organismos de la sociedad civil, y el objetivo de este premio pues es visibilizar, reconocer y apoyar a todas las organizaciones, empresas o personas que están haciendo algo por la discriminación y por los derechos humanos. Así que estén muy atentos de las bases para que se puedan inscribir, puedan participar y podamos seguir trabajando en equipo por un Coahuila mejor.
0: Pues nos ha dado mucho gusto saludarle de vía telefónica, y pues feliz estancia acá, buena estancia acá por esta región de los Cinco Manantiales, o por esta región norte de Coahuila. Muchísimas gracias por habernos recibido la llamada telefónica.
1: Muchas gracias, Juan, te mando un abrazo y espero vernos pronto.
0: Hasta luego. Ya a las 3 de la tarde con 6 minutos, el licenciado Enrique Martínez y Morales, secretario de Inclusión y Desarrollo Social, que está... tarde, pues tuvimos esta comunicación, estará acá en el municipio de Morelos, Coahuila, en un evento regional, y pues qué bueno, ¿no? Y que nos presente estos números. Nosotros ya nos vamos de este espacio informativo, por su atención, muchísimas gracias. Son las 3 de la tarde con 7 minutos, ya nos vamos, agradeciendo a Mueblería Rodríguez de Allende y Nava.
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Las 3 de la tarde con 7 minutos. 3 de la tarde con 7 minutos. Nos vamos con la programación musical de la BD. Llámenos 1-10-11, 1-10-7-8, nuestros teléfonos.

0: Buenas tardes, buenas y calurosas tardes. 38 la temperatura que se genera aquí en Allende. Las 3:11, 3:11.
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Super Digital, son las 3 de la tarde con 16 minutos. Oiga usted, qué calorón, oiga, qué color, calorón. Un saludo para mis amigos los albañiles que si ya terminaron, a lo mejor ya terminaron, a lo mejor ya se retiraron, ¿verdad? O se dividen, trabajan muy temprano y luego muy tarde porque, oiga usted, se encuentra la temperatura en los 38 grados centígrados. A ellos les enviamos este tema musical con JLIB y compañía. Se llama El Gitano Señorón.

Un saludo para el Avileo Venegas, que anda ya otra vez el Avileo. ¿De dónde andas, Avileo? Son las 3:22, Laura exacta, 3:22.

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4: ¿Qué pasó? ¿Qué pasó? Las 3 de la tarde con 26 minutos. Viene ahora el poder del norte.

0: Ya son las 3:33. Acabamos de escuchar al grupo Cupido con este tema del recuerdo. Se llama Me la escondieron sus padres. 3:33.
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1: Momentito, por favor, son las 3:36 PM. Un saludo para ustedes que ya traen una tecatona en la mano. Es que es viernes y el cuerpo lo sabe ya. Así es. Vamos a enviar un saludo para Hugo Castillo Jr. Para Kiko Mares y Spirit, que nos están acompañando por allá en el taller Castillo, ¿verdad? Saludo para el Avileo Venegas. Ahí anda, ¿dónde andas haciendo daño? Ahí anda el Avileo, ahí anda, no. Saludos al amigazo Avileo Venegas que nos está acompañando. ¿Quieren una de Flash? ¿A cuál le pongo? ¿A cuál pongo? Juguito de piña. A ver si le gusta el Avileo. A ver. Esa es, efectivamente, las 3:37 PM. ¡Vámonos! ¡Sale! Hombre, salió otro. Le digo, ¡qué bárbaro! Ah, pues le dejé acá desconectado. Ahí estamos, ¡sale el juguito de piña!

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Muy bien, muy bien. Continuamos, son las 3 de la tarde con 48 minutos. 3 con 48 minutos a las 4. Recuerde el programa de Jesús, la luz verdadera. Con el hermano Arturo Elías Casanova. Muy bien. Muy bien, muy bien. Continuamos, avanzamos en este viernes, ya es viernes 21.

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era preso del maldito vicio y en el mundo de error me encontraba. Ahora soy muy feliz con mi Cristo, tengo paz, tengo toda alegría, ya no tengo.

del Señor Jesucristo. Yo sé que las cosas del mundo son bonitas, pero pasajeras. Como estrella, cuando llega el día, que no deja ni rastro ni huella. Ahora soy muy feliz con mi Cristo. Tengo paz, tengo toda alegría. Ya no tengo que andar en el vicio, ni en el falso placer de la vida. Muy buenas tardes, Dios los bendiga, estimado oyente de la FM 93.9 de la www.radioxcr.com, que está a través del Google, Radio Sensacional Digital, ahí en de Coahuila, República Mexicana, los que están por el aparato Alexa, los que están por el Facebook, que Dios les bendiga en esta hermosa tarde de este día. Gloria a Cristo, viernes 21 de agosto de 2016. Padre Celestial, le damos toda la honra y la gloria, pidiendo que venga a preparar nuestra vida, nuestro corazón, y Dios seamos ministrados a través de la Escritura, a través de su Espíritu Santo. Sea usted hablando a nuestra vida, sea usted hablando a nuestro corazón, y que traiga mucha lluvia de bendición. Si sería, brujería, en las sienes de la izquierda va afuera. Toda basura del diablo, hombres y mujeres, en todo el mundo, son libres ahora. A Cristo sea la honra y la gloria. Problemas en el testículo derecho, desde el niño hasta el adulto mayor, problemas físicos, problemas espirituales, en todo el mundo están siendo liberados por el poder de Cristo. A Dios sea la honra y la gloria. Columna vertebral, de la mitad hacia el coxis y de la mitad hacia arriba, algunas 4 pulgadas hacia arriba. Fuego de Dios sanando la columna vertebral. Bueno, lo que está por la radio y quieres verlo en vivo, en directo, este programa, vea la página del Facebook, ahí la barrita del usuario, póngale usted Arturo Elías Casanova, envía sus comentarios, tus peticiones o algún testimonio, o bien háblanos al único teléfono que tenemos aquí, que solamente recibe llamadas y mensajes normales, el 862-111-9559. Y si no, ahí por el Facebook, póngale ahí sus comentarios, peticiones, algún testimonio, y antes de que termine el programa, estaremos avisando cuando están ahí conectados. Gloria a Cristo, aquí está llegando aquí uno, al que checamos si está aquí.

que ahí apareció Jesucristo y sus discípulos, donde hicieron la cena. Y bueno, estaban ahí al otro día, estaba la Pascua, y vemos a María ungiendo con perfume en arma los pies de Jesús. Y bueno, jugando por su cuello, y se llenó de perfume, de nardo puro, el hogar. Y vemos ahí a pues

era un ladrón que le robaba a Dios. Oiga, le robaba a Dios. Fue escogido dentro de los 12 a Judas Iscariote. Bueno, eso ya lo hemos visto también. Ahora vamos a entrar en el versículo 9, 10 y 11 del Evangelio según San Juan del capítulo.

Y yo creo matar. Qué tremendo está el ser humano. Tremendo, corazones duros, duros de servir. Oiga, homicidas, sacerdotes, escribas y fariseos, convertidos en homicidas. ¿Qué dice la escritura? Vamos a ver qué dice. Bueno, ya vimos todo anuncio. Solamente hoy tenemos oración por la tarde. A las 6 de la tarde tenemos culto de oración aquí en el templo de nuestro Cristo. Jesús, la luz verdadera, ubicado por la calle Terán, 408 Oriente, ciudad de Coahuila, República Mexicana. Ya para los 120 está bien presente. Problemas en el testículo izquierdo. Hay sanidad en el testículo izquierdo, desde niño hasta el adulto mayor. A Cristo sea la gloria. Problemas de espolón, talón del pie derecho. Están incluyendo hombres y mujeres, son libres de espolón en el talón del pie derecho. Por la llaga de Cristo y por la llaga de Cristo se enderezan las columnas vertebrales de la mitad hacia el pozo. ¿Qué dice la palabra de Dios? Y gran multitud de los judíos supieron entonces que él estaba ahí. Y no vinieron solamente por causa de Jesús, sino también para ver a Lázaro, a quien había resucitado de los muertos. Pero hoy a los principales sacerdotes acordaron dar muerte. Vamos a ver, ¿acordaron dar muerte a quién? No creo que dice. Acordaron dar muerte a también a Lázaro. O sea, querían matar a Jesús y también a Lázaro, que no dice. Porque a causa de él.

resulta que ahora quieren darle muerte a la... Oiga, la alegría que había en Marta y María. Y en muchos judíos que hicieron el milagro de la resurrección. Y muchos familiares de Marta y María. Y muchos amigos, corazones también alegrados. Al ver a Lázaro resucitado. Ahora resulta que quieren matar también. Quieren matar a Jesús, pero también a Lázaro. Porque se les estaban descomulgando de ahí del templo, ahora buscando y creyendo.

matriz, a la derecha, todo el mundo, mujeres son libres de todo tipo de problemas. A Cristo sea la honra y la gloria. Para Cristo un dolor de cabeza, sanar a alguien de tumores, de Cristo, para Cristo lo mismo. Ahora todos reprendemos todo problema en espinilla, la parte, a la derecha, la parte más alta, los ligamentos de la rodilla derecha, hay sanidad. A Cristo sea la honra y la gloria. Espíritus, espíritu mal sentimiento.

a Cristo sea la honra y la gloria, que su Espíritu Santo se mueva a reconciliación con Jesucristo. Primeramente, por este amo a personas, amo a familias, y a Dios sea la honra y la gloria, como dijo Pablo. Somos como ovejas de matadero. A causa de ti, Señor Jesús, somos como ovejas de matadero. Vemos que siempre habrá persecución. El diablo se mete a las personas para dar muerte, para dar muerte a aquellos que han sido resucitados por Cristo. Que hemos sido resucitados, entonces el diablo se mete en las personas y para matarles, para acabar con ellos. ¿Por qué razón? Para que no prediquen al Cristo vivo, al Cristo resucitado, para que no se les abran los ojos del que están ciegos, porque hay muchos que están ahí, al parecer son muy religiosos, pero están ciegos, porque han sido doctrinados por doctrinas falsas, satánicas, para sacarles el dinero, para vivir de ellos, y muchos están ciegos porque no les predican la verdad. Les tienen prohibido que escudriñen las escrituras, que solamente el líder de ellos es el único que puede traer las escrituras, porque tienen temor de que conozcan la verdad y se alejen de ahí donde están. Y bueno, vemos así ahora, gloria a Cristo, aleluya. Vamos a checar si estamos ahí conectados. Gloria a Cristo. Ahí estamos. Gloria a Dios. Entonces, vemos que a Lázaro, al que Cristo resucitó después de 4 días, que lo sacó de la cueva, porque la tumba era una cueva, lo sacó con su poder, dio alegría a los corazones de sus dos. Y muchos amigos de Marte y María, y a muchos judíos. Ahora resulta que le quieren dar muerte a Lázaro. Oiga, porque se les estaban apartando ya de estar en el templo, ahora resulta que seguían a Jesús de Nazaret. Atamos, reprendemos todo problema en las sienes de la visión. A Cristo sea la honra y la gloria. A Dios sea la honra y la gloria por sanar las sienes de la izquierda, toda hechicería, toda brujería. Vamos a ver otro hombre, Esteban. Esteban, en el capítulo 7 de Hechos, a partir del versículo 54 en adelante, vemos que Esteban fue un hombre resucitado por Cristo. Recibió la salvación. Ahora era un hombre lleno del Espíritu Santo. Era un hombre de buen testimonio, lleno del Espíritu Santo, lleno de fe. Se hacían milagros extraordinarios a través de Esteban, hombre de fe, y total que tiene problemas por tener la sabiduría, mucha sabiduría, les hablaba con sabiduría y no aguantaba que les hablaran con la sabiduría de lo alto, donde expone Esteban. Le habían acusado que hablaba en contra de Moisés y en contra de y vemos que resulta que ahora, que dice el versículo 54 a 60, ¿qué dice? Oye, porque mismo Esteban está diciendo que, recordando las palabras de Moisés, en Deuteronomio 18, versículo 15, y Dios mismo levantará profeta, igual como yo, entre vuestros hermanos, a él oiréis. Bien que no obedeciera, se ha desarrollado. Vemos que le recuerda sus palabras, ahí en su defensa. ¿Y qué dice el 54? Oyendo estas palabras, estas cosas, se enfurecían porque les hablaba de cómo los patriarcas, los de las 12 tribus, cómo habían abandonado al Dios Todopoderoso,
y lo habían cambiado cuando Moisés tardaba en bajar del monte. Le dijeron: Aarón, a los de Dios que vayan delante de nosotros. Hizo un becerro de oro. ¿Y cómo cambiaron la gloria de Dios por un animal que come pasto? Y le decía la verdad. Y se estaba, como dice la escritura ahí en el 54, que dice: oyendo estas cosas, enfurecían esos corazones y crujían los dientes contra él. Pero Esteban, lleno del Espíritu Santo, puesto los ojos en el cielo, vio la gloria de Dios y a Jesús que estaba a la diestra del Padre. Y dijo: he aquí, veo los cielos abiertos y al Hijo del Hombre a la diestra de Dios. Oiga, entonces ellos, dando grandes voces, se taparon los oídos y arremetieron a una contra él, echándolo fuera de la ciudad, lo apedrearon. Y los testigos pusieron su ropa a la piel de un joven que se llamaba Saulo y apedreaban a Esteban mientras él invocaba y decía: Señor Jesús, recibe a mi espíritu. Y puesto de rodillas, clamó a gran voz: Señor, no les tomes en cuenta este pecado. Y habiendo dicho esto, durmió. Hasta reprendemos todo problema. Olón, talón del pie izquierdo. Hombres y mujeres en todo el mundo. Va afuera todo espolón por las llagas de Cristo. Y ahora se enderezan las columnas de la mitad hacia el fondo. A Cristo sea la honra y la gloria. Cáncer de mama al lado izquierdo. Esos demonios de cáncer de mama, espíritu de muerte, a los abismos son lanzados. Y ahí se quedan en el nombre de Jesús. Por la llaga de Cristo. A Dios sea la honra y la gloria. Problemas de mala circulación. Válvulas arriba del corazón van a ser destapadas. Venas y arterias. Hombres y mujeres de toda la ciudad. A Cristo sea la honra y la gloria. Riñón derecho. Fuego de Dios sobre el riñón derecho. Fuego de Dios sanando riñón derecho. Hombres y mujeres de todas las edades. A Cristo sea la honra y la gloria. Mujeres con problemas en la matriz, al lado derecho. Entre centro, en todo el mundo. Son libres de todo tipo de problemas. Mujeres en la matriz, a la derecha. A Cristo sea la honra, la gloria. Problemas de mujeres de lejía caída ahora se normalizan por las llagas de Cristo. Hacia la honra y la gloria. En peine del pie izquierdo hay sanidad, honra y gloria para nuestro Dios. Y sean enderezadas las columnas, mi Dios, de la mitad hacia el coxis, para que ya no tengan problemas en peine del pie izquierdo. A Dios sea la honra y la gloria. Cadera derecha está siendo operada por el fuego de Dios. A Dios sea la honra y la gloria. Testículo derecho, desde el niño hasta el adulto mayor, hay sanidad, hay liberación. Cristo resucita y otros los matan. Qué tremendo está el ser humano. Manejados por demonios, espíritu de homicidio. Oiga, escritura dice: no matarás. ¿Y qué están haciendo los principales sacerdotes? ¿Qué hacían matándolo? A darle muerte a Cristo y también a Lázaro. ¿Dónde está la escritura? ¿Dónde está la obediencia del pueblo de Israel, de los sacerdotes, de los escribas? Déjame tomar un poquito. Oh, gloria a Cristo. Bueno, vemos ahora capítulo 9. Otro hombre creía que hacía lo correcto: perseguir a los cristianos.
perseguir a los del camino. Andaba persiguiendo a Jesús de Nazaret. Creía que hacía bien. Estamos hablando de Saulo. Saulo de Tarso. Recuerde que a Esteban lo veo ya en el capítulo. Bueno, vamos a ir al capítulo 9. Pero bueno, Esteban ya en el capítulo 8 lo llevan a sepultar a un pez piadoso. Hicieron gran llanto. Ya en el capítulo 9 vemos ahí la conversión de Saulo de Tarso. Llevaba cartas del sumo sacerdote para apresar hombres y mujeres a Damasco y traerlos a Jerusalén, oiga, sacándolo de las casas, arrastrándolo, tomándolo los cabellos, a los hacían que blasfemaran, que negaran el nombre de Cristo. Jesús se le presentó con un resplandor de luz más fuerte que el sol, diciendo: Saulo, Saulo, ¿por qué me persigues? ¿Quién eres, Señor? Yo soy Jesús, al que tú persigues. De una cosa te es dar cosas contra la hijo. Señor, ¿qué quieres que haga? Entra a la ciudad y ahí se te dará lo que tienes que hacer. Ya vemos después que Jesús, bueno, quiso levantarse y no podía porque estaba ciego. Jesús trata con cada corazón. A mí me cercó los caminos. A Saulo le cercó los caminos. Lo dejó ciego. Lo ensegueció por 3 días. Bueno, Jesús después le habla a un discípulo llamado Ananías, que vaya y pone manos sobre Saulo de Tarso. No, Señor. Ese hombre anda persiguiendo a tu pueblo. Y trae cartas del sumo sacerdote para apresar a todos que invocan tu nombre. Tú ve, yo he tratado con el instrumento útil. Será necesario, será para mí, para llevar el evangelio a reyes y gobernantes y gentiles. Tú ve, impone mano. Yo ya traté con él. Bueno, impone mano, recibe la vista y es bautizado. Y bueno, se levanta inmediatamente. Vamos a ver qué dice el versículo Hechos, capítulo 9, versículo 20 en adelante. Vamos a ver qué dice. Enseguida predicaba Cristo. O sea, en la sinagoga donde iba a ir a apresar a los del camino, a los que andaban con Cristo. Enseguida predicaba Cristo en la sinagoga, diciendo que este era el Hijo de Dios. Y todos que lo oían estaban atónitos y decían: no es este el que asolaba en Jerusalén a los que invocaban este nombre, y a eso vino acá para llevarlos presos a los principales sacerdotes. Pero Saulo mucho más se esmeraba y confundía a los judíos que oraban en Damasco, demostrando que Jesús era el Cristo. Además dice: pasado muchos días, los judíos resolvieron en consejo, se dice, matarle, pero sus acechantes llegaron al conocimiento de Saulo y ellos guardaban la ciudad, las puertas de día y de noche. Habían ellos puesto de acuerdo que matarle a Saulo, al que había sido rescatado por Jesucristo, el que le había dado una vida nueva, una vida distinta. Ahora querían matarle. Que dice el padre: estamos, reprendemos todo problema de hechicería, brujería, conjuros de maldición, que la sierra del lado izquierdo va afuera, toda basura del diablo. O la llaga de Cristo hay liberación, hombres y mujeres, de toda hechicería, brujería, en la sierra del lado izquierdo. A Dios sea la honra y la gloria, testículo derecho, está siendo operado por el fuego de Dios, sea físico, sea problemas físicos, espirituales. Oh, santo,
a Dios sea la honra y la gloria, mujeres con problemas de vejiga caída, ahora se normalizan en cualquier parte del mundo. Mujeres con problemas de incontinencia, mujeres con problemas de infección en las vías urinarias, mujeres con problemas en la matriz entre centro, ovario, lado derecho. Fuego de Dios liberando en cualquier parte del mundo está el mujer. A Cristo se alabó la gloria, ojo izquierdo. Ahora va a ser sanado el ojo izquierdo. Oiga, problemas físicos, problemas espirituales. En el ojo izquierdo, hombres y mujeres de todas las ciudades. Y toda hechicería, brujería que hicieron en el ojo izquierdo. Y toda hechicería, brujería que hicieron en las sienes del lado izquierdo. Ahora salen huyendo por la llaga de Cristo sin demonio. A Dios sea la honra y la gloria. Gracias, Señor Jesucristo, por revelar y por liberar. A usted sea la honra y la gloria. Testículo izquierdo está siendo operado por el pueblo de Dios. Matriz a la izquierda entre centro hay. Hay liberación. A Dios sea la honra y la gloria, colitis y gastritis. Fuera en el nombre de Jesús de Nazaret, hombre y mujer, todo el problema de colitis y gastritis. A Dios sea la honra y la gloria. ¿Qué más dice la escritura? Habían por eso de acuerdo, cerrando las puertas de la ciudad de día y de noche. Entonces los discípulos, tomándolo de noche, entraron por el muro, descolgándole en una canasta. Bueno, ya de ahí llega a Jerusalén y vemos ahí que pues los mismos discípulos de Jesús, los apóstoles, como que no querían aceptarle. Entonces Bernabé les platica cómo habló valerosamente de Jesucristo el Redentor, el Cristo de la gloria. Aleluya. Vamos a ver qué dice Romanos 9, versículo 5. Mira lo que dice, esto es lo que decía Pablo, y sigue diciendo. Y para Pablo, Jesucristo es el verdadero Dios que hizo los cielos y la tierra. Mira lo que dice Romanos 9, versículo 5, que dice: ¿de quiénes son los patriarcas, los cuales, según la carne, vino Cristo, según la carne, el cual es Dios? Oiga, dice Pablo, el cual es Dios sobre todas las cosas y bendito por los siglos. Bueno, ahí Pablo le vuelve a decir a los judíos, gloria a Cristo, de que Jesucristo es el Dios verdadero. Gloria a Dios. Entonces, gloria a Dios. Saulo de Tarso, ahora Pablo, gloria a Cristo, quisieron darle muerte. Gloria a Dios. Y vemos que también en Jerusalén acordaron matarlo también. Por lo tanto, tienen que llevarlo. Ahora, a Cesarea de Cesarea lo llevaron a Soto, donde era su pueblo. Para arremetemos contra toda hechicería, brujería, conjuro de maldición. En las sienes del lado izquierdo. En la sien, en la izquierda, no, hechicería, brujería, también el ojo izquierdo, problema físico, problema espiritual, hombres y mujeres de todas las ciudades, en todo el mundo, va fuera todo este problema. Ojo izquierdo, la liberación, la sanidad, y la sien en la izquierda. No, hechicería, brujería, tanto el ojo izquierdo como la sien en la izquierda. Ahora va fuera, con la llaga de Cristo. A Dios sea la honra y la gloria, problemas. Matriz al lado derecho, entre centro y ovario. Fuego de Dios sanando a esas mujeres en la matriz. Al lado derecho, matriz a la izquierda, también entre centro y ovario. A Cristo sea la honra y la gloria. Cáncer de mama, al lado derecho. Hay liberación, demonios de muerte, de cáncer de mama, al lado derecho. Ahora los quebrantamos, los atamos en el nombre de Cristo y los lanzamos fuera a los abismos, y ahí se quedan en el nombre de Jesús. Por la llaga de Cristo, gracias, Señor Jesús, porque por su llaga
estas mujeres fueron sanadas en todo el mundo. A usted se la pone la gloria. Patricia, a la izquierda, entre el centro daño. Hay liberación hacia adelante, estipula izquierda hacia adelante. A Dios sea la honra y la gloria. Vemos que Cristo, gloria a Dios, Jesús resucitaba. Y como le pusimos ahí, Jesús resucitaba y otros los mataron. Vamos a ver el capítulo 12 de Hechos. Otro discípulo más que fue llamado del mundo vulgar, del mundo de las tinieblas. Ahora estamos, reprendemos. Matriz al lado izquierdo, matriz al lado derecho. Problemas muy fuertes que Dios revela en la matriz. Al lado izquierdo y al lado derecho, pero es menos severo el problema. Pero hay mujeres que están a punto de colapsar, a punto de morir. Cuando Dios revela muy fuerte la situación, demasiado dolor, es que están próximos a morir. Pero en este momento Cristo está sanando matriz a la izquierda, matriz a la derecha. A Cristo sea la honra y la gloria en el nombre de Jesús de Nazaret. A Dios sea la honra y la gloria. Vamos a ver. 4:34 PM. A Cristo sea la honra y la gloria. Más mujeres con él. Esta matriz al lado izquierdo, fuego de Dios sanando más mujeres. A Cristo sea la honra y la gloria. Recuerden que hoy tenemos culto de oración a las 6:00 PM. Para las 5:20 ya está el plantel. Ya con su aire ahí, su prima, para que esté contento. Y Dios le va a sorprender. Qué bonito es platicar con Dios. Desgraciadamente, muchos quieren abandonar la oración. Por andar ocupados en los afanes de la vida, en sus negocios. O bien porque les cae muy bien estar en casa y no quieren salir. A otros les cayó muy bien la pandemia, que ya no quieren buscar a Cristo. Y se quedan en casa. Ahí se quedan en casa y ya no buscan a Dios. Y caen en espíritus de enfriamiento. Tienen espíritus de adormecimiento espiritual. Muerte espiritual. Porque dejaron de avivarse, dejaron de buscar a Dios. Padre, estamos, reprendemos todo problema en el riñón derecho, pulmón derecho, liberación y sanidad. A Cristo sea la honra y la gloria. Cáncer de mama, al lado derecho, van fuera esos demonios de cáncer de mama, al lado derecho, a los amigos lanzados. A Cristo sea la honra. Hay algo que he estado viendo ya hace un buen rato, que Dios revela más cáncer de mama al lado izquierdo que al lado derecho. Son pocas mujeres. En comparación, cuando hay más revelación de cáncer de mama al lado izquierdo que al lado derecho. Pero bueno, a Dios sea la honra y la gloria por sanar esas mujeres, de haberlos hecho libre estas mujeres de cáncer de mama al lado derecho. A Cristo sea la honra y la gloria. ¿Qué dice Hechos capítulo 12? Versículo 1-3. En aquel mismo tiempo, Herodes echó mano a algunos de la iglesia. ¿Para qué dice? Para maltratarle. Y mató a espada a Jacobo, hermano de Juan, que era hijo de Zebedeo. ¿Qué más dice? Y viendo esto, que esto, o sea, el mismo Herodes, viendo esto que había agradado a los judíos, se dice, procedió también a prender a Pedro para otro día matarle. Y vemos entonces cómo Jacob y Juan, igual que Andrés y Pedro, fueron los primeros que Jesús llamó a ser discípulos. Eran hombres pecadores. Y bueno, habían sido lavados, gloria a Cristo, habían sido santificados, habían sido justificados. Ahora eran predicadores, eran apóstoles. Y bueno,
el rey Herodes prendió a algunos de la iglesia para maltratarlo y mató a espada a Jacob, hermano.

Y mató a espada a Jacobo, hermano Juan, y al 3. Y viendo que esto había agradado, procedió. ¿A quién había agradado? Dice, ahora otra vez, ¿no le faltó algo ahí? El versículo 3 que dice, y viendo, que le faltaba ahí, y viendo a esto que había agradado a los judíos, procedió a prender a Pedro. Bueno, vemos que, oiga, Jesús resucita muertos y otros los matan. Cristo resucita y otros los matan. ¿Por qué Cristo resucita muertos? Porque Pedro, Andrés, Juan y Jacobo, Mateo, Judas, todos los discípulos estaban muertos en delitos y pecados. Atamos, reprendemos todo problema de matriz a la izquierda, muy severo el problema. No fuera todo estorbo en la matriz a la izquierda. A Cristo sea la honra y la gloria, mujeres de cáncer uterino ahí a la derecha, no afuera es el demonio. A Cristo sea la honra y la gloria, pequeñas caídas. Ahora se levanta, se ponen a su normalidad, con las llagas de Cristo. Mujeres con problemas de legislar y caída, ahora se normalizan por el poder de Cristo. A Dios sea la honra y la gloria, espolón, talón del pie derecho. Espolón, talón del pie derecho. Ahora salen huyendo por la llaga de Cristo, y por la llaga de Cristo se enderezan las columnas vertebrales de la mitad hacia abajo. A Cristo sea la honra y la gloria. Testículo derecho. Hay liberación desde el niño hasta el adulto mayor. A Dios sea la honra y la gloria. Pero vemos que Pedro, a ver qué más dice ahí, vamos. Vamos a ver si logramos ver más de Pedro. Porque Dios tiene el poder para sacar adelante a su pueblo. Para atamos, reprendemos más problemas de hechicería, brujería, problemas físicos, espirituales, ojo izquierdo, reacciones de la izquierda, hombres y mujeres en todo el mundo. Más fuera todo estorbo por la llaga de Cristo. A Dios sea la honra y la gloria. Versículo 4, ¿qué hizo? Y habiéndole tomado preso, lo puso en la cárcel. Oiga, entregándole a 4 grupos de 4 soldados, que ahora eran 16 soldados. 4 grupos de cada grupo de 4. ¿Y qué más dice? Para que lo custodiase. Y se proponía, o sea, el reino de sacarle al pueblo después de la Pascua. Así que Pedro estaba custodiado en la cárcel. ¿Qué más dice? Pero la iglesia hacía sin cesar oración a Dios por él. Qué bonito es. La iglesia se preocupe de orar unos por otros, por los pastores, por los apóstoles y profetas, por los evangelistas y pastores, por los maestros, por los misioneros, por la maestra de gloria a Cristo, por misioneros y misioneras, por siervos y siervas, por superintendentes y obispos. Qué bonito es hacer oración y a Dios. ¿Qué más dice la Escritura? Hacía oración todos los días por él. ¿Qué más? Cuando Herodes lo iba a sacar, cuando Herodes lo iba a sacar, que dice, en aquella misma noche estaba Pedro durmiendo entre dos soldados bien custodiados. ¿Qué más? Sujeto con dos cadenas. Y los guardas delante de la puerta custodiaban la cárcel. Y aquí que se presentó un ángel del Señor, y dice, y una luz resplandecía en la cárcel. Además, y tocando a Pedro en el costado, lo despertó diciendo, levántate pronto. ¿Y qué dice?
y la escalera se le cayeron de las manos. Le dijo el ángel, ciñete y átate las sandalias, y lo hizo así, y le dijo, envuélvete en tu manto y sígueme. Saliendo le seguía, pero Pedro no sabía que era verdad. Dice, pero no sabía que era verdad lo que hacía el ángel, sino que pensaba que veía una visión. Habiendo pasado la primera y la segunda guardia, llegaron a la puerta de hierro que daba a la ciudad, en las cuales se les abrió, por sí misma. Ahora estamos reprendemos todo problema de hechicería, brujería, conjuros de apariciones en la sien, en el lado izquierdo, a Cristo, a la hora y la gloria. Problemas de peine del pie izquierdo, hay sanidad y parte del tobillo por el lado de afuera. A Dios, a la hora y la gloria, matriz, a la derecha, están siendo operados por el fuego de Dios. A Dios, a la hora y la gloria. ¿Qué más dice la escritura? Ya estando en la calle, ¿qué dice? Pasaron una calle y el ángel se apartó de él. Entonces Pedro, volviendo en sí, dijo, ahora entiendo verdaderamente que el Señor ha enviado un ángel y me ha librado de la mano de Herodes, que es conocido. ¿Y qué? Y de todo lo que el pueblo judío se esperaba. Ok, ¿qué más? Llegando, ¿qué dice? Vamos a leer, ¿no? Por ahí. Y habiendo considerado esto, llegó a casa de María, la madre de Juan, el que tenía por sobrenombre Marcos, donde muchos estaban reunidos orando. A ver, vamos a ver, no se me queda atrás. Orando, ¿qué más? Cuando llamó a Pedro, ok, cuando llamó Pedro a la puerta del patio, ¿qué dice? Salió a escuchar a una muchacha llamada Rodi, la cual cuando le conoció la voz de Pedro, como dice, del gozo no abrió la puerta, sino que corriendo adentro, como dio la nueva de que Pedro estaba en la puerta. Y ellos le dijeron, estás loca. Pero ella aseguraba que así era. Entonces ellos decían, es un ángel. Mas Pedro persistía en llamar a Abraham. ¿Qué más dice? Y cuando abrieron y le vieron, se quedaron atónitos. Pero él, haciéndoles con la mano señal y se callase, les contó cómo el Señor lo había sacado de la cárcel y dijo, hacer esto a Jacobo y a los hermanos, y salió y se fue a otro lugar. Vemos ahí que también a Pedro le querían dar muerte, pero también era un hombre que vivía en el pecado, muerto en delito y pecado. Cristo lo resucitó y ahora querían darle muerte también a Pedro. Vemos cómo Cristo resucita y otros los quieren matar. Y otros los matan. Bueno, vemos aquí que Pedro, gloria a Cristo, Dios envió su ángel, gloria a Dios. Y más adelante dice la escritura, entonces el rey Herodes, viendo que no estaba en la cárcel Pedro, mandó matar a los 16 soldados, los mandó matar. Y bueno, murieron.
a causa de que no encontraron a Pedro en la cárcel. Porque un ángel, gloria a Dios, para Dios nada es imposible, para Dios todo es posible si lo podemos creer. Gloria a Cristo. El enemigo va a querer matarnos, va a querer destruir. Vamos a ver, Cristo, la escritura, estamos ahí, ¿no? En Hechos, en Romanos 8, vamos al versículo 35 en adelante, vamos a ver qué dice la escritura. ¿Quién nos separará del amor de Cristo? ¿Tribulación, hostia, persecución, o hambre o desnudez, o peligro, o espada, o qué más? Como está escrito, por causa de ti, dice Pablo a los romanos, por causa de ti, somos muertos en todo tiempo, somos contados como ovejas de matadero. ¿Pero qué más dice? Síguele todavía. Antes bien, en todas estas cosas somos más que vencedores, ¿qué más? Por medio de aquel que nos amó, ¿qué más? Por lo cual estoy seguro que ni la muerte, oiga, ni la muerte nos va a separar del amor de Cristo. Ni la muerte, ni la vida, ni ángeles, ni principados, ni potestades. ¿Qué dice? Ni lo presente, ni lo porvenir, ni lo alto, ni lo profundo, nos puede separar ni ninguna otra cosa creada podrá separar del amor de Dios. Bueno, estamos viendo que, gloria a Cristo, como dice el rey David, en el Salmo 23, está algo hermoso, maravilloso, cuando lo dejamos pastorear por Dios. Gloria a Cristo, Jehová es mi pastor, nada me faltará, en lugares delicados pastos, me hará descansar, junto a aguas de reposo me pastoreará, confortará mi alma, me guiará por sendas de justicia, por amor de su nombre. Dice que Dios nos va a guiar por sendas de justicia, por amor de su nombre, por guardar los mandamientos, por andar en obediencia. Gloria a Dios. Me guiará por sendas de justicia, por amor de su nombre. Dice, en que ande en valles de sombra de muerte, no temeré mal alguno, porque tú estarás conmigo, tu vara y tu callado me infundirán aliento. Aderezas mesas delante de mí, en presencia de mis angustiadores. Bueno, Jesucristo le puso mesa a Pedro delante de sus angustiadores, puso la solución, mandó un ángel, le abrió las puertas, lo sacó a la calle. Gloria a Dios, puso la solución,

al serle fiel. Gloria a Cristo. Muchos se han levantado, se levantan en contra de uno por traer la verdad, por abrirle los ojos a los que están ciegos, doctrinados por doctrinas de hombres, doctrinados por enseñanzas antibíblicas, enseñanzas de demonios, doctrinas de demonios, y predicamos la verdad y a muchos no les va a gustar. Pero Dios siempre lo va a sacar adelante. ¿Por qué no invitas hoy a Jesús de Nazaret? Él siempre está listo para poner mesa delante de nuestros angustiadores. Y sigue siendo de David, en el Salmo 23, unge mi cabeza con aceite. Mi copa está rebosando. Ciertamente Él viene la misericordia. Seguirán todos los días de mi vida. Y en la casa de Jehová moraré por largos días, vida eterna. Para todos los que se dejan pastorear por Dios, por el Señor Jesucristo. Vive en esta hora, Señor Jesucristo. Quiero que usted sea mi pastor. Quiero que usted sea mi único y suficiente salvador de mi alma. Hoy me arrepiento de todos mis pecados. Jesucristo, ven a lavarme con tu sangre. Ven a limpiarme de toda mi maldad. Decido, Señor Jesucristo, entregarte el timón de mi barca, porque solo usted es el único que me puede llevar a puerto seguro, a la vida eterna. Hoy te recibo como el único y suficiente salvador de mi alma, en espíritu. Y te doy gracias por limpiarme con tu sangre preciosa de todos mis pecados. Ahora, Señor, ven a quedarte en mi corazón para siempre, donde hoy te recibo como el único Dios verdadero que hizo los cielos y la tierra. En espíritu y en verdad, en el nombre del Padre, del Hijo y del Espíritu Santo. Pagamos gracias por todos los que lo recibieron, por todos los que hoy están renovando votos, por los que han sido fieles y han visto su gloria. Han visto aderezas, mesas, delante de sus angustiadores, los ha sacado adelante. Ahora, bendiga y santifique el aceite que tienen en su mano derecha al llevarlo a las partes afectadas. Venga el fuego ahora y que no sea el hombre soplando para Jehová, sino usted mismo, a través de su Espíritu Santo, soplando los cuatro vientos en el nombre que sus gracias por bendecir y santificar el aceite. Ahora llévenlo a las partes donde tienen atado, que sean problemas físicos, sean problemas espirituales, sean muebles, vehículos descompuestos, póngale aceite ahí, unas 5 gotitas de aceite, ahí al tanque de la gasolina, al motor, y va a ver cómo Dios lo trae liberación de tanta hechicería que hacen en los vehículos, en los trailers, en los tractores, ahí, bueno, en los animales domésticos, bueno, en todo. Fuego de Dios ahora, recíbalo, no el hombre soplando para igual, sino usted, a través de ese Espíritu Santo ahora. Fuego de Dios, cadera izquierda, ojo izquierdo, si sería brujería del ojo izquierdo, la sien del lado izquierdo, va fuera toda la basura del diablo ahora, matriz del lado derecho, van a salir huyendo todo problema en la matriz del lado derecho. Fuego de Dios ahora, que tenemos por ahí, ¿no? Ajá. Bueno, y oramos por ella, ¿verdad? Todos los días, de mal. Es todo lo más. Gloria a Cristo, déjame tomar con mi trago. Ok, vamos a ver si hay algún mensaje en el celular. Pero tenemos una gran lista orando todas las madrugadas por todo, ¿verdad? Porque siempre están conectados ahí. No hay nadie, bueno, vamos a esperar. Vamos a esperar a un medio canto, ¿no? Un medio cantito. Gloria a Cristo con respecto al tema, ahí en torno al reino, vamos, el seguido del camino.

al ciego que él encontró. Señor, quiero que me sane, porque siempre ciego he sido yo. Ahí viene el maestro, gritaba la gente.

a los enfermos, dio vista a los ciegos y aún a los muertos lo resucitó. Mi Cristo es el mismo de ayer y de hoy, por todos los siglos de la eternidad. Él es el que sana, Él es el que salva, y aún a los hombres la felicidad. Bendito Padre Celestial, Espíritu Santo, si hay algo más por llorar, hágalo saber. Testículo derecho, siendo operado en este momento, hueso del pecho, pierna derecha, la mitad del hueso hacia arriba, huevo de Dios arando, cadera izquierda, Dios a la hora y la gloria, cadera izquierda, oh santo, más problemas en el hueso del pecho, oh santo, Dios a la hora y la gloria, es colón, talón del derecho, hombres y mujeres son libres, oh santo, se endereza las columnas vertebrales, de la mitad hacia el coxis, Dios a la hora y la gloria, ovario izquierdo, hay liberación, hay sanidad. Oh, gloria a Cristo, hechicería, brujería, en la sien y del lado izquierdo, santo, a Dios sea la honra y la gloria, hombres y mujeres de todas las edades. Oh, gloria a Dios, matriz, al lado derecho, cáncer uterino, al lado derecho salen viendo, son demonios de cáncer uterino. A Dios sea la honra y la gloria, mujeres con problemas, ahora se normalizan por la llaga de Cristo. A Dios sea la honra y la gloria, cadera izquierda, glúteo izquierdo, nervio ciático, lado izquierdo. Gloria a Cristo, a Dios sea la honra y la gloria. Problemas de hechicería, brujería, en las sienes del lado izquierdo. A Cristo sea la honra y la gloria. Oh santo, ojo derecho está siendo operado el fuego de Dios. Padre, le damos muchas gracias por estar sanando, liberando, riñón derecho. A Cristo sea la honra y la gloria, bendecidas. Ahí se normalizan esas mujeres, mujeres con problemas de incontinencia. Mujeres con problemas, infecciones, las vías urinarias, por libres en todo el mundo. A Dios sea la honra y la gloria, Padre, damos gracias por todos los que lo recibieron, por estos programas que quedan grabados en Facebook, usando para su honra y su gloria. Le damos muchas gracias, mi Señor y Dios, y mi Dios, la unción que usted pone en cada programa, que cuántas veces lo escuchen, lo vuelvan a ver ahí, y Dios descienda su gloria. Damos muchas gracias en esta hora por todas las almas que fueron salvas, que fueron renovados sus votos. Y Dios, y que en esta hora su bendición sea sobre cada uno de los radioyentes televidentes a través del Facebook. Que Dios les bendiga ricamente. Les amamos el amor de Cristo. Que Dios les bendiga en sus vidas, varones, varonas. Que Dios les guarde y que Dios les dé hasta que sobre y abunde grandes bendiciones. Dios les bendiga.

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1: Muy buenas tardes, ya son las 5:03, temperatura en estos momentos 39 grados centígrados. Bueno, ya estamos a 21 de agosto, ya viernes, fin de semana, y hoy son los santos, a ver, de Camerino Maximiliano. Si usted se llama Camerino y Maximiliano, muchas felicidades porque hoy es día de su santo. Bueno, tenemos aquí una invitación a una lotería, gran lotería este sábado 22 de agosto, el día de mañana, a las 3:30 de la tarde, en la casa de Margarita Zamora, por calle José María Iglesias 404 Norte, en el barrio del Hacha. Se rifarán 40 premios, uno de agradecimiento y varios para las saladitas. Serán 8 tablas por 100 pesos. Habrá rifa gratis para las primeras 25 personas en llegar, y también estará la rifa de la micha. Habrá venta de antojitos mexicanos, invita Doris Galindo, no faltes. Ahí está una atenta invitación, ahí para una lotería el día de mañana a las 3:30 de la tarde. Bueno, tenemos aquí unos saluditos ahí para Panchi Sandoval allá en Río Bravo, muchas gracias por escucharnos. También para Esperanza Garza, para la señora María Untiveros, muchas gracias. Para Rosalinda Pérez, también gracias allá en la colonia Ejidal. Y otro saludito más ahí para Javier Reina. Claro, ahorita con mucho gusto le pongo su tema. Y otro saludo para Carla de la Garza. Saluditos, amiguita Laura Mares. Y para Nava, Coahuila, el saludo para Rosalinda Torres. Saluditos. Bueno, ahorita en un momentito más seguimos con los saludos. Pero aquí tenemos de mientras este tema de Chicos de Barrio, Evidencias.

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Y ahí quedó este tema. Ya son las 5:18, temperatura. Ándale, ya subió un gradito más, 40 grados. Ay, Dios mío. Ahora sí queremos el fresco, ¿verdad que sí? Bueno, dicen que se va a venir el frente frío la segunda semana de septiembre. Bueno, creo que sí. Sí, lo estamos esperando con ansias, aunque después vamos a decir, queremos calor. Va a decir Diosito, ay, a ustedes nunca las tengo contentas. Pero es que ahora sí, este calor se ha pasado. En serio que sí. Bueno, tenemos los siguientes saludos. Ahí para Eduardo Sánchez, muchas gracias por sintonizarnos. También para Ángeles Montoya, para mi amiga Lorena Amador, saluditos, amiguita. También para Alma Vázquez y para doña Evangelina Benavente, saluditos. Y también quiero mandar un saludo de muchas felicidades. El día de ayer estuvo cumpliendo años Rosalinda Torres. Muchas gracias, espero que la hayas pasado súper bien y que todavía sigan llegando los regalos. Y pues claro, ahorita te tengo este tema con mucho gusto de Sonido Master hasta Nava, Coahuila, ahí para que siga festejando su cumpleaños. Claro que sí, y ahí viene el fin de semana, seguirse festejando ahí Rosalinda Torres, saluditos. Quiéreme con Sonido Master.

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0: viernes y punto.
1: Temperatura 40 grados.
2: Claro que sí, 40 grados centígrados, ya son las 5:36 y seguimos aquí con más saludos ahí para nuestros amigos que nos están escuchando, para Edgar Regalado, saluditos, para Julián Villegas, el saludo ahí para él también nos escucha, ahí para Yolanda Pérez, saludo amiguita, Chela Aguilar, para Sandy Torres y Norma Reina, saluditos, para mi prima Elsa Alcántar, claro que sí, y bueno, aquí tengo para Patricia Jiménez un saludito, claro, aquí tengo este tema con mucho gusto de Traileros del Norte, Una Flor en el Pantano.

Ya son las 5:39. Bueno, aquí claro, va un saludo ahí para doña Evita. Claro que sí, saluditos. Y qué bueno que esté muy bien, cuídese mucho y lo mejor para usted en este bonito día y siempre. Tenemos enseguida este tema del poder del norte. ¿Por qué tuvo que ser?

0: se invita a una gran lotería este domingo 23 de agosto a las 3:30 p.m. en casa de Margarita Zamora por la calle José María Iglesias 404 Norte entre Simón Bolívar y Cuauhtémoc en el barrio del Hacha. Se rifarán 40 premios, uno de agradecimiento y 10 para las saladitas. Serán 8 tablas por 120 pesos. La jugada especial, habrá jugada especial. Tendremos rifa gratis para las que compren el paquete completo y una rifa de la micha. Te esperamos. Invita Leonor Beltrán. Ahí quedó esta lotería ahí para que vayan el próximo domingo, y también hay una lotería el día de mañana ahí en la casa de Margarita Zamora. Y seguimos con más música y tenemos enseguida este tema de Los Viejones de Linares, Los Años en Mi Espalda.
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1: Ya faltan tan solo 5 minutos ya para las 6 de la tarde. Fue un placer haberlos acompañado en esta bonita tarde y se quedan en grata compañía de mi amigo y mi compañero Miguel Ángel Martínez Alfaro. Pero no sin antes mandar aquí unos saludos hasta Río Bravo. Saluditos allá en Río Bravo para Yuli Dávila y Cris Alvarado. Muchas gracias por escucharnos hasta Río Bravo, Coahuila. El saludo a las alturas. También otro saludo ahí, a ver, hasta Dallas, Texas. Claro que sí, saluditos ahí para el barrio Fidencio. Dice que de parte de Mario Ortiz, claro que sí. Dice que hace un calor muy intenso allá en Dallas, Texas. Saluditos allá para Mario Ortiz. Saludos. Y claro, aquí tengo este tema ya para finalizar este turno de Amanecí Bloqueado con los Viejones de Linares. Muy bonita tarde, nos estaremos escuchando el próximo domingo de 6 de la mañana a 10 de la mañana.

0: ¿Qué tal? Muy buenas tardes, ¿cómo están? Soy Miguel Ángel El Búnker, saludándole aquí a través de la BD en este ya viernes 21 de agosto de 2026. Hoy en el santoral felicitamos a Pío, Sidonio, Camerino y Maximino. Si usted se llama así de esta manera, felicidades el día de hoy. Que la pase muy bien. Nos vamos a ir con la identificación y regresamos aquí a la BD. La BD, ¿verdad? 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
0: Vamos a ir a una pausa comercial y retornamos con usted para presentarle más música aquí a través de la BD. ¿Cómo?

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2: Vamos a continuar con más música aquí a través de la BD. En este viernes vamos a escuchar esto que se llama El Loco con los dos carnales.

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Vamos a enviarles una melodía más aquí a través de la BD. Pero ¿cuál era la canción que le íbamos a enviar? Permítame, déjeme enviarles una canción de Los Vicos. Los Vicos a continuación aquí a través de la BD. Se llama Ya no existe, esta canción se llama Ya no existe con Los Vicos aquí a través de la BD. La temperatura en estos momentos en los 38 grados centígrados.

0: de las canciones de nuestra autoría, edición especial de Grupo Firme, Mi Amor por Ti. Así le puso mi compa Edwin.
1: Así bautizada.
0: Así la bautizó el viejo.
1: Con todo el amor.
0: Vámonos.
1: Así suena la edición especial y Grupo Firme y Banda La Indicada. ¡Ánimo, muchachos!
2: Se llama Mi Amor por Ti, del Grupo Firme y Banda La Indicada, aquí a través de la BD. Saludos para Yesenia de Luna, que nos escucha allá en Abacoahuila, en Las Torres. Saludos.

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1: El pronóstico del tiempo nos indica para este día, para esta noche, despejado, el cielo despejado, el viento del este sureste, una velocidad de 16 kilómetros por hora, la temperatura mínima será de 23 grados y las probabilidades de lluvia en un 3%.
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1: ¿Qué tal? Muy buenas tardes, bienvenidos a Noticiero 93.9, la tercera edición de noticias correspondiente a este viernes 21 de agosto de 2026. Hoy en el Santoral felicitamos a Pío, a Sidonio, Camerino y Maximino. Si usted se llama así de esta manera, muchas felicidades el día de hoy. Estamos viendo transcurrir 232 días y nos quedan 133 días por transcurrir. Estamos en la semana número 34. Con la información nacional, el gobernador Rubén Rocha Moya dirigió este viernes un mensaje al pueblo del estado de Sinaloa tras haber tomado 112 días de licencia de su cargo. El video publicado a través de su cuenta en la plataforma X, antes Twitter, ¿verdad? Rocha Moya se presenta nuevamente a sí mismo como gobernador de Sinaloa en el Palacio de Gobierno del estado tras haberse separado temporalmente del cargo en mayo pasado. En su mensaje, el gobernador de Sinaloa señala que la razón de su separación temporal del cargo fue con la decisión de no interferir en ningún proceso tras las acusaciones por parte del Departamento de Justicia de los Estados Unidos que lo vinculaban a él junto a otros funcionarios a la facción de los Chapitos del Cártel de Sinaloa. Aquí estoy, Rocha Moya declara en su video asumir nuevamente la responsabilidad por el estado de Sinaloa y reiteró su compromiso por cumplir con sus obligaciones como gobernador del estado. Aquí estoy y vamos a seguir gobernando con firmeza y entrega por nuestra tierra, declaró el gobernador al finalizar su mensaje. En información del estado, para mejorar la calidad de vida y fortalecer la comunicación e integración social de personas con discapacidad auditiva, este viernes el gobierno de Coahuila, a través de la Secretaría de Salud, en coordinación con DIF Coahuila, el Patrimonio de la Beneficencia Pública y el Gobierno Municipal de Saltillo, realizó una jornada de actualización de procesadores de implantes cocleares. La actividad se llevó a cabo en el Centro Estatal del Adulto Mayor, donde fueron beneficiadas 25 personas con un total de 31 actualizaciones, debido a que algunos de los pacientes cuentan con implantes cocleares bilaterales. La jornada incluyó además seguimiento psicológico, auditivo y auditivo verbal. La presidenta honoraria del DIF Coahuila, Liliana Salinas Valdés, destacó que este tipo de programas representan una oportunidad para transformar la vida de niñas, niños, jóvenes y sus familias al permitir que quienes viven con discapacidad auditiva puedan desarrollar herramientas de comunicación y mejorar su integración. En información de la frontera, durante lo que va del mes de agosto, el municipio de Piedras Negras se ha mantenido entre las primeras 5 ciudades más calientes del país, siendo el pasado jueves el día que registra la temperatura más alta, llegando a los 42.5 centígrados. Francisco Contreras Obregón, coordinador en la región norte de Protección Civil del estado de Coahuila, señaló que dicha temperatura fue registrada por el Servicio Meteorológico Nacional, estableciendo que Piedras Negras ocupó el segundo lugar de entre las ciudades más calientes de México este jueves 22 de agosto, superado solo por Hermosillo, Sonora, que registró 45.5 Celsius, y en tercer lugar aparece Culiacán, Sinaloa, con 41.5 centígrados. A una semana de que concluye el periodo vacacional para los estudiantes de educación básica, autoridades educativas han registrado al menos 2 escuelas que sufrieron daños, vandalismo y robo en el área de Piedras Negras. Benito Luis Costilla, director de Servicios Regionales de la Secretaría de Educación en la localidad, dijo que hasta este viernes se han recibido reportes de 2 escuelas afectadas durante el periodo vacacional estudiantil y ya se trabaja para reparar los daños, 2 de las cuales extrajeron cableado eléctrico, que es lo que normalmente roban. Entonces son 2 escuelas que tenemos ahí con vandalismo, reiteró. Adelantó que los directivos de cada plantel interpusieron las denuncias formales ante el Ministerio Público como lo marca el protocolo. Incluso ya se dio vista a la Secretaría de Educación en Saltillo para realizar las diligencias correspondientes y apoyar a los planteles afectados. Una persona detenida y el aseguramiento de marihuana fue el saldo de un cateo realizado en un domicilio ubicado sobre el par vial Román Cepeda, a la altura del ejido Piedras Negras. Fue la noche del jueves cuando elementos de la Agencia de Investigación Criminal y de la Policía Civil Coahuila, en coordinación con la Guardia Nacional, acudieron al lugar antes mencionado para ejecutar una orden de cateo. Al ingresar localizaron hierba seca y verde con las características de la marihuana. Además, se logró la detención de una persona que se encontraba en el interior del inmueble. Hasta el momento no se ha dado a conocer el paso exacto de la droga, el peso exacto de la droga, ni mayores datos sobre la persona detenida. Tanto la droga como el detenido serían puestos a disposición del Ministerio Público competente, que definirá su situación legal y continuará con las indagaciones correspondientes. Una mujer identificada como Maribel N., de 47 años, fue internada de gravedad en el Hospital General Dr. Salvador Chavarría de Piedras Negras, aparentemente por un fuerte dolor en el estómago. Tras recibir atención médica y realizarle algunos análisis, presuntamente la femenina habría consumido alguna droga, por lo que su estado de salud es crítico. Al tomar conocimiento por parte de elementos de la Agencia de Investigación Criminal y Policía Civil Coahuila, argumentaron que los hechos ocurrieron en una vivienda ubicada en la calle Doctor Rafael González, en la colonia Praderas de esta ciudad. Por lo pronto, las autoridades abrieron una carpeta de investigación sobre los hechos para determinar si existió un delito y darle el seguimiento debido. En información de los cinco manantiales, la mañana de este viernes perdió la vida Eduardo Macías Hernández en un accidente automovilístico registrado a la altura del ejido Santa Mónica, en el municipio de Guerrero. En el kilómetro 4 fue localizado un automóvil Mercedes-Benz C200 que era conducido por Macías, de 60 años de edad. El empresario coahuilense era reconocido en la región centro desierto por su trayectoria tanto en el ámbito comercial como en el servicio público, donde durante más de 2 décadas se dedicó a la venta de libros y enciclopedias antes de incorporarse a distintas áreas. Entre los cargos que desempeñó se encuentran funciones en programas sociales y el sector educativo, además de haber ocupado la dirección de servicios primarios de Monclova. De manera extraoficial, trascendió que Eduardo Macías realizaba trabajos relacionados con la construcción en los municipios de Villa Unión y Guerrero. La noticia de su fallecimiento generó consternación entre familiares, amigos y excompañeros, quienes lo recordaron como una persona amable, cercana y comprometida con su comunidad. Las autoridades no han dado a conocer oficialmente las causas del accidente ni mayores detalles sobre la mecánica de los hechos. Sus familiares solicitaron respeto y privacidad ante el difícil momento que atraviesan. En el municipio de Villa Unión se realizan con éxito las actividades comprendidas en el mes del adulto mayor, así lo destacó el alcalde Ricardo Alfonso Treviño Guevara. En el municipio de Allende se realizan con éxito las actividades comprendidas en el mes del adulto mayor, así lo destacó el alcalde Ricardo Alfonso Treviño Guevara. Dijo que recientemente los integrantes del grupo de adultos mayores disfrutaron de una albercada, así también el tradicional juego de lotería.
3: Sí, una gran actividad, y próximamente, pues el siguiente mes le toca a la gente de capacidades diferentes. Pero en este mes, pues viernes tras viernes hacían una serie de actividades y en todo muy concurridos, muy bien realizadas y pues la gente bien contenta, me quedo admirado de la gran energía que tienen, ¿verdad? Y pues todos afortunadamente estamos hasta ahorita muy sanos, gracias a Dios, y echándole muchas ganas y festejando a nuestros adultos mayores que pues, somos del mismo equipo, del mismo clan, ¿verdad? Sí, esto creo que fue la semana pasada.
4: La semana pasada
3: subieron ahí una quinta muy bonita y ahí anduvieron como sirenitas y como tiburones los hombres ahí bañándose, la disfrutaron bastante, jugando a lotería, en un refrigerio y sobre todo divirtiéndose, ¿verdad? Porque eso es lo más importante de que hay una gran alegría, una gran diversión semana tras semana, porque durante todo el año nos reunimos ahí en el DIF y pues la reciben muy bien y pues siempre se les gusta una gran picazón por la lotería y pues se divierten porque pues es un espacio muy importante para que se olviden de las broncas que podemos tener, ¿verdad? Y pues nos da mucho gusto de contar con una gran cantidad de adultos mayores. En veces se juntan hasta como 100 gente, ¿sabes? Es algo increíble. Son bastantes los adultos mayores que tenemos ahí, que le estamos dando el apoyo, que nos hacen el honor de que los atendamos como se lo merecen ellos. Y pues nos sentimos muy felices y contentos por ese hecho. Sí, nos invitaron ahí a la coronación de la reina. Estuvimos ahí presentes siendo testigos de la coronación de ahí en Río Bravo, y pues ahí la pasamos muy bien. También estamos aquí en las escenas de la gente de Río Bravo, y también tuvimos su reina, y pues aquí se encuentran aquí la reina, la princesa y la duquesa.
1: Con éxito se llevó a cabo la coronación de la reina de adultos mayores del municipio de Allende. La directora del DIF municipal, Adriana Patricia Montalvo Hernández, indicó que el magno evento al cual fue invitada la ciudadanía en general fue amenizado por el grupo Los Rancheritos del Topo Chico. Va a ser hoy esta coronación de la reina de adultos mayores aquí en este municipio de Allende.
5: Así es, el día de hoy tenemos la coronación de nuestra reina, del adulto mayor. De hecho, ahorita vengo del salón, del Bardel, donde va a ser el evento, donde es el pre, los ensayos. Estoy muy contenta, muy emocionada, porque hemos tenido muy buena respuesta de todos nuestros adultos mayores de Río Bravo, de Allende. Desde ayer me comenta una señora que siente como que si ella es su fiesta de alguna celebración, porque andan muy emocionadas, ¿verdad? Son gente muy altruista, muy muy activa, que son de las que están participando ahorita. Aproximadamente tenemos 30 candidatas. Va a ser en el Centro Social Bardel a partir de las 9 de la noche. Va a tocar el grupo de los Rancheritos del Topo Chico. Entonces ahorita le digo, vengo de ahí del Bardel. Ayer también estuvieron ensayando para que todo salga conforme. Sí, mire, yo creo que la fiesta ya, ellos siempre andan enfiestados. Siempre el alcalde ya ha estado presente en algunas actividades ahí de cuando ellos asisten. Y ellos, es gran fiesta cada vez que hay alguna actividad en el DIF. Sí va a ser por medio, se les va a colocar un corsage, un muñequero, un poquito diferente a lo que se había hecho hasta el día de hoy. Se les va a colocar un muñequero en el dorso de la mano, y ahí va, por suerte, al azar, ellos van a seleccionar el corsage, y ahí va a tener la palabra reina, duquesa y princesa.
1: Bueno, pues va a ser esta noche la coronación de la reina del adulto mayor aquí en Allende, ahí en el Centro Social Bardel, con la presentación de los Rancheritos del Topo Chico. La Coordinación de Mejora Coahuila en el municipio de Morelos continúa ofertando los tinacos de distintas capacidades a bajo costo. La coordinadora municipal de Mejora, Laura Patricia Navarro Flores, dijo que se trata de un programa que, además de representar un apoyo para la economía de las familias, permite tener un uso más eficiente del agua en los hogares.
6: Hay varias medidas, pero el estándar con el que queremos hacer contrato, o más bien una gestión, es un tinaco de 1200 litros. Es un tinaco reforzado con capa exterior gruesa que impide el paso de la luz, evitando, ¿verdad?, que se prolifere la formación de bacterias o microorganismos que puedan echar el agua a perder. Todos los accesorios para optimizar el flujo del agua. Eso pues ya trae también su válvula del tanque de media pulgada, trae un flotador de 5 pulgadas, un multiconector de entrada de 1.5 pulgadas y una salida de 1.75 pulgadas. Todo esto, pues, más bien entienden los señores y la gente que nos instala por ahí. Las amas de casa, lo que queremos es agua en la casa, en el fregadero y en el baño, ¿verdad?, en la lavadora. Y una varilla tropicalizada de 6 pulgadas. Son detalles que nos mandan, pero el tinaco de 1200 litros a 1750 es lo más bajo que hemos podido tener. Hay más chicos los tinacos y a menor costo, pero preguntando, ¿verdad?, no es tan funcional recaudar poquita agua. O sea, pues mínimo queremos para los 2-3 días, por si llegáramos a estar sin agua, que Dios nos cuide y no nos lleguemos a esa situación. Entonces, ¿cuál es la dinámica? Ir a las oficinas de mejora, que las tenemos acá en el antiguo DIF, entrando acá por el Seguro Social, o bien venir a Presidencia, como estamos en la idea de que tanto CIMAS como Presidencia, como mejora, hagamos equipo y se puedan adquirir estos tinacos. Créanme que no era cultura, pero en muchos pueblos o ciudades hace muchos años, cuando estábamos de estudiantes ahí en Saltillo, hace más de 30 y tantos años, pues ya era un de uso común el tinaco.
1: Son las 6:52, 6:52, la temperatura en los 38 grados centígrados. Pese a las copiosas lluvias registradas semanas atrás, los mantos acuíferos mantienen la tendencia a agotarse, por lo que es de suma importancia adoptar una cultura de cuidado del vital líquido. Así lo dijo el director del CIMAS del municipio de Morelos, Eugenio García Ruiz. Añadió que si bien los hogares de Morelos no se han quedado sin abasto de agua, en algunos sectores sí se refleja una baja presión debido al mencionado agotamiento paulatino de los mantos.
7: Hubo lluvias hace unos meses pasados, pero las lluvias son insuficientes. Necesitamos de mucho más agua para poder nosotros recargar estos mantos acuíferos que nos alimentan aquí a la población. Se está agotando. Por eso le comentaba, yo puedo hacer 10 pozos, pero esos 10 pozos, a lo mejor uno me sale bueno, los demás no voy a obtener agua. ¿Por qué 10 pozos?

0: esa jarra le bajamos y no hay recarga, pues nos la vamos a acabar, ¿verdad? Le comento, sí tenemos agua, la gente no se ha quedado sin agua, probablemente se ha quedado sin presión, ¿verdad? Pero si no, agua no se ha quedado. Pero sí, ya estamos empezando a ver que sí ha estado bajando, y no es porque se diga así de manera directa, así sin hacer algún estudio. Se han hecho estudios geohidrológicos donde nos representa esa línea piezométrica que le llamamos nosotros, ¿verdad? ¿Cómo ha ido disminuyendo el nivel en esta cuenca? Las industrias es una parte, pero es una parte muy mínima, porque ellos tienen unos sistemas de pozos profundos, muy profundos, que no le llegamos a los mantos con los que nos alimentamos nosotros.
1: Son las 6:55, faltan 5 minutos a las 7. La temperatura en estos momentos en los 38 grados centígrados. En el municipio de Villa Unión se han estado entregando alrededor de 140 tambos para la basura por mes a quienes así lo han solicitado previamente. El alcalde Mario Humberto González Vela informó asimismo que se avanza en el proceso de regularización de los predios que corresponden a la colonia Las Flores, ello contando con el apoyo del gobierno del estado a través de la CERTURC.
2: Los tambos estos para la basura, hemos estado manejando alrededor de 140 tambos por mes, que es la capacidad que tiene el proveedor para surtirnos, pero ya a finales de este año van a ser alrededor de 1,200 tambos de plástico los que se van a entregar. Batallamos mucho para conseguirlos, pero finalmente ya conseguimos un proveedor, y ahí vamos avanzando, todos los días se entregan 8, 10, 12 tambos o más. Vamos atendiendo todas las solicitudes e inclusive vamos recorriendo todos los barrios, y aquí lo que les pedimos es el tambo dañado, recogerlo para mejorar también la imagen de nuestro municipio. Y bueno, por aquí cerca también, aquí unas dos cuadras hacia abajo, hacia el oriente, está la colonia Las Flores, y también decirles que, bueno, eso pues no me tocó a mí, ¿verdad? El desorden que recibí en cuanto a la legalidad del terreno, ¿verdad? Ya lo hemos ahí explicado en alguna ocasión, pero bueno, gracias al apoyo del gobernador ya se está regularizando lo que es la situación del terreno. Me comentan que ya muy pronto se va a poder empezar la escrituración a favor de los poseedores. Y otra noticia importante, porque ahorita en un ratito más tenemos reunión con las personas de la colonia Las Flores, es que ya recibimos el presupuesto de electrificación de Comisión Federal. Pues es alto, ¿verdad? Pero es el proyecto total, es de 1,821,000 pesos para toda la colonia. Pero ahorita vamos a dar prioridad a donde ya hay casas construidas, ¿verdad? Para que pues esta cantidad se pueda ir ejecutando, pero pues en un mayor tiempo. Pero agradezco pues el apoyo del gobernador para regularizar lo que es la situación del terreno, ¿verdad? Y a Comisión Federal, que también ayer tuvimos reunión con el nuevo superintendente, el ingeniero Eric Pérez.
1: El DIF municipal de Villa Unión mantiene una atención de puertas abiertas a la población en general, así lo dijo el vocero del organismo local, Julián de la Riva de la Garza. Informó asimismo que los jueves de cada semana se llevan a cabo las reuniones de convivencia del grupo de adultos mayores, el cual se mantiene abierto a la integración de quienes así lo deseen.
3: Damos la información de nuestro DIF municipal, el cual nuestra presidenta honoraria, la licenciada Marta de González, pone un DIF de puertas abiertas para los ciudadanos de nuestro municipio, tanto en la cabecera municipal como en el área rural. Así como también, pues hoy, el mes de agosto, ¿verdad?, se da la información de lo que es del adulto mayor. Jueves son las reuniones del adulto mayor en nuestro DIF municipal, el cual pues se les hace una reunión, hacen actividades y se les da una comidita por ahí, previamente preparada por el personal del DIF, el cual pues es para mujeres y hombres de 60 años. Si alguien más se quiere agregar a este grupo, pues están las puertas abiertas. Nuestra presidenta honoraria lo ofrece con mucho gusto, así como también pues poniendo a disposición lo que es la unidad básica de rehabilitación dirigida por el ciudadano Ismael Lira, el cual pues pone a disposición sus conocimientos para las dichas terapias que requiere la ciudadanía, así como también pues por instrucciones de nuestro alcalde se pone a disposición el dispensario médico con alto surtido para las necesidades de nuestra ciudadanía, así como también se pone a disposición el Departamento de Psicología por la licenciada

0: Zaira Sotelo Méndez, el cual da las terapias en nuestro DIF municipal, igual por instrucciones de nuestro alcalde, pues se constituye en las diferentes instituciones educativas ahora que empieza el ciclo escolar para los alumnos que requieren de dichas terapias. Así como también, pues por su servidor, lo que es el PRONIF, se atienden las carpetas de separación provisionales y definitivas, la impartición de lo que es la pensión alimenticia, y así como también dándole seguimiento a las carpetas que están en el CEGEN, en Fiscalía y el empoderamiento de la mujer. También, pues a disposición por instrucciones de nuestro alcalde, el sistema de lo que es Peripato de 9 a 12 para los infantes que requieran todos los sábados la atención de lento aprendizaje o lento lenguaje, pues aquí está esta institución, el cual desde que empezó la administración está de 9 a 12 todos los sábados por instrucciones de nuestro alcalde.
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2: El pronóstico del tiempo nos indica para esta noche despejado, cielo despejado, viento del este sureste, una velocidad de 16 kilómetros por hora. La temperatura mínima será de 23 grados y las probabilidades de lluvia de un 3%. Para mañana sábado 22 de agosto, mayormente soleado, viento del este a una velocidad de 16 kilómetros por hora. La temperatura máxima será de 40 grados, la mínima de 23 y las probabilidades de lluvia en un 3%. Para el domingo 23 de agosto, esperamos un día soleado con viento soplando del este a una velocidad de 18 kilómetros por hora. La temperatura máxima será de 40 grados y la mínima de 23 y las probabilidades de lluvia en un 1%. El lunes 24 de agosto, esperamos un día soleado con el viento del este sureste soplando a una velocidad de 19 kilómetros por hora. La temperatura máxima será de 40 grados, la mínima de 24 y las probabilidades de lluvia en un 1%. El martes 25 de agosto esperamos un día soleado con viento del este sureste a una velocidad de 19 kilómetros por hora. La temperatura máxima será de 40 grados y la mínima de 24 con probabilidades de lluvia en un 2%.
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2: Bueno, pues ya nos vamos de ese servicio informativo de Noticiero 93.9. Mañana en punto de las 7 escucha a mi compañero Eleazar Adame Pérez. Luego regresa el licenciado Rodrigo Moreno Aguirre a las 8:20 más o menos. Después viene a cerrar la primera edición de noticias Juan Raúl Zúñiga Aguilar. Y con esto nos vamos hasta el próximo lunes, si Dios quiere, aquí nos escuchamos a través de Noticiero 93.9, la tercera edición de noticias. Mi nombre es Miguel Ángel Martínez Alfaro, El Búnker.
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